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3: Son las 8:06.
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0: con la cantante australiana Tone Sanai, con ese Dance Monkey, con ese baile del mono, estamos abriendo esta segunda horita en este viernes de Siempre Hay Algo. Y la misma compositora de esta canción, sobre la letra de la canción, dice que escribió esta canción cuando cantaba en la calle. Ella sentía la presión de entretener a la gente, y si no les gustaba, ellos miraban sus celulares. Estaban entretenidos de otra forma que al solo un clic. Decía que, claro, que había que bailar así como un mono para que la gente se fijara en ella. Año 2019. Seguimos en este viaje musical. 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Seguimos disfrutando de su cariño en el más 569-9597-9492. Hoy día es viernes y hay harto mensaje y también bastantes audios.
1: Sí, pues seguro van a quedar ricas porque son...
0: Perdón, como de la... esa era de la... Ese sí.
1: Hola, Cristiancito. Buenas sí. tardes. No tenía idea que era el día de la sopa y pilla hoy día. Pero yo mañana vamos a preparar con una tía. Tengo que cooperar con el zapallo, sí, para que resulte buena. Todo bien. No tenía idea, pero qué bueno. Oiga, Cristiancito, ¿habrá sonado el tema de algún temita de Sam Smith? Por favor, hay uno que se llama Money, por favor, para escucharlo. Muchas gracias, saludos desde Molina, su fiel auditor, Sergio. Chau, chau.
0: Muchas gracias, Sergio. Puse el segundo audio en el que me contaba Sergio que es una tía que viajó y que ella hace las sopaipillas, pero las reales, esas que son de casa, que se nota, por supuesto, no las que venden de repente a 500 pesos. Estas son sopaipillas reales. Y mira, buena canción que me estáis pidiendo, ¿eh? Money on My Mind, es dinero en mi mente, del año 2014 del británico Sam Smith. Seguimos entonces pues con ese pedido y disfruta mañana esas sopaipillas. Qué rico, me dieron ganas de comer sopaipillas.

Minutos, ahí escuchábamos a este grupo italiano de música electrónica y eurodance llamada Black Machine, activo en la década de los 90, y este Funky Funky People es del año 1992. 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Seguimos leyéndolos en nuestro WhatsApp, que está full activo. Le mando un abrazo a Ani, que me había escrito, y me alegro que haya encontrado tus llaves, tu chaqueta, así que un abrazo grande. Nos dio suerte que nos escribieras en nuestro WhatsApp. Miguel por acá, o Ángel, perdón, me escribe y me dice: saludos, Cristian, desde Romeral. Y un favor, el tema Self Control de la grandísima Laura Branigan, que hace ya tantos años que nos dejó. Saludos nuevamente y mil gracias por la compañía. Ángel Díaz. Y mira, Ángel, el 3 se cumplió un natalicio más de Laura Branigan. Y bueno, nos dejó el 2004. ¡Wow! Hace 22 años ya, a los 52. Pero su música sigue vigente, y este Self Control es una canción del italiano Raf, que editó para su tercer álbum de estudio llamado como la canción Self Control del 84. Seguimos con la gran Laura Branigan.

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1: Debo aterrizar, nos decía Kid Voodoo junto a Los Bunker en esta interesante mezcla. A mí, Kid Voodoo me gusta mucho como artista porque está haciendo de todo. Él no se va solamente para lo urbano, él experimenta con el pop, con el rock. La puesta en escena de Kid Voodoo es maravillosa. Así que este mix con Los Bunker le salió maravilloso. Seguimos saludándolos en el más 569-95-97-94-92. Saludar a Josecita por acá, a la Jose, que me dice: hola, hola, ¿cómo estás, Cris? Yo muy bien y espero que tú también estés súper bien. Me dice: solo paso por aquí a dejarte un abrazo y un cariñoso saludo. Agradecida de tu super programación y gracias por estar aquí. Muchas gracias a ti, gracias a ustedes por estar ahí al otro lado del micrófono, por el dial 105.7 FM o por www.blnradio.cl. ahí nos puedes leer en nuestro mundo digital. Y nos pueden escuchar, por supuesto. Hay un rectángulo ahí, apretan el play y nos escuchan de cualquier parte del planeta. Saludar a Caco, que sí, tenemos esa canción, así que la anotaré al tiro para regalársela. Seguimos con Janina, que me dice: muy buena tarde, noche, estimado. Qué manera de llover a ratos. Sí, hoy día se pasó. Ayer, sobre todo en la noche. Por acá tomando 11 y escuchando su gran programa. Me dice: sopaipillas con zapallo. A mí también me gusta hacerlas con la receta de la abuela. Y se me antojó mucho comer sopaipilla. Pero bueno, ya vendrán sopaipillas. Ahora escuchemos buena música. Nos vamos con los The Cure, con esta canción que es extraída del álbum del año 87, el Kiss Me, Kiss Me, Kiss Me, con este Why Can't I Be You, que creo que es la parte alegre de The Cure.

20:48. Seguimos en este viaje musical. Lo hacíamos con Bobby Brown, este cantante estadounidense, con su My Prerogative, mi prerrogativa, que nosotros la conocimos en la voz también de Britney Spears, Esta canción es del año 88, es de Bobby Brown, de su segundo álbum de estudio, el Don't Be Cruel, My Prerogative. 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Seguimos en este viaje y ahora me voy con una tremenda banda llamada Coldplay, que hace 26 años publicaban su álbum debut, su primer álbum de estudio, el Parachute. Tremendo álbum donde fue producido por la banda y además por el británico Ken Nelson. Ustedes saben que al producir, siempre el productor es el que tiene como la mano, pero en este caso es la banda la que produjo este tremendo disco, el Parachute, que donde aparecen sencillos como Shiver, Yellow, Travel, Don't Panic, y es un discazo. Ganó el premio Grammy al mejor álbum de música alternativa el 2002, por supuesto, 2 años después de que fue lanzado. Fue grabado entre noviembre del año 1999 y mayo del 2000. Está en el libro de los 1001 discos que hay que escuchar antes de morir. Así que tienen que escuchar Parachute de Coldplay. Y yo me acuerdo, creo que se los conté a ustedes, yo compré este disco cuando se inauguró, ¿se acuerdan? Cuando se inauguró Falabella acá en Curicó, que fue todo un revuelo. Bueno, en el tercer piso había una tienda de discos. Y yo fui, intruso, igual que todos los que fuimos el primer día. Y yo dije, tengo que comprarme un disco para este día tan especial. Y estaba Coldplay. Me llamó la atención la portada. Antes no se podían escuchar como ahora en todos lados. Y me acuerdo que puse el disco sin conocerlos y fue espectacular. Así que vámonos con algo de este disco, con la canción que ese día más me conmovió a mí. Estoy hablando de Yellow y yo sé que a ustedes también, Coldplay.

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12: Son las 8:59 minutos.
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estamos abriendo esta tercera horita de este viernes y lo hacíamos con el grupo británico Bronski Beat, con ese Small Town Boy, este chico de pueblo del año 1984. Una canción muy heavy, ¿eh? Porque aborda los temas claves en la cultura LGBT de la década de los 80. Se ocupa del rechazo familiar hacia un chico por ser homosexual y la homofobia en la sociedad británica de esos tiempos. También se refiere la canción a la soledad, el acoso y la intimidación a través del rechazo social y familiar. En esta canción hace referencia a todo eso y bueno, qué bueno que las cosas ya han cambiado un poquito más que antaño. Miren que esta canción es del año 84, con un alto contenido social. Tenemos 11,8 grados y seguimos en este viaje musical. 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

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Y ahora seguimos con el viaje de este día viernes hasta las 0 horas. Y me voy con un tremendo artista, con un periodista, cantante y compositor británico que hoy cumple 72 añitos. Estoy hablando del gran Neil Francis Tennant, más conocido como Neil Tennant, cantante, y es uno de los dos grandes de Pet Shop Boys junto a Chris Lowe. Él, cuando chiquitito, a los 8 años, ¿sabían ustedes que era monaguillo en su parroquia y formaba parte del coro que cantaba en latín? Y bueno, su vida siguió. Después del coro, obviamente, se hizo famoso en este dúo maravilloso. Así que vamos a saludar al gran Neil Tennant con una canción del año 1986. Estoy hablando de Suburbia. Así que feliz cumpleaños al gran Neil Tennant.

tremenda banda con The Human League, banda inglesa de synth pop. Nos vamos 2 años más arriba, en el año 86, para su álbum Crash, nos regalaron este Human.

21 horas con 15 minutitos. Seguimos en este viernes de Siempre Hay Algo. Qué buena canción este Human, ¿eh? De The Human League. Nosotros seguimos leyéndolos, ¿eh? En el más 569-95-97-94-92. Y es día viernes y se están pensando en pasarlo bien, pensando en cantar karaoke. 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Seguimos leyéndolos en el más 569-95-97-94-92. Por acá tengo al Caco que me dice: hola Cristian, muy buenas noches, día viernes, día de buena música en Siempre Hay Algo. ¿Quieres disfrutar de un temazo? Y es un temazo, ¿ah? De Cutting Crew, I've Been In Love Before, he estado enamorado antes. Temazo que nos estás pidiendo, es de su álbum debut, el Broadcast, del año 86. Así que nos ponemos románticos a esta hora de la noche. Been In Love Before, Cutting Crew.

Green Day sonando fuerte a esta hora por VLR Radio, somos el Siempre Hay Algo. Y Green Day tiene canción nueva, ¿eh?, para que vayan a revisar en sus páginas. Seguimos y por acá tengo a José Luis, amigo mío. Me dice: hola Cristian, consulta, ¿tocaste algo ya de Johnny Hate Jazz por el fallecimiento del Calvin Hayes? Falleció el músico, compositor, productor y tecladista británico, reconocidísimo principalmente como cofundador de esta banda, de Johnny Hate Jazz. Hace un par de horas, lamentablemente, se supo la noticia. Todavía no dan las causas de muerte, pero como tú me escribes bien ahí, José Luis, se va otro, pues, de nuestros artistas. Se están yendo varios. Y yo siempre les digo, nosotros somos la generación que gozó de los mejores artistas, pero también seremos la que tenemos que despedir también a los grandes artistas. Así que me encantó la canción que elegiste para homenajear a otro más que se nos fue. Este Turn Back the Clock, temazo, ¿eh?, de Johnny Hate Jazz.

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1: Y estamos marcando ya la mitad de este programa de día viernes con los chilenos de los tres, ¿ah? Con este Camino, que es una de las canciones más icónicas de los tres. Es originalmente parte del Fome, de ese tremendo disco del año 1997, y también aparece en el, y destaca en el disco recopilatorio Camino 2006-2024. Seguimos leyéndolos en el más 569-95-97-94-92. Por acá saludar a Jano desde Constitución, que demanda una cerveza, qué rico, me dice. Ni te imaginas los compromisos que tuve que asumir para que me dejaran comprar una cajita de estas, varios meses sin una chelita. Pucha que la extrañaba, jajaja, ja, ja. Abrazos, disfrútala. Tomarse una chelita no le hace mal a nadie. Por acá tengo a Carolina Reyes, que me dice: hola, ¿cómo estás? ¿Sería posible pedir una canción? Losing My Religion. Un abrazo, muchas gracias. Estoy en compañía de Salvador y me dice: muchas gracias por existir. Muchas gracias a ti, Carolina. Y qué buena canción nos pediste. Vámonos con R.E.M. entonces, con este Losing My Religion.

español, los del Río, qué increíble. Yo creo que no hay nadie que no conozca la Macarena de los del Río. Yo creo que es como una canción de Michael Jackson, pero de España. Este Macarena, qué increíble, con un baile que se hizo viral toda la vida, desde los años 90 hasta el día de hoy. Creo que en cualquier parte que uno pone la Macarena, ya la gente empieza a bailar y mucha gente se sabe la coreografía. Seguimos, quedan 14 minutos para las 10 de la noche y nosotros estamos junto a Canfone. 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Seguimos en este viaje musical. Quiero saludar a mi querida Luz Irene, también a Salvador, que me pediste un par de canciones hasta que llegamos a la que te vamos a regalar. Pero antes, hay un integrante, ¿se acuerdan de Take That? De Jason Orange. Está cumpliendo 56 años. Él nació un 10 de julio del año 1970 en Manchester, Inglaterra. Jason Orange fue cantante y ex componente de Take That. Recordemos que Take That hoy en día es un trío, más que nada. Quedan Howard Donald, está Gary Barlow y el Mark Owen en la que sigue vigente, porque los demás, Jason Orange, uno falleció y el otro, Jason Orange, se fue. Él hizo una carrera como bailarín, así que este mismo Jason Orange hizo su carrera y dijo chao a los Take That, pero igual lo vamos a saludar con algo de su grupo, con este Back for Good, donde él sí obviamente estaba en la banda.

De Take That. Y tengo que hacer una fe de errata porque maté a uno de los integrantes de Take That. No ha muerto ninguno. Solamente se han ido de a poquito. Recordemos que el primero en irse fue el gran Robbie Williams. Y la verdad que es una tremenda. Fue una tremenda boy band. Y saben que lo más interesante es que los que quedan han hecho conciertos, pero multitudinarios, espectaculares, con alta tecnología. Así que mil respetos a Take That. Seguimos, tenemos 10 grados, ya se vienen sus pedidos. Recuerden, más 569-95-97-94-92. Escriban lo que quieran. Y quiero saber con quién y de dónde nos están escuchando. Si están comiendo sopaipillas en este Día Nacional de las Sopaipillas. Si yo hubiera, me hubiera acordado antes, por Dios que hubiera traído unas sopaipillas para comer acá. No tenía ideas hasta que llegué acá. Dije, chuta, de veras que el Día de las Sopaipillas. Pero bueno, seguimos con Culture Club, ¿les parece? Año 83 para su álbum Color by Number. Me extraña ciego. Miss Me Blind es como. Claro, me extraña ciegamente. Miss Me Blind.

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1: 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Indica la hora en VLN Radio.
2: 9:59 PM.
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Y con lo más reciente de Bruno Mars, de su último disco de Romantic, con ese I Just Might, estamos abriendo este cuarta horita ya de este día viernes 10 de julio con una rica temperatura, 10 grados, y con este tremendo artista Bruno Mars, que esto lo editó en febrero del 2026, ¿sabes? Este cuarto álbum de estudio, y bueno, tiene canciones preciosas, así que es un buen álbum para escucharlo. 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Por acá, saludar a nuestra querida Luz Irene, que me dice: muy buenas noches, Cristian. Y equipo del Siempre Hay Algo, llegando a escucharlos en esta todavía algo lluviosa noche. Sí, está con, ya se fue, me escribiste como a las 9:30 y quiere escuchar una canción de One Republic, Counting Star. Un gran abrazo y muy linda jornada. Muchas gracias, Luz, y qué buena canción, una de las grandes canciones de esta tremenda banda estadounidense que se formó en el 2002 en Colorado Springs, Colorado, entre el cantante Ryan Tedder y el guitarrista Zach Filkins, y bueno, llegaron los otros componentes de esta tremenda banda. Este Contando Estrellas es parte de su tercer álbum, el Native, del año 2013. Seguimos entonces Contando Estrellas, Counting Star, con One Republic.

Punk de Clutch, año 82, y creo que la canción que tiene el peor coro en castellano de la historia, pero es un temazo igual, de su álbum El Combat Rock, y con un español que, wow, es divertido. De repente uno no se da cuenta, pero si uno le pone oreja, wow. Pero bueno, es Should I Stay or Should I Go. 10 grados y seguimos leyéndolos, ¿sabes? En el más 569-95-97-94-92. Recuerden, mañana nos reencontramos, pero los sábados es más temprano, ¿eh? De 2 de la tarde a 7 de la tarde, siempre 5 horitas, así que ahí estaremos junto a ustedes, de 2 hasta las 7 de la tarde. Bueno, acá tengo a Salvador, me dice que quiere saludar a su amor, a su gran amor, Carolina, y quiere escuchar Tocando las Puertas del Cielo de Guns N' Roses, Knocking on Heaven's Door. En realidad, esta canción, que es de Bob Dylan la publicó en la banda sonora de la película Pat Garrett y Billy the Kid, del gran Billy the Kid. Y la canción, Knocking on Heaven's Door, describe el colapso que sufre un ayudante de sheriff que fallece a causa de una herida de bala. En la canción, este sheriff que va falleciendo le dice a la mamá: mamá, quítame esta placa, no puedo usarla más. Seguimos con Knocking on Heaven's Doors de Guns N' Roses.

Knocking on Heaven's Doors de los Guns N' Roses. Disculpa, Mr. Bob Dylan, pero me gusta más la versión de los Guns N' Roses. Tiene más corazón, tiene más potencia. Me encanta la parte del teléfono cuando hablo por teléfono. Así que seguimos en este viaje musical. Son las 10 de la noche con 20 minutos. 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Y seguimos con la buena música a esta hora de la noche y nos vamos con un grande, con John Farnham, este cantante británico nacionalizado australiano que yo diría en el año 1986 para su álbum el Whispering Jack creo que sacó una de las canciones más galardonadas de él, por supuesto, y más reconocidas. Es, en cierta manera, una canción que va en contra de la guerra, dijo él mismo. Pero más que tratarse de estar en contra de la guerra, trata de hacer escuchar la voz de uno, despertar con el propio poder que uno tiene. Estoy hablando de You're the Voice, tú eres la voz del gran John Farnham. Buena canción, buena explicación que nos da John Farnham. Seguimos en este viernes de Siempre hay algo.

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baile de los chilenos de emociones clandestinas para seguir junto a ustedes en esta rica noche de día viernes. Viernes 10 de julio, son las 10 de la noche con 33 minutos. Por acá Yanina me manda un video del lugar donde ella vive, que hay mucha neblina. Mire, está como para grabar una película de terror, pero no hace frío, está rico. Y yo pensé que era humo, porque una auditora me había mandado humos también por otro lado, pero también en nuestro equipo de prensa también mandan fotos de Boldo a Sarmiento con muchísima neblina. Y obviamente está subiendo, es lo típico de los canales, cuando llueve el agua va evaporando y se produce este fenómeno, pero por lo menos se limpia el aire con la lluvia. Y va a seguir lloviendo la próxima semana, se viene potente la cosa. Seguimos con música, seguimos por supuesto muy pendientes de ustedes en el WhatsApp, más 569-95-97-94-92. Todavía tengo un par de mensajes con pedidos muy buenos musicales. Pero ahora nos vamos con Nick Kamen, con este músico, cantante, compositor, modelo británico, que comenzando los años 90, creo yo que hizo una de las canciones que uno no sabía si era de los años 80 o de los años 90. Estoy hablando de Promise Myself. Así que sigamos, pues, con este temazo de los años 90.

22 horas con 43 minutos ya de este viernes de Siempre Hay Algo. Ahí escuchábamos a la banda británica de rock alternativa llamada New Order, que en el 93 para su álbum Republic, el sexto álbum de estudio, creo que Regret es una de las grandes, grandes canciones de esta banda. Seguimos disfrutando de este viaje, nos queda una hora y 15 minutos y seguimos junto a Canfona, servicio técnico de telefonía. 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Seguimos en este viaje hacia el pasado, y hablando de este viaje hacia el pasado, qué increíble lo bendecido que hemos sido con esta música. Tengo información importante, perdón que haga este paréntesis, porque se reporta un accidente vehicular en la ruta 5 Sur, en el kilómetro 185 hacia el oriente. Es un volcamiento. A esta hora se ve que es un Jeep grande, Jeep gris. Así que accidente vehicular, ruta 5 Sur, kilómetro 185 al oriente, volcamiento. Seguimos y, como siempre, estamos siempre atentos a lo que está pasando en cualquier parte de nuestra provincia. Por acá Ignacio me dice: hola Cristian, esta vez más que pedir, quiero agradecer a todas las personas que ayudan, adoptan algún perrito sin hogar. Un abrazo, Ignacio de Zapallar. Y después quiere que me elegiste la canción de Talk, It's My Life. Qué buena canción. Y mira, vas saliendo al pub que nos auspicia, a Clandestino. Mándale saludos a Alonso y cuando estén allá, cuéntenle, Alonso, que me acabas de pedir una canción cuando ibas para allá al pub Clandestino. Esto es It's My Life, Talk.

Eran de las 11 de la noche, ahí escuchábamos este China Girl en la voz de David Bowie. ¿Y por qué les digo en la voz de David Bowie? Porque China Girl está escrita por Iggy Pop y David Bowie. Y apareció por primera vez esta canción en el álbum debut de Iggy Pop, el de Idiot del 77. Y la canción se volvió más conocida cuando fue regrabada por David Bowie, quien lanzó esta canción como segundo sencillo en su álbum Let's Dance del año 83, imagínense. Iggy Pop la hizo en el 77, 78, 79, 80, 89, 6 años para que se hiciera más comercial este China Girl. Seguimos, es viernes y nos vamos con un dúo alemán llamado Snap. Con este, el ritmo es un bailarín, Rhythm is a Dancer. Seguimos y sigan escribiendo ahí en nuestro WhatsApp.

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0: VLN Radio te indica la hora.
4: 11:00 p.m. en punto.
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con un temazo estamos abriendo, como debía ser, la última hora de este viernes de Siempre Hay Algo. Lo hacíamos con Sultans of Swing, este temazo de la banda británica Dire Straits, para su álbum debut homónimo Dire Straits del año 1978. Y la canción relata la historia de una banda de jazz que toca en un poco concurrido bar al sur de Londres, y en la letra, el Mark Knopfler describe la escena del pequeño bar y la abnegada vida de músicos inexpertos de los integrantes del grupo, a los que escuchó despedirse diciendo "We are the Sultan of Swing". Así que esa es la historia de este Sultan of Swing de Dire Straits. Está bajando la temperatura, pero está agradable todavía. Tenemos 9 graditos a esta hora de la noche, se va a mantener así, va a bajar, va a llegar a los 8, y mañana tendremos un día agradable, vamos a llegar a los 17 grados, no se ve agüita, y si cayera agua sería muy poca, pero mañana va a ser un sábado relajado. Seguimos con su cariño, muchas gracias ahí en nuestro WhatsApp. Mi querida María Teresa Morales me dice: "Hola Cristian, podría mandarle un saludo a mi hijo Agustín, que hoy está de cumpleaños, cumple 16 años, pero por supuesto que saludamos a Agustín en sus 16 años.

con una canción de Johnny B. Good, Chuck Berry. Y mira, mi querida María Teresa, el saludo es doble, es para ti también, porque yo siempre he dicho que en los cumpleaños hay que saludar a las mamás, porque las mamás son las que nos tienen ese mismo día. Así que felicidades para ti también, María Teresa, y por supuesto para Agustín en sus 16 años. Y nos vamos con esta canción que no estaba ni en los planes cuando salió este Johnny B. Good del año 58, pero hoy día Agustín la puede escuchar junto a tu madre. Felices 16 y seguimos en este viernes de Siempre Hay Algo.

De la noche con 14 minutos. Pasa rápido el tiempo cuando uno escucha buena música. Ahí escuchábamos Love is Just the Game. El amor es solo un juego. Año 84 de Peter Brown, de este cantante americano que lo realizó esta canción para su álbum Snap de ese mismo año, 1984. Seguimos en este viernes. 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Seguimos y nos vamos con una tremenda banda de música pop electrónica. Estoy hablando de Depeche Mode, que para su álbum Ultra del 97 nos dijo: It's no good. No está bien.

Why I Like About You. Buena canción, ¿eh? De Romantics, de The Romantic, esta banda estadounidense que la editó para su álbum homónimo del año 1980. Lo que me gusta de ti, What I Like About You, What I Like About You. Bueno, es una canción como entretenida de cantar. Tiene como ritmo hasta cuando uno dice el nombre, What I Like About You. Seguimos en este viaje musical, querida Luz. Tuviste de Rinton la canción de Depeche Mode, de It's No Good. Yo también tuve algunas, ¿se acuerdan? Que uno tenía canciones. Yo tenía It's My Life, me acuerdo, de Bon Jovi cuando me llamaban, pero quedé chato con la canción, así que dije, no, chao, no la pongo más de Rinton. Así que ahora tengo solamente un Rinton de llamada, ¿no? Porque uno queda chato con la canción, porque lo llaman a cada rato. Ya, vámonos con algo romántico, porque hay unos tremendos artistas, tremenda banda de rock llamada Aerosmith, que se suavizaron, se pusieron románticos en un temazo que grabaron para la película Armagedón del año 98. Estoy hablando de I Don't Want to Miss a Thing, no quiero perderme nada, temazo. Y bueno, estuvo nominada al Oscar a la mejor canción original en el año 98. Seguimos entonces, nos ponemos románticos. Este es un aperitivo para lo que viene más tardecito en el Chick to Chick. Aerosmith.

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1: Y con la banda chilena Aterrizaje Forzoso, estamos abriendo esta última... este último bloque en este Siempre Hay Algo de Día Viernes, a Despertar Sin Ti, que es parte del año 1986 de su álbum Solo Un Sueño. Seguimos en este viaje que le queda poquito ya, pero mañana nos vamos a reencontrar a partir de las 2 de la tarde, recuerden, más tempranito. Y ahora nos vamos con una banda llamada Smash Mouth, que en el año 1999, para un disco llamado Astro Lounge, su segundo disco, grabaron una canción llamada All Star, que si bien es cierto tuvo muchísimo éxito apenas apareció, apenas la estrenaron, pero lo que no sabía Smash Mouth era que se iba a hacer ultra, pero ultra famosa después de aparecer en la película del año 2001, Shrek. Así que gracias a Shrek, bueno, siempre fue exitosa esta canción, pero tomó más relevancia después de aparecer en la película. Seguimos con Smash Mouth All Star.

de Argentina con amor. Ahí estaba el gran músico argentino Charlie García con este Nos siguen pegando abajo, pecado mortal, que lanzó para su segundo álbum solista, el Clics Modernos del año 83. Y yo diría que este es un clásico. Se convirtió rápido en un éxito radial en varios países de Latinoamérica y hace referencia a la última dictadura cívico-militar que asoló a Argentina entre el año 76 y el 83. Originalmente la canción se llamaría Pecado Mortal, pero la rebautizaron con este nombre, Nos siguen pegando abajo. El Pedro Aznar participa en el bajo y algunas voces, ¿ah? Y fue también versionada por algunos cantantes como el español Miguel Ríos en el año 84. Seguimos en este viaje musical y mi querida Yanina, de veras que no nos habías pedido canción todavía. ¿Y qué cancionaza? O sea, no, ¿qué temazo me estás pidiendo? ¿Quieres escuchar a Soundgarden con este Black Hole Sun? Y el otro día estaba mirando un análisis que hacían unas personas ahí en Instagram sobre el fenómeno de Soundgarden. Y estuve muy, muy de acuerdo con ellos porque decían que Soundgarden es una banda de culto teniendo una canción buena, buena o radial, o dos, Spoonman, Black Hole Sun, pero más canciones así como éxitos no tiene. Pero es impresionante el éxito. Uno habla de Soundgarden y es una tremenda banda, pero canciones tiene Black Hole Sun, que obviamente ganó el premio Grammy como mejor interpretación de hard rock del 95, pero los muchachos ahí en ese post analizaban a la banda de Soundgarden y no sé, como que estuve muy de acuerdo. Incluso esta canción, Black Hole Sun, está dentro de las 500 mejores canciones de todos los tiempos, según la revista Rolling Stones, en el puesto número 368. Pero yo creo, después de escucharlo a ellos, yo me atrevo a decir que es la mejor banda del mundo en tener un One Hit Wonder, una pura canción buena. Y por Dios que caló fondo. Ya, pues escuchemos este Black Hole Sun de Soundgarden.

Y qué buena canción, ¿eh?, para empezar a despedir este viernes de Siempre Hay Algo, este Over My Shoulder de este supergrupo maravilloso llamado Mike and the Mechanics, Sobre Mi Hombro, año 1995, para su cuarto álbum de estudio, el Vegalo on a Beach of Gold, el Bendigo en una playa de oro. Saludar a Clarice, que me dice: hola, se pasan los días volando y las horas más rápido aún. Ya no queda nada de julio, ya no vamos a dar ni cuenta y vamos a estar en septiembre, me dice. Debe ser que esperamos todos los Siempre Hay Algo, se nos pasan los días rapidísimo. La música es buenísima. Muchas gracias, Clarisa, te mando un beso grande. Y Yanina me pregunta si mañana vamos a estar en la misma hora. Por supuesto, hora normal, desde las 2 de la tarde hasta las 7 de la tarde vamos a estar junto a ustedes mañana sábado para disfrutar de lo de siempre, pues buena onda, buena música y ustedes, por supuesto, bien activos junto a nosotros. Mañana tenemos que pasarlo bien, como toda esta semana estuvo genial. Gracias de verdad por la tremenda sintonía, por el cariño. Así que nos estamos escuchando mañana. Recuerden, de lunes a viernes, de 7 de la tarde a 0 horas, de 19 horas a 0 horas, de 7 de la tarde a 12 de la noche. Y los sábados desde las 2 hasta las 7 de la tarde, siempre y cuando no exista algún partido, algo que se meta entre medio. Pero si no, siempre tenemos, ese es el horario real del Siempre Hay Algo, los días sábados. Empezamos a despedir entonces y nos vamos con el argentino Miguel Mateos y con este Obsesión. Buena forma de cerrar la semana, de cerrar este viernes. Los dejo invitados para que sigan con el Chic to Chic, con la repetición de las noticias, el deporte, todo armado de forma perfecta por Jano González. Y nosotros nos reencontramos mañana sábado a partir de las 2 de la tarde en otro Siempre Hay Algo. Los quiero mucho y cuídense. Chau.

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0: BLN Radio te indica la hora.
2: Es la 1:00 a.m. 6 minutos.
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1: Incendio destruyó local de comida rápida en Romeral. Bomberos lograron controlar el fuego que amenazó con afectar inmuebles aledaños. Y un conductor salvó ileso tras caer a 12 metros de altura con su camión desde el puente Rauco al caudal del río Teno. Y autoridades se confirman monitoreo a nivel regional en el Maule por sistema frontal. Delegación Presidencial Provincial de Curicó descartó desbordes de ríos y situaciones de emergencia en lo que va de este viernes. Y se mantiene vigente la alerta roja.

0: para Molina por incremento de caudal del río Los Palos en San Pedro. Además, se cerró la ruta al radial de Siete Tazas desde el kilómetro 19 por condiciones del camino. Y concejal de Romeral denunció que no pudo ingresar a ceremonia de la Universidad de Talca por falta de accesos para su silla de ruedas. El edil segura que hizo notar el reclamo al CRM de Educación, organizador de la ceremonia, pero que no hubo ningún pronunciamiento.
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0: Está pasando. Y nos vamos de inmediato a Rauco porque algo está ocurriendo en ese lugar y ahí está, con la información en vivo y en directo, Luis Alberto Cabello. Te saludamos, buenas tardes.
2: Daniel, buenas tardes auditores. Aquí en la calle Alberto Barros con Ramón Undurraga, Villa Rauco. Somos testigos que ha terminado hace escasos minutos acá un simulacro. Esto es inédito, Daniel, auditores. Primera vez que me voy a reporteril, observo, soy partícipe de un ejercicio, un simulacro de inundación. Hemos visto simulacro de otro tipo de emergencia, pero la verdad que nos llamó la atención, por eso estamos acá. Estamos con Claudia Medina, la alcaldesa, para hablar lo que sea este ejercicio, donde participó todo el ABC, ambulancia, bomberos, carabineros y además su gente de la municipalidad. Buenas tardes.
3: Muy buenas tardes, don Luis. Claro, hoy día llevamos aquí un acto que es, como dice usted, primera vez, un acto que fue reflejado totalmente a la realidad, que es un simulacro, ¿cierto? Donde estuvieron todas las entidades que corresponden, hubo una sincronización, queríamos evaluar el equipo municipal versus las entidades que son tan importantes en el minuto de cualquier catástrofe o situación delicada que tengamos, así que lo hicimos en un lugar crítico que tenemos acá en Rauco, que ha sido de forma reiterada, hoy día lo llevamos a cabo y como usted lo vio, fue totalmente real.
2: Yo llegué más temprano, tuve la oportunidad de hablar con los vecinos, una señora desde el segundo piso decía que ella se ha inundado dos veces su casa, el señor Verdugo, que es un ex funcionario de Gendarmería, que vive un poquito más allá en la esquina, me decía que también se ha inundado hasta 50 centímetros de agua al interior de sus piezas o de su casa, y todo porque confluyen acá todas las aguas, que como que esta parte es muy baja de la Villa Rauco.
3: Claro, exactamente, bueno, como comentaba anteriormente, Rauco ha ido creciendo de forma fragmentada, por lo tanto nosotros tenemos un problema serio de agua y lluvia, que se mezcla con los alcantarillados, entonces hoy en día esto tiene una pendiente que es demasiado notoria y todo llega a este punto. Este es el punto crítico que nosotros tenemos en Rauco Urbano.
2: Ya. ¿Y cómo evalúa el ejercicio lo general?
3: Bueno, la verdad que estuvimos bien. Estamos bien en los tiempos, estuvimos bien en cómo poder enfrentarlo desde el área de salud, desde carabineros, se tocó la sirena, todo como tiene que ser. Así que la verdad que me voy mucho más tranquila y creo que es importante de repente nosotros tener esta coordinación porque hay minutos que son difíciles. No sabemos cómo actuar. Hoy en día lo llevamos a la realidad y sabemos quiénes son los que tienen la responsabilidad.
2: Para terminar, alcaldesa, le quiero preguntar de dos temas, breve. ¿Cómo se va a reponer, espero que sea pronto, la baranda metálica del accidentado de hoy día, este señor que cayó desde la parte alta del río, del puente de Rauco a las aguas del río Teno? Y lo segundo, usted viene llegando de Palquibudis. ¿Cómo está el crecimiento de las aguas del río?
3: Bueno, comentarles que hoy día en la mañana tuvimos un accidente en el puente largo que llamamos nosotros de Rauco, dicen, pero es como el límite Rauco.
2: Claro.
3: Y la verdad que fue un desperfecto mecánico que tuvo el vehículo. Entonces, lamentablemente, y gracias a Dios, no fue a mayores con el chofer. Pero hoy día estuvimos con vialidad, hoy día van a haber algo provisorio que tuvimos que solicitar, pero esa intervención se hace y ya se oficializó. Y también se oficializó el tema de la infraestructura que hoy día tiene nuestro puente, que tiene casi 100 años. Estuvimos con vialidad, con los técnicos, y yo los llevé a que revisaran el puente, porque yo desde chica recuerdo que en una oportunidad nosotros quedamos aislados. Entonces, a mí me preocupa porque es la única opción que tenemos cómo salir. Y respecto al tema del río Mataquito, que ya se une en todos estos ríos en el sector de Tricao, entre Trapiche y Tricao, aumentó bastante el agua. Eso me llamó la atención con poca lluvia. Así que la verdad que lo estuvimos monitoreando, fuimos a dar una vuelta por todo, porque normalmente nosotros nos vemos afectados por el río Mataquito.
2: Entonces, hasta ahora, por lo menos, ¿normalidad en la comuna de Rauco?
3: Sí, normalidad en la comuna de Rauco y esperemos no tener grandes noticias, ¿verdad?
2: Sobre todo la próxima semana.
3: Sí, dicen que la próxima semana y estamos en contacto con todos los alcaldes de la región a través del CEREMI, así que tenemos que ir dando los reportes, pero estamos todos conectados.
2: Muchas gracias por la nota.
3: No, muchas gracias a ustedes.
2: Gracias, Claudia Medina, la alcaldesa de Arauco, con este detalle y con esta evaluación. Ella dice que es positivo el ejercicio que se ha desarrollado. Todo sirve para estar mejor preparado, Daniel Hernández, con este inédito simulacro de inundación aquí en la Villa Arauco, en la comuna del mismo nombre, Daniel.
0: Mira, acá me llega un comentario, Luis, estábamos escuchando atentamente, un auditor de la radio nos dice, importante que los vecinos comprendan que este tipo de simulacro no busca alarmar, sino que preparar a la comunidad para una emergencia real. E incluso la transmisión de Luis Cabello se veía como había gente en el suelo que pareciera, si le puede preguntar, era como que estaban electrocutados, ¿no?
2: Sí, algo así, pero el joven que estaba tendido en el suelo es un joven de 25 años, informático de la Municipalidad de Arauco, que él también colaboró, siendo una especie de actor, para darle más realismo aún a este ejercicio simulado que se hizo aquí en esta villa. Para más, si usted quiere realizar más detalles, si a usted le interesa el tema de la emergencia, vaya a nuestro Facebook de arroba Belén Radio, ahí está la transmisión que acabamos también de terminar desde este lugar.
0: Muy bien, muchas gracias, Luis, que le vaya muy bien.
2: Siempre atentos, buenas tardes.
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0: Y recuerde, si algo ocurre, nos puede escribir al más 569-95979492. 14 grados la temperatura a esta hora en Curicó. Estábamos con esto que estaba ocurriendo, este ejercicio, ¿cierto?, real, que se estaba viviendo ahí en la zona de Arauco. Usted puede vivir también todos los momentos que se transmitieron durante esta jornada, esta tarde, en arroba BLN Radio. Nos puede encontrar en Facebook y, por supuesto, en todas nuestras redes sociales.
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0: Y un monitoreo de las condiciones hidrometeorológicas y de los principales cursos de agua de la región del Maule mantiene las autoridades producto del sistema frontal que continúa afectando a nuestra zona. Lo anterior se lleva a cabo mediante una coordinación entre la Delegación Presidencial Regional, el SENAPRED, la Dirección General de Aguas, los municipios, las juntas de vigilancia y también otros organismos técnicos. Actualmente, la Dirección General de Aguas mantiene alertas rojas hidrológicas para el río El Palo, la comuna de Molina y el río Achihueno, esto es la zona de Linares y Longaví, debido a que ambas estaciones superaron los umbrales establecidos. Estas alertas corresponden a una medida preventiva que permite reforzar la vigilancia y la preparación del Sistema Nacional de Prevención y Respuestas ante Desastres. Así lo aclaró el seremi de gobierno Hans Heyer, quien hizo un llamado a la tranquilidad y a la responsabilidad de la ciudadanía.
4: Desde el primer momento hemos estado monitoreando el comportamiento del sistema frontal. Se ha emitido una alerta roja. El llamado a la ciudadanía es a la tranquilidad. Esta es una alerta preventiva. En este momento no hay desbordes de río ni afectaciones a personas u animales. Es importante siempre estar comunicado e informando también a través de los canales oficiales. Junto al equipo de SENAPRED, junto a los municipios, también las juntas de vigilancia, mantenemos una comunicación permanente para dar tranquilidad a la ciudadanía.
0: Por su parte, el director regional del SENAPRED acá en la región del Maule, Carlos Bernales, explicó que el monitoreo se mantiene de manera permanente y que el sistema regional de respuesta permanece preparado para actuar en caso que las condiciones así cambien.
5: Las alertas vigentes en la región del Maule corresponden al monitoreo y al comportamiento de los caudales registrados por la Dirección General de Agua. Esto no significa que los ríos estén desbordados. Llamamos a la gente a tomar todas las medidas de prevención y precaución alejándose de los cauces de agua de sus respectivas comunas de Molina y Linares y estar atento a la información oficial por parte de la autoridad.
0: Consultado sobre el desarrollo de la última jornada, el delegado presidencial regional subrogante acá en el Maule, Oscar Águila, aseguró que el actual sistema frontal no ha generado situaciones de emergencia en ninguna comuna de la provincia de Curicó. Sin embargo, hizo un llamado a la población a la acción preventiva por las extensas lluvias que se esperan para la próxima semana.
6: Buenas noches, estuvimos hasta alta de la madrugada conversando con los diferentes alcaldes, especialmente con el alcalde Molina, porque se había levantado una alerta roja preventiva en el sector de Molina. Tenemos observadores de campo y también con los canalistas que tienen mucha tecnología para poder verificar cómo están las condiciones, especialmente el estero Río Seco. Y todos se han mantenido bajo los niveles de normalidad, no han habido cierto desborde de los ríos, ni tampoco el río Lontuero, el río Teno, y tampoco lo que es la cuenca del Mataquito. Y por lo tanto, cierto, tampoco hay personas aisladas. Es un llamado a la gente a tener la tranquilidad en sentido y preparar para las lluvias que vienen la próxima semana, día jueves, que de acuerdo a lo que ha señalado SENAPRED, se vendrían lluvias más fuertes que estos días, porque en realidad ayer no fue una lluvia tan intensa, sin embargo, cierto, fueron a gran altura, cierto, la isoterma cero, y por lo tanto está preparado la limpieza canaleta y todo lo que estamos coordinando nosotros con la municipalidad y vialidad para ver los puntos críticos, porque cada municipalidad tiene cuáles son los puntos críticos históricos donde se generan problemáticas.
0: Las autoridades reiteraron el llamado a la prevención, evitando transitar por sectores inundables, por cruzar cauces de ríos, esteros y mantenerse atentos a la información que entreguen los organismos oficiales, especialmente en las comunas donde se registran mayores precipitaciones y también aumentos de caudal. Sobre todo, por supuesto, el llamado este fin de semana, donde mucha gente probablemente tenía preparado algún panorama, a informarse, ¿ya? A informarse sobre todos los canales oficiales, porque hay varios caminos que están a esta hora cortados. Se los vamos a estar comentando, por supuesto, en esta hora de noticias, en esta edición vespertina.
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0: Y el alcalde de Molina, Felipe Méndez Guzmán, confirmó en exclusiva en Sala de Prensa de Belén Radio que la alerta roja declarada esta madrugada para su comuna no reviste peligro para la población. Al respecto, explicó que la situación se produjo debido a que la estación pluviométrica instalada donde nace el río Lontué, esto a varios kilómetros al interior de la Reserva Nacional Radal Parque Inglés, fue instalada con umbral bajo, motivando, por supuesto, su activación con escasa lluvia.
7: El principal llamado hoy día a la población, después de esta declaración de alerta roja para nuestra comuna por parte de Senapred, el llamado es de tranquilidad a la población. Hemos estado en todo momento monitoreando desde que se declaró esta alerta roja durante la noche con nuestros equipos, y también yo hoy día desde muy temprano, a eso de las 5:30 de la mañana, partimos el recorrido viendo en los distintos sectores, en el Radal, también Puente Pancho, en el sector del Yacal, el sector La Puntilla, en Buenapaz. Hemos hecho el recorrido de todos los sectores que están aledaño a lo que es el río Lontué y también el río Claro, y afortunadamente no tenemos peligro, y lo digo categóricamente, no tenemos peligro de desborde, de salida de canales o del mismo río, así que eso lo aclaro a toda la comunidad. Yo sé que la declaración de alerta roja que hace Senapred la hacen obviamente para mantener en alerta a la población, pero lo hacen también en una subestación que ellos tienen ubicada en un sector cordillerano que está muy arriba en el río Los Patos, sector del Colorado, y es donde nace el río Lontué.
0: Por otra parte, el jefe comunal molinense se mostró preocupado por la bocatoma del estero seco de Lontué, debido a que hace un par de años se la llevó el río Lontué. Este problema, advirtió, debe ser resuelto con suma urgencia, pensando en las fuertes precipitaciones anunciadas ya para la próxima semana.
7: Nosotros tenemos un punto crítico y que para mí hoy día es una preocupación, que es la bocatoma del estero seco en el río Lontué, porque esa bocatoma hace 3 años atrás o 4 años atrás ya, cuando fue la crecida del río, la compuerta de esa bocatoma desapareció, no existe hoy día.
2: Eso fueron con la inundación en el 2023.
7: Con las inundaciones, y pues ya han pasado ya 4 años y esa compuerta no se ha restablecido.
2: Y yo conversé con alguien, me decía que si no se repara eso, existe el peligro inminente que el agua pueda pasar por el pueblo de Lontué nuevamente.
7: O sea, por eso tenemos que tomar todas las precauciones. Nosotros hemos hecho las limpiezas del estero seco, pero eso hoy día es un punto crítico. Hoy día, a esta hora, en este momento, y con esta alerta roja, reitero, no hay peligro de desborde, ni inundaciones, ni en Lontué, ni en Molina, pero ese es un punto crítico que nosotros hoy día tenemos, la bocatoma. Ahí hemos estado en coordinación con la Asociación de Canalistas de Estero Seco. Estuvimos hace 2 semanas en reunión con la Serie de Obras Públicas solicitando que nos hicieran el enrocado de medida preventiva, que pusieran roca ahí, así como se hizo en los costados, para cerrar esa bocatoma. Así que también hago el llamado ahí a las autoridades que están más arriba de nosotros, que puedan autorizar ahora con alerta roja que se haga ese enrocado a la brevedad. Ese es como el punto crítico que hoy día nos está quedando en nuestra comuna.
0: El alcalde Felipe Méndez hizo un llamado a toda la comunidad de Molina a mantenerse la calma, actuar con responsabilidad y mantenerse informado únicamente a través de los canales oficiales de la municipalidad, del Senapred y también, por supuesto, de las autoridades competentes. Al mismo tiempo hizo algunas recomendaciones pensando específicamente en lo que pudiera ocurrir la próxima semana con las lluvias intensas pronosticadas en la zona. Estas son las siguientes: evitar acercarse a ríos, esteros y también quebradas con aumento de caudal, no difundir rumores o información no confirmada que pueda generar alarma innecesaria, conducir con precaución, especialmente en sectores precordilleranos y cordilleranos, y por último, el alcalde de Molina insistió a la comunidad a mantenerse atentos, por supuesto, a las comunicaciones oficiales y a seguir todas las instrucciones de la autoridad. Y ahí es muy importante lo que dice el alcalde. Hoy día, con todo lo que significa las redes sociales, tema de inteligencia artificial, se difunden publicaciones antiguas, incluso desde el año 2023. ¿Y qué genera esto? precaución y mucha, por supuesto, temor en la gente, en los habitantes de las zonas que van apareciendo esta alerta. Así que mucho cuidado ahí también con respecto a la información, con respecto a videos, con respecto a imágenes que muchas veces van circulando rápidamente en redes sociales y que se transforma principalmente más en un problema. Nos vamos a la primera pausa en esta edición vespertina, 18:17.
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5: 18:23. Hoy día amanecimos en diferentes sectores de la provincia de Curicó con precipitaciones. Usted probablemente tuvo que sacar su paraguas, tuvo que sacar su parca, y tuvo que acompañar esta lluvia, ¿cierto? Muy abrigadito en esta jornada. Bueno, 14 grados la temperatura a esta hora. Más detalles de lo que ocurrió hoy día, de lo que va a ocurrir el fin de semana y los próximos días, en el informe, por supuesto, de Luis Alberto Rivera. Buenas tardes.
6: Muy buenas tardes. Conocemos el pronóstico del tiempo para mañana sábado 11 de julio de 2026, preparado por BLN Tiempo. El Valle Central de Curicó amanecerá con cielo con niebla matinal, variando despejado al mediodía, nublado la tarde, con extremas probables de 7 la mínima y 15 la máxima. En Gualañé, 8 grados sobre cero la mínima, la máxima estimada en 16 grados, también con niebla matinal, variando a despejado después del mediodía, nubosidad parcial en la tarde. En Licantén, extremas de 7 y 18 grados, niebla matinal, variando a despejado después del mediodía, nubosidad parcial en la tarde. En Vichuquén, amanecerá con niebla matinal, variando a despejado después del mediodía, nublado, pero en la tarde-noche, con extremas probables de 8 y 18 grados, temperaturas muy altas para lo que es este invierno. En Curepto, extremas de 7 y 18 grados, niebla matinal, variando cubierto, despejado al mediodía, nublado en la tarde. En Villa Prat, extremas de 9 y 16 grados, niebla matinal, variando escasa nubosidad al mediodía, nublado en la tarde-noche. En la costa curicana también las temperaturas bastante altas, lo habíamos anticipado a través de BLN Tiempo. En la costa Niloca, en Duao, en Pichibudis, también en Limavida, Trilco, pasamos a Yico y también a la zona de Boyeruca, las temperaturas extremas serán de 8 y 16 grados, niebla matinal, variando escasa nubosidad al mediodía, nublado en la tarde. Me recuerdo haber dado estas temperaturas en pleno verano, pero estamos en pleno invierno. En la cordillera, 3 y 20 grados, 3 grados la mínima, sobre cero, a pesar de que han habido nevazones hacia la cordillera, y 20 grados la máxima. bastante alta para pensar en la fecha que estamos. La cordillera estará mañana con cielo despejado, variando a nublado en la tarde-noche. En Chimbarongo, San Fernando, Santa Cruz, Rengo, Pelequén, extremas de 7 y 16 grados, va a amanecer con algo de niebla matinal, variando a despejado al mediodía, nublado en la tarde. En Lolol, extremas de 9 y 17 grados, muy alta la temperatura en Lolol. Amanecerá con niebla matinal, variando a despejado al mediodía, nublado en la tarde-noche. En Paredones, muy agradables temperaturas, 10 y 17 para mañana. Niebla matinal, variando a escasa nubosidad, nublado en la tarde en Paredones. En Pichilemu, también temperatura bastante alta, de 11 y 16 grados. 11 la mínima, sobre cero, 16 la máxima. Niebla matinal, variando a despejado al mediodía, nublado en la tarde. En el sur, hablamos de Talca, Río Claro, Compeo, San Rafael, Camarico, extremas de 10 y 16 grados, también con niebla matinal, variando a despejado al mediodía, nublado en la tarde. Este sábado, en la zona de Cauquenes, extremas de 9 y 16 grados, niebla matinal, variando a despejado después del mediodía, nublado en la tarde. En Linares, donde ha llovido bastante durante esta jornada, mañana sábado estará con niebla matinal, variando a despejado en la tarde, nublado en la noche. La mínima se estima en 8 grados, la máxima 16. Y en Constitución, Putú y La Trinchera, niebla matinal, variando a despejado al mediodía, nublado en la tarde, con extremas de 8 y 17 grados. Les quiero anticipar a nuestros auditores que este domingo tendremos buen tiempo sin lluvia. Para la zona costa se estiman extremas probables de 7 y 16 grados. En el Valle Central, muy similar a lo que vamos a tener mañana sábado, entre los 7 y los 15 grados. Y en la cordillera, extremas de 2 y 19 grados.
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5: Estamos de vuelta, 18 con 28 minutos. Y como una manera de orientar a la población de Polina respecto a la distancia que existe entre el sector donde nace el río Lontué y que fue el escenario de la declaración de la alerta roja para la comuna durante la madrugada de este viernes, BLN Radio, en exclusiva, tomó contacto con la secretaria general de la Confederación de Canalistas de Chile, Catalina Castro, quien, al igual que el alcalde Felipe Méndez, hizo un llamado a la calma.
7: El río Lontué nace del Colorado con los palos y ahí nace el río Lontué. Esta estación fluviométrica de la DGA indicó que durante la noche, alrededor de las 11 de la noche, se activó la alerta amarilla, el caudal había subido más de lo normal y alrededor de las 4 de la mañana activó la alerta roja. Esto estamos hablando en la cordillera alta, no hay riesgo de inundación y solamente es un dato que hay que analizar. A las 4 de la mañana fue el pic de crecida en el Colorado y a las 6 de la mañana fue el pic de crecida en el Yacal sin activar ninguna alerta de riesgo de inundación. Eso hay que dejarlo súper claro. La estación Yacal es la que queda en el puente Yacal y es la que generalmente nosotros estamos monitoreando en caso de riesgo de inundación. Esa estación todavía no se ha activado ni siquiera con como alerta amarilla, para dejar súper tranquilos a los auditores, sobre todo la gente de Molina, que siempre tiene el miedo de la inundación. Ya eso queremos dejarlo súper claro. El río venía con un caudal muy bajo, aproximadamente 25 metros cúbicos, y en este minuto nos encontramos alrededor de los 250 bajando. No hay riesgo de inundación por parte del río. Ya aclarar que esta es una alerta de la cordillera alta.
5: La profesional reconoció que en la cordillera de Polina se registraron precipitaciones con una isoterma muy alta. Sin embargo, su intensidad no fue suficiente para generar una emergencia.
7: Se generaron lluvias en la alta cordillera, una isoterma muy alta, por lo tanto, todo el agua de las quebradas termina dentro de los ríos y es muy posible que eso es lo que haya activado la alerta. Pero estamos muy lejos de posibles inundaciones o algo así. Por eso, ser precavidos con la información que vamos entregando, porque cuando nosotros hablamos de alerta roja, sobre todo la gente de Molina se asusta y se asusta con razón.
5: Finalmente, Catalina Castro señaló que las juntas de vigilancia de los ríos de la región del Maule han estado trabajando para enfrentar las eventuales situaciones complejas que se pudieran generar durante el resto del invierno.
7: Comentarles que nosotros como Junta de Vigilancia del Río Lontué, todas las juntas de vigilancia de la región estamos ya en un trabajo con SENAPRED. Nosotros ya nos juntamos en una mesa provincial del SENAPRED y yo creo que estas alertas nos sirven para ir mejorando la comunicación, el cómo actuar, el cómo estamos comunicando a la gente. Vuelvo a insistir, así como a ti te generó dudas de dónde quedaba esto y salió que quedaba al oriente del Parque Inglés. Bueno, es importante la ubicación de lo que estamos hablando, porque de eso depende quién es el sector que puede estar más alerta o no. Y ahí yo creo que todavía falta un poco bajar la información y comunicar mejor. ¿Dónde se está generando esta alerta? Cuando nosotros generamos una alerta en la comuna de Molina, cualquier habitante de la comuna de Molina que viva cerca de un curso de agua puede evidentemente asustarse. Y ahí es el llamado que yo creo que tenemos que hacer, que la bajada de la información sea un poco más acotada y poner paños fríos cuando hay que poner paños fríos y generar alertas cuando son alertas para que no nos pase lo de Pedrito y el Lobo, que espero que no pase. Que la próxima alerta roja sea efectivamente la alerta roja.
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2: 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Sala de prensa, tercera edición. Molina.
4: Y carabineros de la cuarta comisaría de Molina, a través del subcomisario de carabineros Eric Foster, confirmó el cierre de la ruta K-275 a la altura del kilómetro 29 en el sector del Radal, debido a las condiciones climáticas adversas que están presentes en la zona precordillerana.
5: Carabineros de la Cuarta Comisaría de Molina informa a la comunidad que en cumplimiento de la resolución exenta 235 de la Delegación Presidencial Provincial de Curicó, se mantiene el cierre preventivo de la ruta K-275 desde el punto de control ubicado en el kilómetro 19 del sector El Radal, debido a las condiciones meteorológicas que afectan a la zona cordillera. Esta medida busca resguardar la seguridad de las personas y restringe el acceso a turistas y a quienes pretendan dirigirse a sus segundas viviendas, manteniendo se ha autorizado el tránsito de residentes y trabajadores, siempre que las condiciones de seguridad y transitabilidad lo permitan. Al momento no se registran personas aisladas en el sector El Radal. Carabineros mantiene una coordinación permanente con la Junta de Vecinos y los organismos de emergencia, sin registrarse novedades. Hacemos un llamado a la ciudadanía a respetar la señalización y las restricciones vigentes, informarse a través de los canales oficiales y evitar el desplazamiento innecesario hacia la zona cordillerana mientras se mantengan las condiciones climáticas.
4: El llamado de Carabineros de Molina se suma al del resto de las autoridades, quienes han solicitado y han manifestado a toda la comunidad no exponerse a todos los riesgos innecesarios durante el sistema frontal presente en la zona.
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4: Y un accidente de tránsito se registró en la mañana de este viernes en el puente Rauco, en la ruta J60, luego de que un conductor perdiera el control de su camión y cayera desde una altura aproximada de 12 metros hacia el caudal del río Teno. A pesar de la magnitud de la emergencia, que fue calificada como una salvada milagrosa, el conductor logró salir ileso de la cabina de su vehículo por sus propios medios y sin presentar lesiones aparentes. Según el relato de un testigo del accidente, las condiciones climáticas y el estado de la ruta jugaron un papel fundamental en este suceso.
6: Lo que pasa es que el camino está demasiado resbaloso por el tema de las primeras lluvias, entonces, cualquier persona puede perder el control en esta situación, dependiendo de la velocidad que traiga.
4: Además, igual es salvada milagrosa, ¿no?
6: Sí. Pero es que los fierros ahora son firmes.
4: ¿De dónde la persona?
6: De Rauco.
4: Carlos se llama, ¿no?
6: Sí, Carlos.
4: Bueno, recordemos también que el conductor afectado se desplazaba en dirección hacia Curicó cuando ocurrió la emergencia. Tras el accidente, equipos de carabineros de la tenencia de Rauco y maquinaria privada acudieron al lugar para realizar las primeras indagatorias y maniobras de rescate del vehículo, el cual quedó completamente destrozado. El caudal del río Teno se mantiene en aumento producto del actual sistema frontal. Sin embargo, desde el lugar se reportó que no existe peligro inminente de desborde.
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4: Y un incendio estructural registrado cerca de las 11 de la mañana con 15 horas de este viernes movilizó a las unidades de emergencia hasta la intersección de la avenida Libertad con la avenida principal de Romeral, esto muy cerca de la Plaza de Armas de la comuna. De acuerdo con lo informado por Carlos Ramos, él es el encargado de emergencia de la municipalidad, el fuego se originó en un local de comida rápida, el cual fue consumido completamente por las llamas. La emergencia generó riesgo de propagación a otros 6 locales comerciales. Debido a esto, el avance del fuego fue controlado en el entretecho por parte del personal de bomberos. La rápida intervención de los voluntarios de la primera y tercera compañía del cuerpo de bomberos local permitió controlar el incendio y evitar que las llamas se extendieran a los inmuebles colindantes. Resultado final, solo un local resultó con daños totales, dijo Carlos Ramos, encargado de emergencia de esa comuna.
7: En la comuna Romeral, eso de las 11:15 de la mañana aproximadamente, se dio la alarma del cuerpo de bomberos de nuestra comuna por un incendio de carácter estructural en la avenida principal y en la avenida Libertad con avenida Quirbo, donde están los semáforos frente a la plaza de Romeral. En el lugar se inicia un incendio en un local de comida rápida, afectando en su totalidad este local comercial y corriendo el riesgo de alrededor de un par de locales más que se había propagado por el entretecho, siendo controlado por Bombero Romeral con sus dos compañías, al momento la primera y la tercera compañía. En el lugar a esta hora estaría el tránsito interrumpido, producto de los trabajos. Tenemos solamente un local comercial destruido y los otros 6 locales no fueron afectados.
4: Producto del procedimiento, el tránsito se mantuvo parcialmente suspendido mientras se desarrollaban las labores de extinción y también seguridad en el lugar. Según agregó Carlos Ramos, el inmueble afectado ya había registrado un incendio hace algún tiempo, antecedente que será considerado la investigación para determinar el origen de esta nueva emergencia.
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4: Una decepcionante experiencia vivió el concejal de Romeral, Marco Dawe Mora, tras asistir a una ceremonia muy importante del área educativa en la capital regional. El edil y el profesor, quien además se moviliza en silla de ruedas, denunció no poder participar de esta actividad debido a la falta de accesibilidad universal en el centro de extensión de la Universidad de Talca. El incidente ocurrió la mañana de este viernes cuando el concejal fue invitado por la Seremi de Educación a la entrega de estos reconocimientos de la excelencia académica 2027 a diversos establecimientos. Escuchemos lo que dijo en esta denuncia que nos deja acá en BLN Radio.
22: Fuimos a acompañar a nuestros directores que se lo merecen, que nosotros estemos con ellos, no solamente, hay que estar en todas las ocasiones apoyando la educación. Llegamos al lugar, era en el centro de extensión de la Universidad de Talca, en la 2 Norte, pensando una universidad que tenía de todo. Partimos, llegamos al ingresar, el acceso principal al primer piso, estaban las puertas cerradas. Bueno, los guardias la abrieron, sacaron la llave, abrimos, llegamos al primer piso y al ingresar, al tratar de ingresar al salón del centro de extensión, al segundo piso, nos dicen que no tienen medios como para subir o llegar a ese lugar.
4: La situación generó indignación en la autoridad comunal, especialmente considerando el prestigio de la casa de estudios. Es así como el concejal pudo comprobar que el recinto no contaba con rampa, ascensor y tampoco ni montacargas. Todo esto para acceder al segundo piso. Ante la problemática, funcionarios e incluso colegas concejales le ofrecieron subirlo en andas, en una silla, aunque el concejal Dawin rechazó la oferta.
22: Creo que no nos corresponde, ya no lo digo por mí, sino que por los alumnos que hay en la Casa de Educación, por las personas que van a ese centro de extensión en situación de discapacidad, que no, con una carrera prestigiosa de arquitectura que debiera tener la Universidad de Talca, y no hay ninguna modificación. El artículo 50 de la Ley de Urbanismo y Construcción, que da plazo hasta el 4 de marzo del 2021 para que todos los edificios públicos antiguos que no estaban adaptados, bueno, se ciñeran a la ley y se pudieran hacer las adaptaciones. Municipalidad de Romeral, que más antigua, hizo algunas reparaciones y bueno, tenemos acceso a la silla de ruedas, a la mayor cantidad de espacio. Y esta universidad, como te digo, esa es la molestia, siendo una universidad que entrega conocimiento, que tiene los profesionales y no están los edificios adaptados para la discapacidad.
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4: Nos vamos, llegamos al final de esta edición vespertina de Sala de Prensa. Recuerde que usted puede seguir todavía junto a nosotros, comunicándose además en nuestro WhatsApp, que está completamente disponible. Estamos siempre atentos, en +569 9597-9492. Si algo está ocurriendo, recuerde que nos puede reportar de inmediato y puede ser uno más de los reporteros BLN. Ya viene Cristian Soto, Salineros. Muchas gracias a quienes estuvieron acompañándonos en esta edición vespertina. Que tengan todos muy buenas tardes. Chao, chao.
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21: BLN Radio te indica la hora.
3: 2:02 a.m.
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0: pudieran conocerse bien y adaptarse a su idea. Asimismo, el DT valoró la disposición del plantel para hacer la autocrítica y realizar los cambios necesarios para mejorar el nivel.
1: France en semis, el equipo de Mbappé y compañía se deshizo sin problemas de Marruecos al vencerlo por 2-0. Ahora los galos esperan al ganador del duelo entre España y Bélgica. Partido que comienza en exactamente 56 minutos más.
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0: Las 2:05 en este instante. Bienvenidas, bienvenidos, BLN Deportes en el aire, junto a ustedes. Sebastián Ormazábal.
1: ¿Cómo te va?
0: Bien, hay que prepararse para las lluvias. Reiteramos.
1: Yo me prepararía para mañana.
0: Para mañana, sí, es que no nos sorprendan. No, pero no nos pueden sorprender.
1: Para mañana, Inglaterra, Noruega.
0: Ah, con el fútbol, Suiza, sí. Pero yo le daba un toquecito, es que me acordé. Qué bueno ese servicio a la comunidad que hacemos. Ese recordatorio que hacemos en la programación de BLN Radio. Me encantó. ¿Quién escribió eso? El Jano, seguro.
1: Jano,
0: el texto dice: la lluvia no es el problema. Tal cual. Ustedes tienen que prepararse, tomar las precauciones debidas y esperemos que salgamos adelante de buena manera de estos días lluviosos que van a venir desde el martes de la próxima semana.
1: Sí. Sí.
0: Por ahí. En adelante. Por ahí. Es que ¿cómo está JC?
3: De aquí al martes.
0: Por ejemplo,
3: pasan muchas cosas.
0: ¿Limpió las canaletas usted?
3: Siempre están limpias las canaletas.
0: Ya. ¿Mm? Eso es importante.
3: En mi casa no están preparados.
0: Salvita, ahí nos dice. Salvita, usted. ¿Se subió a la escalera? ¿Se subió al andamio ya no? Malito para subirse a los techos. Malito para subirse a los techos. Sí. ¿Ah? Pasa arriba.
3: Yo lo he visto bajando de unos techos.
0: Sí, por eso te digo. Sí. Todas las semanas.
3: En mi casa están preparados. Tengo un arsenal de sobaipilla ya.
0: Yo también estoy preparado en ese sentido. Hay que ir a comprar zapallos, por ejemplo. No, hay que prepararse para todo. Para
3: la unos carritos por ahí vendiendo zapallos.
0: ¿Eh? ¿A dónde?
3: Unos carritos
0: en la esquina.
3: Ahí. En la esquina.
0: No los he visto nunca.
3: ¿Cómo están, muchachos?
0: ¿Cómo está, querido JC?
3: Bien.
0: Usted
3: bien.
0: Que viene de la calle siempre nos trae el panorama de la ciudad.
3: Mucha precaución, insisto, y ya me molesta, de verdad que lo decimos.
0: ¿Qué cosa?
3: Comienza a llover y la gente no conduce a la defensiva.
0: Ah, malísimo.
3: No conduce a la misma velocidad, adelantando la misma forma.
0: ¿Minuto ciudadano? Sí. ¿Está permitido? ¿Minuto ciudadano? Haga su queja, que yo tengo una de esta mañana en el camino a la montaña.
3: Sí, cambia totalmente la forma de conducir cuando hay agua, cuando hay niebla o cuando hay heladas.
0: Y piso resbaladizo,
3: minibuses, ojo, minibuses muy rápido con gente, conductores profesionales, no toman ninguna precaución que está lloviendo.
0: No, es verdad, ¿no?
3: Hoy ya vi mojar a unas personas, estaban esperando para cruzar y las terminaron mojando, entonces hay que tener, hay que ser empático con la gente
0: empatía.
3: Que anda caminando
0: y
3: hay gente que va camino al trabajo y está todo el día mojado.
0: Y con la seguridad propia y para los demás.
3: Por supuesto.
0: Para los demás.
3: Bajar la velocidad en carretera. Tú, en Teno, es una zona entre Curicó y Teno.
0: No, si yo tengo mis 30 segundos ciudadanos, porque hoy día
3: es una zona muy peligrosa de conducir.
0: ¿Cuál es el afán de manejar tan rápido?
3: ¿Cierto?
0: Tan rápido.
3: Lo mismo digo.
0: Por más atrás, yo te entendería solo si tú vas a una emergencia al hospital, con alguien arriba del auto al hospital.
3: Claro.
0: Lo demás, si vas a llegar tarde a una prueba, a un examen, al trabajo, todo tiene solución en la vida, viejo. Todo. Me tomo los 30 segundos, más o menos kilómetro 5 del camino de la montaña, hoy, a eso de la 10 para las 8 de la mañana, ponte tú. 10 para las 8. Una velocidad normal, prudente para esa ruta, con piso mojado. Dime tú que eres conductor profesional. 60, 70 kilómetros por hora. ¿Está bien?
3: Sí, está bien.
0: Bueno, me adelantó un auto y yo te digo, fácil a 120. En una ruta que está diseñada para 70.
3: No,
0: ¿cuál es el apuro?
3: Es una ruta muy peligrosa.
0: ¿Cuál es el apuro? Ninguno.
3: No, que es un llamado. Por eso,
0: un llamado general.
3: Cuando alguien dice el problema no es la lluvia.
0: Está bien. Exactamente.
3: El problema no es la lluvia. Es que nosotros no nos adaptamos al clima.
0: Bien, ¿usted tiene minuto ciudadano, no? ¿Usted no?
1: Yo siento que la gente se desespera con la lluvia. Se pone un poquito nerviosa y claro, y a ver, yo estoy enojado con los que pasan rápido y mojan a la gente que va en la calle.
0: No, esa cuestión es ya.
1: Un poquito más despacio, sí, pero tiene razón, se desespera a las personas. Yo, bueno, no me gusta. Y eso nomás, o sea,
0: llamado a cuidarnos.
1: Sí.

0: Sí, y estar tranquilo, si no pasa nada. Y hay gente que como que se desespera con la lluvia, entonces hay que tener cuidado con eso. No, no sean mala onda. Hay gente que no tiene la posibilidad de andar en vehículo, claro, y anda a pie, claro, entonces. Y se sigue moviendo.
1: Sí. Hay un tremendo clima en Estados Unidos. ¿Dónde va a jugar? España y Bélgica. Temperatura totalmente distinta.
2: Sí, calorcito. Oiga, no, yo me río acá porque ya vamos a entrar en materia.
0: ¿Se te llenó el WhatsApp de
2: mensaje? No, si hay, pero...
1: pregunta que no tenemos pauta.
2: No, la gente muy consciente, ¿no? Sí, está todo muy bien. Lo que pasa es que en el segundo bloque, aparentemente, de acuerdo a la pauta, querido Seba, vamos a hablar del Mundial, ¿cierto?
0: Sí, señor.
2: Ya, segundo bloque lo cerramos para el Mundial. 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La gente muy creativa. Muy, muy creativa.
1: A pesar de que Claudio, a pesar de que yo dije que el partido de Francia está un poquito complicado, lo termina resolviendo los 90.
2: Sí,
1: frente a Marruecos.
2: Pero yo no vi el partido, vi un compacto ayer a la hora del queso. Y por lo que leo, se hizo un par de chalas Francia con Marruecos. O sea, lo anuló. Marruecos creo que pateó el arco una vez.
1: Sí.
2: Y le hemos visto partidos a Marruecos súper dominantes. Pues de hecho, cuando saca del Mundial a Países Bajos, súper dominante, súper intenso, le pateó al marco una vez.
1: Una vez.
2: Y atajó muy bien al arquero francés. Y en los primeros 20 minutos Francia tenía dos o tres llegadas ya netas.
1: De hecho, hay un penal que se lo atajan a Mbappé. Así que no creo que Francia no se esforzó mucho en ganar esta llave.
2: Hay que decirlo tranquilo. Y un Marruecos que no es cualquier equipo, no, por eso digo. Marruecos,
1: cuarto del Mundial pasado.
2: Y venía jugando muy bien.
1: Exactamente.
2: Bueno, ya vamos a entrar en eso. Mira, la gente se suma al Minuto Ciudadano. Claudio, yo no ando más de 50. Y en la carretera, máximo 100.
1: Sí.
2: Pero aquí, y me manda un registro, un auto en la carretera a mucho más de 120. Dice, después ocurren accidentes, pues dice.
1: Sí.
2: Y ahí nos manda algunos registros. Bueno, llamado a tener conciencia.
1: Quiz. ¿Usted que está escuchando?
2: Así es.
1: Quiz.
2: Bien, ¿vamos a Curicó Unido?
1: Curicó Unido. Sí, al técnico.
2: Hora de escuchar al profe.
1: Hoy es fin de semana. Tienen... A ver, Curicó entrenó ayer. Entrenó, va a tener algunos días libres.
2: Ayer hizo... Sí. Esa información no la tenía.
1: Sí, volvería el lunes a los trabajos.
2: Considerando ya,
1: que hay
2: fantástico.
1: Fantástico, sí, considerando que este fin de semana no tiene fútbol.
2: O sea, trabajó hasta ayer, hoy día
1: hasta
2: no.
1: Ayer,
2: hoy
1: hasta
2: día
1: ayer.
2: No. Ya.
1: Hasta ayer.
2: Bien, viernes, sábado, domingo.
1: El día lunes, exactamente para preparar ya el partido que será ante Magallanes en esta segunda etapa del campeonato, donde esperemos que Curicó pueda hacer todo lo que no se le dio en la primera y pueda sumar mucho más puntos de lo que terminó, a pesar de que terminó muy bien, pero lo que necesita para meterse dentro de los ocho para clasificar a esa liguilla final que le puede dar los pasajes a la primera división. ¿Te parece que escuchemos al técnico Damián Muñoz?
2: Es lo que queremos, oír a Damián.
1: ¿Y cómo analiza los trabajos de esta semana sin competencia?
3: Han sido días intensos, aprovechamos esta semana para eso mismo, de mucho volumen, de mucha intensidad para poder seguir incrementando el desarrollo de los jugadores y poder llegar lo mejor posible hasta otra fecha, hasta otro partido en la fecha 16 contra Magallanes.
1: Exactamente. Hay que hacer un quiebre. Ayer escuchaba a Arturo Sangüesa. Arturo Sangüesa hizo una queja, creo que todo apunta hacia allá, dice, ¿de qué sirve esta Copa Chile? Recordemos que a Temuco le tocó enfrentar a Huachipato, no, perdón, a Deportes Concepción en el CAP de Talcahuano. Quedaron en pana. Ya tuvieron un problema con los frenos en el bus.
2: Temuco, sí llegó tarde.
1: Llegó tarde, ellos pedían la suspensión del partido y ahí nace una crítica de que esta Copa Chile, lo único que sirve a los equipos de la B es tal vez para ver jugadores, pero no tienen ningún premio. Incluso el único premio que puede obtener en un equipo de la B es que llegaron a una final, que me parece que es partido único, y después sacar de todos los gastos lo que quede el saldo, repartirse en los equipos. Es mucho menos de lo que se gasta en concentrar, en viajar, etcétera. Así que ojo con eso de la Copa Chile. ¿Por qué digo esto? Porque se deja un poquito atrás esto y se vuelve a competir con rivales de la B. Se refiere también Damián Muñoz, que es muy distinto a Copa Chile.
3: Son equipos que en cierta manera juegan de otra manera, por ahí el equipo de primera en alguna zona a lo mejor o en algunos momentos te deja jugar un poco más, en la B sabemos que todo es intensidad, hay poco espacio, poco tiempo, y bueno, nosotros ya tenemos que seguir de retomar lo último que hicimos en el último tramo del torneo, seguir enfocado en eso, de que también tuvimos una muy buena finalización ahí de los últimos tres partidos que nos tocó, y bueno, y empezar lo mejor posible ahora con Magallanes, que va a ser un rival duro, difícil, que ya también, al igual que nosotros, ya tiene un semestre completo de funcionamiento, en donde por ahí a lo mejor su entrenador también va a querer darle cosas distintas, al igual que nosotros, y bueno, va a ser muy importante que ese día nosotros lleguemos bien en todo aspecto, a nivel anímico, futbolístico, técnico, físico, táctico, para que podamos abrochar ese partido y poder quedarnos con los tres puntos.
1: Ayer estuvo de tu micrófono,
2: ¿ya?
1: Rodrigo Colombo.
2: Así es.
1: Sí,
2: el defensa. Qué simpático Colombo, ¿eh?
1: Sí.
2: ¿No? Como no habíamos tenido una entrevista larga así, que fuera más allá de los márgenes de un estadio. Se relaja como, más los entrevistados.
1: Yo creo que algo más íntimo también.
2: Más íntimo, más simpático.
1: Sí, más simpático.
2: Hablamos, parrillitas, cositas.
1: Sí. Igual lo echaron al agua, sí.
2: ¿Por qué?
1: Y eso indica que mucha gente escucha este programa.
2: ¿Por qué lo echaron al agua?
1: Porque dice, él dijo que compró una carnecita en un súper.
2: Sí.
1: No fue en un súper, fue en una...
2: Y no lo nombró, fue en una carnicería.
1: En una carnicería.
2: Ah.
1: Bueno, pero yo le dije, tal vez no era...
2: Una que he visto unos videos, están sí. haciendo unos
1: sí.
2: videos...
1: unos videos con...
2: Ah, claro. Vi al Tommy Vergara, vi al Lea Venega.
1: Y a Colombo.
2: Ahí
1: a Colombo,
2: es.
1: Sí. Ah,
2: yo ahora, quería preguntar, ¿dónde queda la carnicería de ese amigo? Porque si compran ahí, tiene que ser.
1: Yo le dije al auditor, tal vez no es el único lugar donde se compra. Los argentinos comen mucha carne.
2: Pueden haber comprado en más de un lugar.
1: En más de un lugar, así que muy atento también a la entrevista. Y sobre Rodrigo Colombo, habla Damián Muñoz. Para mí, no sé si para ustedes, a esta altura del campeonato, por todo lo que ha demostrado Colombo, a mí es una sensible baja.
2: ¿Para Magallanes?
1: Una sensible baja exactamente sí. para Curicó, para enfrentar al cuadro de Magallanes, se refiere también el técnico curicano.
3: Es un jugador que venía teniendo muy buen rendimiento Rodrigo y ahora, bueno, está la posibilidad que tenemos que reemplazarlo con otro y ese otro que le toque, bueno, tendremos que nosotros más que nada buscar o orientar lo que queremos ahí en esa posición y que ojalá nos dé el mejor rendimiento posible que nos pueda dar. Y bueno, más que nada también de jugarse la opción de después seguir en la misma titularidad. Esto también nosotros lo vamos enfocando ahí en la competencia interna, de que siempre decimos, hay momentos donde me va a tocar por rendimiento, por lesión, por expulsiones. Bueno, este es el momento que a alguno le va a tocar por suspensión y bueno, esperamos que lo aproveche al máximo y en cierta manera también nos ayude en el colectivo y en el equipo.
1: Hoy hablaba también de durante las primeras 15 fechas, cuando tal vez los resultados no eran positivos para el cuadro curicano y le costaba mucho del tiempo de adaptación. De los momentos de adaptación, algunos decían, bueno, ya pasado 5 o 6 fechas el equipo debe estar adaptado, pero creo que Curicó se demora un poquito más.
2: Quiero proponerles ese debate hoy día.
1: Sí.
2: Después de que escuchemos a Damián.
1: Sí, yo por lo menos creo que el equipo sí necesita un poquito más y el técnico se refiere a esto, que el equipo necesitaba tal vez un poquito más largo lo que uno espera para adaptarse a la visión, los jugadores nuevos para enfrentando este campeonato.
3: Creo que de un tiempo a una parte fue creciendo el grupo, fue evolucionando, fueron conociéndose más que nada. Yo por ahí en los primeros partidos se puede tomar a lo mejor en algún momento como alguna excusa, como poniendo algún punto en alguna vez que no pudimos lograr un objetivo. Pero cuando uno conforma un equipo sabe que es parte de, sobre todo un equipo nuevo, es parte del conocimiento, del día a día, de conocerse los caracteres, de también las personalidades, y cuando ya después todo empieza a fluir en ese sentido, sabemos que nunca van a ser todos amigos, pero sí hay una buena comunión, sí sabemos cuál es nuestro objetivo en común y todos nos brindamos para lo mejor. Creo que ahí de una otra forma las cosas empiezan a salir mejor, ya después hay otra energía. Ya las que por ahí pegaban en el palo salían, ahora pegan el palo y entran, y en contra de nosotros ya no entran, salen. Entonces, pero eso también viene acompañado con el trabajo, no con el factor suerte, creo que yo siempre lo dejo al final, y eso es lo que a nosotros nos tiene contentos.
1: Oye, ya a mí se me viene a la mente, y de nuevo se me viene a la mente, perdón, el Rodrigo Colombo. Rodrigo Colombo una vez terminado el partido en Temuco, donde dice muchas cosas sobre esto de que lamentablemente el equipo viene bien y viene esta para, pero también se refiere que en algún minuto hubo una conversación.
2: ¿Te acuerdas? Todos.
1: Sí.
2: Que dijo que hicieron una cena, que se juntaron y conversaron y sí, que había que poner más de lo que estaban poniendo.
1: No recuerdo si después de qué partido fue.
2: Fue después de Wanderers, la derrota con Wanderers acá
1: de local, así que eso habla también de la madurez que tiene el plantel. Ya, y es muy bueno lo que vamos a pasar a escuchar del técnico Damián Muñoz sobre lo mismo, la madurez para conversar las cosas y buscar una salida y buscar un cambio que sea provechoso y sea en bien del equipo.
3: Creo que eso es súper importante, creo que el grupo mostró eso, mostró primero una calidad humana para poder abrirse, porque a veces es complejo cuando a ti te dicen que estás cometiendo un error o lo que pienso yo de ti, que el otro lo reciba de muy buena manera, y creo que en eso el grupo fue muy maduro. Creo que tenemos muy buenos líderes en el equipo y los líderes, uno no dice que los líderes, todo lo que digan los líderes se va a hacer o todos tienen que seguir, o sea, obviamente, generalmente a lo más grande el líder se le sigue, pero también hay esas opiniones de los más chicos, hay un punto de vista y si es positivo, bienvenido sea, y creo que en esa dinámica de pensamiento y de relaciones, creo que el grupo dio muchos pasos adelante y eso es lo que hoy en día nosotros también se ve en el entrenamiento, se ve el entrenamiento súper más fluido en el sentido de la energía, ya en el sentido de la intensidad.
2: Ya, este es el tema entonces para el panel y para que la gente también pueda opinar si es que quiere hacerlo. Más 569-9597-9492. Son dos temas en uno, sí. Seba y JC. Plantea Damián, dice primero que el equipo necesitaba un tiempo. ¿Qué tan cierto es eso para ustedes? La realidad, el momento, el buen momento actual del equipo nos demuestra que sí, que efectivamente, que ojalá los equipos desde la semana 1, 3, 4, 5 se lograran compenetrar futbolísticamente, o hay que darse ese tiempo, hay que saber esperar a los planteles, y no solo lo deportivo. Damián dice, conocerse, conocer el carácter del compañero con quien estoy jugando, ese tema uno, ¿qué tan cierto es? Y dos, dice, lo reveló Colombo, como cuenta Juan Carlos, pero lo han admitido varios jugadores y Damián también ahora. No tiene que ver con que se hayan, no sé, dicho cosas fuertes, se hayan gritado, hayan tirado, no sé, los zapatos de fútbol por la cabeza. No, pero dice, el equipo, el plantel, tuvo la madurez de conversar en ese momento y darse cuenta que si seguía por ese camino no iba a alcanzar nomás. Todavía no alcanza, ojo, pero la mejoría viene producto de, o viene después de, esa conversación que tuvo el plantel. Son los dos temas para conversar. ¿Existe eso de esperar a los equipos?
0: Sí, lo que pasa, a ver, que eso le está pasando a Curicó, porque había que darle tiempo también pues, para encontrarle la vuelta. A veces los técnicos no se le encuentran, pero también sí se le encontró.
2: Y ahí llegamos, perdón, para sumar, ahí llegamos al gran problema cuando, si uno tiene la conciencia de que sí hay que darle tiempo a los equipos, ¿qué pasa cuando de 6 partidos, no sé, me voy por el lado grande, perdí 4? Y la desesperación, de la gente, de nosotros, los medios y directivas, de decir, chuta, ¿qué hago? ¿Cambio o no cambio? Es bien profundo.
0: Yo creo que el mejor ejemplo está en lo que pasó con Ervin Durán. Ervin Durán estructura un equipo, pero no logra encontrarle la mano. Entonces, claro, esto es un proceso, por eso yo estoy en contra muchas veces de cambiar tan rápido y tan drásticamente los técnicos. Y en relación a la convivencia, el partido después del partido con Wander, hay una conversación y los equipos también necesitan afiatarse. Tiene que ver un poco con incluso con las peleas que ellos puedan tener de manera interna.
2: O más que, porque en este caso no apuntan a eso, sino que apuntan a que se dijeron las cosas y dijeron, oye, con lo que estamos haciendo, lo que sea, no está alcanzando.
0: No, pero...
2: Y si en otro club te alcanzó con eso, bueno, aquí vamos a tener que empezar a poner más, cada uno, desde la individualidad, para que lo colectivo mejore.
0: Por eso, va de la mano lo que yo te digo, porque muchas veces lo estamos hablando de grupos de personas, y a veces los grupos de personas no interactúan inmediatamente, tiene que haber un plazo. Muchas veces pelea incluso entre ellos.
2: Sí, pasa.
0: Pero mientras no se quiebre la hermandad, porque se generan cierta especie de Nexo, que pueden incluso, hay equipos que han llegado en lo más interno, han llegado incluso a los golpes muchas veces. Y después, nada, pues todo queda ahí dentro del camarín y después se sale a la cancha y se hace un gol y ahí seguramente hay una historia muy, muy particular. Yo recuerdo el Liverpool, dos jugadores terminan enfrascados a golpes y ganan una semifinal de Champions y solo la imagen, más que más gráfico todo, era un abrazo entre ellos dos después de haberse agarrado a combo. ¿A qué voy con esto? No quiero decir que ha pasado, pero los equipos necesitan un tiempo para conocerse, son personas que son jugadores en muchas instancias. A principios de año yo te aseguro que la mitad del equipo eran jugadores, la mitad del equipo que llegó eran jugadores que prácticamente nunca se habían visto entre ellos, pues no se conocían. ¿Quién es él? ¿De dónde viene? ¿Cómo te llamas?
1: Yo creo que va, rescatando las palabras de Sebastián, yo creo que va en la madurez que tú tomas para tomar este tipo de conversaciones, porque sin ir más lejos, hay temporadas anteriores que sucedieron episodios que se juntaban en el centro del campo de juego en Santa Cristina, se conversaban, decían las cosas y se iban al camarín y se ofrecían combos.
2: Claro.
1: En el camino al camarín se iban ofreciendo combos, hay un jugador que lo saca el entrenador y lo sube y lo deja caer en el camarín. Entonces son cosas, maneras de que uno dice la madurez del equipo para absorber esto, porque tal vez alguien puede llegar una molestia a esta conversación, pero también puede escuchar la voz del otro, entenderse, y creo que por ahí pasa lo de Curicó. Ahora, cuando uno habla de un tiempo, cuesta tener un decir, no, el tiempo prudente.
2: ¿Cuál es el margen?
1: Ahora, siempre hay señales, y uno veía este equipo, a diferencia de otros, por ejemplo, tú pusiste un cambio, un ejemplo. Este equipo uno le veía cosetas donde podía hacer los ajustes. Y creo que partido tras partido lo iba ajustando. Iba tratando de buscar, no está en lo óptimo. Creo que este equipo puede crecer muchísimo. Incluso los equipos que salen campeón siempre tienen algo que corregir. Pero creo que por ahí va el camino de Curicó, ir de menos a más. Lo he ido demostrando y por eso tal vez algunos sentían después de sacar 7 de 9 que esta para les podría provocar algo. Ahora lo veremos ante Magallanes. Pero ojalá que Curicó pueda seguir en esta senda, no tengo la duda. Y como lo decía Sebastián, llegaron muchos jugadores, cambia mucho el plantel.
2: 14.
1: El plantel del año pasado. Entonces creo que hoy, por ejemplo,
2: hagamos la titular.
1: Es muy satisfactorio, por ejemplo, ver jugadores que uno lo veía criticando y de verdad a uno no le gusta exponer, pero uno tiene esas conversaciones de fútbol y decía, este jugador yo creo que en 2-3 partidos no va a ser más titular, y hoy día te encuentras que son jugadores inamovibles del equipo.
2: Y se afirman. Hagamos la titular, a ver qué tan cierto es esto que decimos, sí. Equipo nuevo, Tello, nuevo. Medina.
1: Manteca, nuevo.
2: Colombo.
1: Nuevo.
2: Nuevo, respecto del año pasado, sí. Eso voy. Juegue Sarria, ya con hoy.
1: Luquita no estaba tampoco.
2: Exacto,
1: Lucas.
2: No, está en el club, pero no era parte, digamos. No. Entonces, nuevo. Ronald de la Fuente, ahora está jugando Guzmán.
1: Sí.
2: Ya, quedémonos con el equipo actual. Guzmán, nuevo. Henry, ahí tienes uno que estaba.
1: Sí.
2: Ormeño, nuevo.
1: Nuevo.
2: Retamales, nuevo.
1: Nuevo.
2: El Nico Fernández estaba.
1: El Benja y Nostroza,
2: equipo nuevo. Y Leandro, nuevo. Dos jugadores del equipo titular de este último mes, digamos.
1: Sí.
2: Dos jugadores, y el Nico Fernández no está jugando Copa Chile, pero pongamos, digamos dos, Henry y Nico Fernández. Entonces, ¿qué creo
1: muy
2: yo?
1: Poco para lo que tú quieres.
2: ¿Qué creo yo a modo de balance, esta especie de resumen que estamos haciendo de mitad de año? A Curicó le falta mucho, y la tabla, ojo, tenemos que decirlo, va a ser doloroso, pero en algún minuto todo indica que va a perder 3 puntos más, no 3 más, sino que va a perder 3 puntos.
1: Exacto.
2: Nos va a quedar más lejos la liguilla. ¿Tiene con qué pelear? Tiene con qué pelear. ¿Qué indica para mí esto? Creo que reafirma algo que en este programa al menos nosotros lo decimos. Salvo cuando hay un descalabro futbolístico, no sé, perdiste 5 partidos seguidos y no ves respuesta en la cancha, salvo esos momentos, yo creo que los procesos siempre hay que bancarlos al menos hasta la mitad de año.
1: Siempre,
2: y no desesperarse en la fecha 10 o en la fecha 12 cuando ya no te queda nada, y bancarse los malos momentos que puedan venir. Te pueden venir 3 derrotas seguidas y hay que bancárselo, y ahí hay que estar clarito.
1: Sí, mira, este equipo hasta la fecha 12 estaba muy complicado.
2: Estaba muy mal.
1: Decíamos, ¿qué puede suceder en estas últimas 3 fechas para cambiar la visión de este equipo?
2: Para asegurar la continuidad.
1: ¿Sí?
2: ¿Qué tiene que hacer el equipo para que el cuerpo técnico tenga su continuidad garantizada y nadie lo dude?
1: No.
2: Imagínate.
1: ¿Y qué se dijo acá? Ojalá 7-9.
2: Sí.
1: Y creo que mereció un poquito más, Curicó. Entonces, claro, tiene que seguir en esa senda y creo que le da fortaleza al equipo. Ahora, lo que sí es destacable dentro de todo es que este cuerpo técnico, le ha sacado rendimiento a jugadores. Y hay jugadores que lo han dicho en estos micrófonos de BLN. cambié mi método de entrenamiento, cambié mis comidas.
2: Colombo lo repitió ayer, bueno, más gimnasio, si estaba haciendo, no sé, media hora después de entrenamiento, bueno, voy a tener que hacer más.
1: ¿Y eso qué te habla del compromiso que tienen los jugadores con el equipo?
2: A que nadie le gusta verse un equipo que se armó con expectativas de estar arriba, nadie le gusta verse abajo.
1: A mí lo que siempre me ha llamado la atención, yo trabajo mucho en zona mixta, antes y después del partido, y nunca, nunca, de verdad nunca, incluso cuando Curicó clasifica a la Copa Libertadores, nunca había visto tantos jugadores no citados, jugadores lesionados, acompañar a sus compañeros en zona mixta y en camarita.
2: Sí, no tiene problemas de relaciones este grupo, absolutamente. José, hola amigos, a Gareca el NFP le dio mucho tiempo para conocer a los jugadores. Esto depende mucho del técnico. Dice, si es claro y tiene buen manejo de grupo, en dos fechas está listo. Puede ser. Respecto del técnico, pero el conocimiento entre jugadores también es importante.
0: Sí, y por eso es mérito de Damián lo que está pasando hoy día. Esta alza, y de los líderes, yo creo que se han ido generando líderes. Los líderes no se escogen, surgen de forma natural.
2: Pero ahora viene otra etapa, porque ahora viene otra etapa, que es en la que decimos, sí, Curicó tiene con qué. Estamos más o menos todos de acuerdo de que tiene con qué. Pero ahora no puede fallar. Ahora no puede fallar, porque como terminó muy abajo, tiene que remontar lugares.
0: A generar expectativas.
2: Y sacar más puntos que en la primera rueda. Entonces ahora sí, el resultado empieza a ser cada vez más importante porque se achica el margen.
0: Nos va a sacar.
2: Ojalá.
0: Yo creo que sí.
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2: 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A la vuelta. ¿Mundial?
0: Sí, señor.
2: Hablamos del Mundial. La gente ha escrito del Mundial. Háganlo.
1: Se viene.
2: ¿Quiénes son sus favoritos? ¿Qué se viene?
1: Se viene Bélgica, España.
2: 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Pausa y ya seguimos.
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7: Ya, nos vamos a ir al extremo sur de nuestro país.
8: ¿Cómo?
7: A Punta Arenas.
8: ¿Punta Arenas?
7: Así es. ¿Conoce Punta Arenas?
8: No.
7: Yo tampoco.
8: Dicen que hay que cuidarse del viento por allá.
7: Así es. Vamos a tomar contacto con el profesor Daniel Curicó Canales. Mañana pelea Denise Bravo en Punta Arenas.
8: Pero qué bien.
7: Sí, ya lo tenemos en la línea. Profesor, ¿cómo le va? Buenas tardes.
9: Hola, hola, buenas tardes. Aquí estamos descansando después de almuerzo.
7: Espectacular. ¿Cómo estuvo ese viaje? Yo no conozco Punta Arenas, pero ¿usted lo conocía, profesor, a Punta Arenas?
9: Sí, yo ahí me peleé aquí, pero a los años 80.
7: ¿Ya? ¿Y claro, es bonita, sí, bonita ciudad, buen bonito recinto deportivo?
9: Sí, bonito, está más aquí cerquita el recinto y lo otro que ha crecido mucho.
8: Oiga, profe.
9: Y el año mañana vemos con la China corriendo en la costanera.
8: No hay un día que un boxeador o una boxeadora no pueda no correr, ¿no? Hay que salir a correr todos los días.
9: Sí, pero hasta hoy día no. Ya mañana, o sea, hoy día ya vamos. vamos bajando el nivel ya.
8: Claro, claro, pensando en la pelea. Profe, cuéntenos, claro. ¿Cuándo es la pelea? ¿Con quién le toca pelear a la China? ¿De qué se trata esta velada?
9: Mira, mañana peleamos con la campeona argentina Milagro González.
8: ¿Ya?
9: Y las peleas son a las 7 de la tarde. Pero hay como 6 combates más.
7: Ya, perfecto.
9: Pero la China es la fondista.
8: Perfecto, pelea estelar, como suele ser.
9: La pelea estelar de acá internacional.
8: De las boxeadoras argentinas que han enfrentado en el último tiempo, ¿usted diría que la rival de mañana es la más dura?
9: Nosotros no. O sea, claro, siempre. Yo siempre el contexto le he dado a la China, para nosotros son todas duras.
8: Todas difíciles, claro.
9: No hay ninguna fácil, que no. El boxeo argentino siempre está en altura. Entonces, por ser el año pasado peleamos con la campeona argentina, que después fue campeón del mundo juvenil. ¿Cómo se llama? Campeón del mundo amateur.
8: Claro.
9: Entonces, aquí el nivel argentino es alto, entonces todos vienen con altas peleas, alta experiencia. Es muy difícil que pelee una Argentina nueva.
8: Datito, siempre uno ve el frente-frente. Claro. Milagro Juliana González, 19 años, oriunda de Chubut, Argentina. Tiene 7 ganadas, 2 perdidas, y de las 7 ganadas, 3 por nocaut. Ahí está un poquito del currículum de esta boxeadora que va a enfrentar el día de mañana. ¿Sí?
7: Así es. Profesor, ¿y cómo está la China? Todavía menos 54 kilos, ¿cierto?
9: Pues sí, está bien, estamos en el peso, cuidándolo para el pesaje en la mañana. Y en la tarde ya nos movimos un poco, a las 6, y ahí esperar la pelea al día sábado, hasta mañana en la tarde.
7: Esto es modalidad olímpica, o sea, son 3 rounds igual, ¿no?
9: Claro, 3 rounds, de 3-1.
7: Perfecto. Profesor, ¿y en qué está la China? ¿Está descansando? Me imagino, no la queremos molestar, por supuesto.
9: Aquí más con él.
7: ¿Está con usted?
9: Ahí está conmigo, amigo.
7: Podríamos saludarla, hace tiempo que no hablamos con ella.
8: Sí, verdad.
7: Que nos dé ahí una palabrita de ánimo para la gente que la está escuchando acá en Curicó, imagínate, está en Punta Arena. No sé si está por ahí, sí, la China.
10: Hola, ¿cómo estás?
7: Denise, ¿cómo estás? Gusto de saludarte.
10: Todo bien, gracias a Dios, aquí estamos.
7: Oye, no sé si la pelea va a ser transmitida. ¿Le ha llegado esa información a ustedes? ¿Se podrá ver por alguna plataforma acá en Curicó, en Molina?
10: No me ha llegado la información todavía, pero ahora voy a preguntar, ahora en la tarde que voy al gimnasio, voy a preguntar a ver si hacen alguna transmisión, porque es como con la muli que van a hacer, así que esperemos haya alguna transmisión para poder mandar el link y todo.
8: Extraordinario. Sí. Denise, un gusto saludarte. Cada vez que tienes pelea, tú siempre nos dices sobre las rivales, no te metes a averiguar sobre ellas, nada, porque te centras en lo tuyo, así que no te voy a preguntar por Milagro González, pero tú, ¿cómo llegas a este combate de mañana?
10: Bien, he estado entrenando harto en Santiago, súper concentrada, llevo 2 meses ahí ya puro entrenando fuerte, y bueno, va a ser mi segunda pelea del año recién, así que ahí estamos contentos con haber logrado venir hasta acá con el profe, sobre todo una pelea internacional que es lo que más se necesita para poder ir a los sudamericanos ahora en septiembre.
7: En septiembre son los sudamericanos. ¿Ese es el ciclo olímpico que tú vas a seguir pensando en los panamericanos?
10: Sí, pues voy a tener este sudamericano, van a dar no sé cuántos cupos, pero van a dar. Y si no, se viene para el otro, para octubre parece, un viaje a México. Ya, que allá también van a dar cupos para los panamericanos.
7: Pero tú, por ser medallista, ya estás clasificada, entiendo, ¿no?
10: No, yo tengo que clasificar igual.
7: ¿Y cómo está este ciclo olímpico? Porque no es menor, o sea, hay una serie de pasos que tú tienes que sortear hasta conseguir los cupos. ¿Tú te ves bien en ese sentido?
10: Sí, me he estado preparando bien y me he sentido cada día mejor, porque hemos llevado un ciclo ahí bien duro de entrenamiento estos meses, pero bueno, siempre falta más sparring, más peleas, porque yo sé cómo entrenan en los otros países, así que nos van a mandar con un mes de anticipo ante los sudamericanos allá en Argentina, y ahí esperemos tener más sparring, pues más toques, más roces, que es lo que se necesita.
8: No habías peleado antes en Punta Arenas, ¿no?
10: No, nunca, mi primera vez aquí.
8: Primera vez.
10: Bien lejos como profe. Sí. Así que no, contento por aquí. Hay harto frío, ¿no? Pero todo bello, todo bonito.
8: Se debe dar, Denise, que cuando peleas fuera de Curicó, yo creo, después de los Panamericanos, que la gente ya te reconoce como una figura del boxeo. ¿Tú has sentido eso después de, bueno, ya ha pasado el tiempo?
7: Pues noticia
8: después,
7: nacional.
8: ¿Después de lo de Santiago 2023?
10: Sí, aunque ha pasado ya 3 años ya, aún se sigue sintiendo la gente, el apoyo de las personas, y me siguen reconociendo, me piden fotos, y bueno, eso es lo que te llena el alma, po, te llena de vida. Que reconozcan el esfuerzo, y bueno, ahí hay que seguir logrando cositas pasito a pasito. Vamos a seguir entrenando todos los días, y siempre agradecida de las personas que están apoyando en mi carrera.
8: Es que debe costar darse cuenta, uno desde los medios lo dice, me imagino que para ti es lo mismo, pero que quedaste en la historia, pues, Denise. O sea, decimos, sí, ya pasaron los juegos, pero quedaste y vaya a quedar para siempre en la historia. La primera mujer que le aportó una medalla al boxeo en un Panamericano.
10: Sí, pues, vamos a seguir haciendo historia poquito a poquito.
7: Eso es importante. Buenísimo. Qué bueno. Denise, desde acá de Curicó, todo el éxito. Vamos a estar muy pendientes de la pelea. Vamos a estar publicando, vamos a estar haciendo el seguimiento. Así que éxito. Y mañana, ¿qué hora es? Tú eres la estelar, debe ser a eso de las 22 horas, me imagino.
10: Yo creo que como a las 9 estaremos peleando.
7: Sí. Perfecto.
10: Está ahí adelante.
8: Debe ser rico.
10: Muchas gracias por todo el apoyo siempre de BLN Radio. Quería mandarle un saludo igual a los chicos de la barbería Ponte Fresh, que son los nietos del profe, que ahí que ellos siempre
8: están aquí a la
10: andan
8: vuelta.
10: Pegando las paladitas ahí en Curicó.
8: Están aquí a la vuelta, así están cerquita.
10: Están súper agradecida de ellos. Bueno, a mi papá si me escucha por ahí, y toda la gente que está siempre atenta a mis peleas, así que agradecida de todo, y que vamos a estar dándolo lo mejor en cada momento del combate.
8: Oye, lo último, Denise, debe ser espectacular, me imagino, para ti la sensación que donde estás yendo a pelear, ser la pelea de fondo. Denise Bravo es la
7: pelea estelar.
8: El cartel principal de la velada.
10: Sí, bueno, no, bonito, bonito, bonita la experiencia. Hay hartas personas, hay hartos combates, y es un honor ahí cerrar el combate con una buena peleadita nomás. Ahí estamos dando el peso.
7: Vamos, vamos.
10: Como siempre, ahí cerrando la boquita así como en nada.
7: Un abrazo, Denise, saludo al profesor Daniel, y vamos a estar muy pendientes del resultado de mañana. Te mando un abrazo.
11: Ya, Cedita, nos estamos viendo.
7: Gracias, profe, un abrazo, que esté muy bien.
8: Oiga, gran productora,
7: espectacular.
8: Gran productora, además. Sí. Lo puede sumar a su currículum, productor periodístico también.
11: Ya, vale, estamos bien.
7: Abrazo.
8: Ya, profe, que le vaya bien.
7: Chao.
11: Chao. Ya, chao, gracias.
8: Chao. Extraordinaria nota.
7: Daniel Canales,
8: 2-1.
7: Sí, bravo.
8: Y desde Punta Arenas.
7: Dicen que yo no conozco Punta Arenas. ¿Tú conoces Punta Arenas?
8: No, no. Sur conozco hasta Coyhaique, ¿no?
7: Dicen que hay una leche con plátano.
8: Ah, sí, por Roca, famoso.
12: Es como en Santiago también, con vicuña, con
8: hidrogazo. Sí. Es como una pasta de choripán que te dan
12: con leche.
8: Una pasta de chorizo que ven en una yuya chiquitita, así como la yuya especial.
7: Sí, y eso con leche con plátano.
8: Sirven dos de esos con una lechecita con plátano.
7: Eso es suavecito.
12: Para nivelar el peso del boxeador.
8: Directo a dormir después.
7: Me encantaría conocer Punta Arenas, ¿no?
12: La situación con Roca.
8: ¿No podríamos ir? Llegamos, ¿no?
12: Sí.
8: No, la pelea mañana.
12: Sí, el avión hoy día llegamos. A cualquier lado.
8: Ya. Se prepara JCB. Espectacular. Oye, espectacular. Vamos a describir la gráfica que nos mandó el amigo.
7: Buenísimo.
8: Hay otra casa de apuesta, otra que no la voy a nombrar porque no han entrado acá todavía como auspiciadores, pero nosotros estamos con JCB. Hay una que tiene un oso.
7: Sí.
8: Tiene un oso polar. Nah, ¿qué es eso? JCB, la gráfica que nos manda el amigo, viene con un panda.
7: Porque está
8: con un hermoso panda.
7: Porque estaba en extinción.
8: Pausa y seguimos.
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8: Las 2:48. Voy a leer aquí, ¿eh? A ver. Predomina el color verde. Estadio de noche, con las luces encendidas.
7: Es como San Carlos,
8: JC,
7: ¿no?
8: No sé qué será. Es que supongamos que es la granja.
7: Pero le hicieron una observación a la gráfica.
8: ¿Qué?
7: Le falta el código con cupón.
8: Ah, te hicieron una observación ya. Ahí, pero mira, viene Juan Carlos Maldonado, que viste camisa blanca, con una actitud muy sonriente.
7: Positiva. Ganadora.
8: Muy positiva. Y dice JC Bet. Tu mejor jugada. Oye, apuesta, gana, disfruta. ¿Y por qué un panda? Claro, ¿por qué no? ¿Qué hizo de osos polares? Un panda con un polerón negro contando billetes.
7: Oh, dólares.
8: En dólares. Apuesta ahora.
7: Buenísimo.
8: Gran gráfica del amigo Carlito
7: Portal. Agradecer al auditor, siempre está muy pendiente. También que se cuide donde ande. Así que
8: sí.
7: Saludos para él.
8: Le mandamos gran saludo. Ya, pues, llegó la hora de JCB. Partido por comenzar ya.
7: Les pasa a ustedes que yo empiezo a sacar la cuenta cuántos partidos quedan del Mundial y empieza a darnos
8: la abstinencia. Ya viene la abstinencia. ¿Cuántos quedan?
7: 8.
8: No.
7: Según yo,
8: queda. Y yo que no voy a ver uno en vivo.
7: 3, 4, 5, 7 quedan ahora.
8: El de hoy no lo puedo ver en vivo. Mañana, ¿son a qué hora? ¿A las 4?
7: A las 5 y a las 9.
8: A las 5 y a las 9. Tampoco lo voy a ver en vivo.
7: A las 9.
8: No, tampoco. Tengo cosas que hacer.
7: No, hombre, muy ocupado.
8: Sí. Hay que trabajar. ¿Y qué más? ¿Y ahí ya no tenemos hasta cuándo?
7: Hasta el martes.
8: ¿A qué hora el del martes?
7: Martes y miércoles son las semifinales.
8: ¿A qué hora son esas?
7: Los 2 a las 3.
8: Tampoco los veo, la semi y la final no me interesa porque ese día juega Curicó Unido.
7: Sí. El sábado a las 5 de la tarde,
8: tercer
7: y cuarto.
8: Ya, ese voy a tratar de ver.
7: Es el premio consuelo.
8: Es malo. El partido más malo del mundial, tercer lugar.
7: Sí.
8: Oh, amigo.
7: Ahora, cuando no han logrado nada.
24: Ya, Chile fue tercero, no.
7: Sí, pero cuando.
8: Desde la neutralidad.
7: Sí, no, pero para un
8: equipo.
7: Claro, para un equipo que no ha logrado nada,
0: pelear el tercer lugar. Fantástico. Es buenísimo, pero hay equipos, por ejemplo, te pongo el escenario, que Argentina y Francia jueguen el tercer y cuarto lugar, no tiene mucho sentido para ellos.
8: Ya, y para hoy, ¿qué dice JC Bet? Que van a comenzar en un ratito España y Bélgica.
0: Ojo con Bélgica.
8: Ojo con Bélgica. El pandita viene.
0: Sí.
8: De JC Bet viene.
0: Yo me la voy a jugar con un empate.
8: Tiempo empate en los 90. Ya.
0: Y después puede pasar cualquier cosa.
8: Si tuvieras que apostar, yo sé que tú no apuestas, pero si tuvieras que apostar.
0: Yo tengo la apuesta.
8: ¿Le pondrías empate en los 90?
0: Sí. De hecho, ahí la tengo ya. La tengo. Ya, es más. Hay otra, uno puede jugar muchas cosas. En otra tengo varios partidos, pero ahí la apuesta a quién clasifica, y le tengo puesto a Bélgica.
8: Mira, Seba Ormazábal, para ti, ¿qué va a pasar en este partido?
24: Yo me la voy a jugar por Bélgica.
8: Ay, ay.
24: Ojo que paga 5.50. Bélgica tiene buenos jugadores.
8: Trossard, De Ketelaar.
24: De Bruyne.
8: De Bruyne
24: lo ha guardado usted.
8: Sí,
24: pues. Lukaku, ¿no?
8: Doku, el mediocampista, el de la mitad de la cancha, un capo, Tielemans. Sí. No, tiene un equipazo.
24: Yo he visto débil España. Pero ojo que, a ver, en el año 2018, Bélgica era el número uno del ranking de la FIFA. Sí, fue la gran decepción de ese mundial.
8: Es que tiene como ese, lo persigue ese mito que persigue a Países Bajos también, que como que en los momentos importantes les viene como el arrugue.
24: Tuvo mala suerte pero Holanda en ese tiempo.
8: Es un equipazo Bélgica también.
24: Holanda estaba entre finales.
8: Lukaku suplente, con eso te digo todo.
24: Sí.
8: Entonces, bueno, vamos a ver.
0: Buenísimo, pero vamos, un gran partido. Creo que...
8: Tú dices empate.
24: Yo Bélgica.
8: El Seba dice Bélgica. Ya, yo voy a decir España los 90.
0: España los 90.
8: Para que tengamos ahí todo.
0: Pero bueno, vamos a coincidir que en esta parte de... En la semi, en los cuartos. Creo que son todos los partidos de difícil pronóstico. Difícil pronóstico. Creo que estaba muy parejo. Por algo llegaron estos equipos acá.
8: Bélgica, por algo están donde están.
0: Ojo que Bélgica se está quedando fuera del Mundial y termina dando vuelta a un partido.
8: El amigo Alfred, me encantaría que saliera campeón Noruega, pero siendo realista, lo de Francia es una locura.
0: Sí,
8: no solo Francia con la pelota, sin pelota, recuperan y se arman rapidísimo. ¿Para qué hablar del ataque?
0: La tranquilidad que tiene el equipo. Sabe que en cualquier minuto se le va a abrir la portería, no se desesperan. Ayer... a Mbappé se le va el penal. Creo que hay mucha tranquilidad. Creo que no debería tener problemas. Mira lo que voy a decir. Francia no debería tener problemas para salir campeón.
8: Mira, es fútbol como siempre, pero...
0: No, es fútbol, sí.
8: Bien.
0: 99.9.
8: 99,9. 11 titular, dice el amigo. Ah, verdad que juegan el otro fin de semana, pone. Se da cuenta el mismo.
0: Falta. Sí. Lo único que le podemos asegurar, amigo, que Rodrigo Colombo no va a estar.
8: Claro, yo le puedo dar tres nombres del equipo titular. Damián Tello, y me la voy a jugar, ¿eh? Me la voy a jugar. Damián Tello, Leandro Venegas, ¿no? Y me la voy a jugar. Y Lucas López, para mí.
0: Yo te voy a dar tres
8: para
0: más.
8: Mí, yo
0: voy a dar
8: más. Creo que hay tres titulares.
24: La pregunta es quién va a reemplazar a Colombo. Yo creo que esa es la pregunta.
0: Ya, pero yo te voy a dar tres más.
8: ¿Ya?
0: Seguro. Manteca. Ronald Guzmán.
8: Ormeño.
0: Ormeño y Chiqui Fernández, te voy a regalar otro.
8: Retamales.
0: El Lucas
8: está.
0: Va a sumar un minuto sub-21. Ah, dimos casi todo el equipo.
8: No, si mi duda es el extremo Henry izquierdo y quién es el central. Si va a pasar Henry a... Es que pueden pasar tantas cosas que ya dejemos para la otra semana. Pero si pasa Henry atrás, juega Henry con uno de los centrales izquierdos que está fuera, Sarria o bien Oliver, y Lucas pasa a la mitad de la cancha. Esa es una opción.
0: Yo la veo difícil.
8: Bueno, cuidado con esa.
0: Esa la veo difícil.
8: Ya, opción dos, jugar con dos centrales zurdos. ¿Esa no está más fácil o está más difícil? ¿Ah?
0: Más difícil.
8: Ya, y opción tres, pasa Henry atrás, y al medio entra otro volante, que podría ser Ormeño con Romo, por decir.
0: Sí, Romo entró de titular el último partido en Copa Chile. Ojo con eso.
8: Está difícil. Ojo con eso. No, es una fácil decisión. Yo creo que...
0: Lindo problema que no es nuestro.
8: ¿Qué otro jugador puede actuar de bola? Ah, pero si está Bruno, po.
0: Bruno Beglio.
8: ¿Podrá saltar no Bruno Beglio de haber jugado 10 minutos en Copa Chile a ser titular?
0: No lo veo.
8: Porque está Bruno, puede ir él a la mitad de la cancha, po.
0: Pero no lo veo.
8: No, yo creo que esa opción, fíjate, esta última, Henry atrás y al medio Beglio con Ormeño, yo la vería bien factible.
0: Yo te la cambio por Romo.
8: Por Romo.
0: Con Ormeño, Romo. Veremos. Tenemos toda una semana. Vuelven al entrenamiento el día lunes.
8: Es así. Bien, menos mal no somos entrenadores.
24: No, es un lindo problema, no, no.
8: ¿Y arriba, el Benja, López u otro?
0: El Benja.
8: El Benja.
0: El Benja, el Leandro y el Chiqui.
8: Yo voy a ir por López. Vamos a ver la otra semana.
0: ¿Cocó o Retamales?
8: Sí. Cocó, sí, hijo.
0: Sí o sí.
8: Cocó de todas maneras.
0: ¿Qué ha elevado su nivel, Cocó?
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8: 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Nos vamos, cortita esta. Amigos, ¿qué opinan sobre la denuncia? ¿Jugadores extranjeros sin visa de trabajo en Chile? Yo creo que esto pasa más habitualmente de lo que creemos.
0: Creo que ahora hay una fiscalización, por eso sale a la luz.
8: Sí.
0: Pero ha sucedido muchas veces.
8: ¿Y acá nos toca o no?
0: No sé.
8: No he visto el listado.
0: Lo he consultado, pero no,
8: ya.
0: No hemos tenido respuesta.
8: Bueno, vamos a averiguar, pero claro, no debe pasar, pues sí. Las reglas y las leyes y todo están para cumplirse.
0: Por supuesto.
8: Pero es algo que uno sabe.
0: Son muchos, sí.
8: En el fútbol pasa, imagínate, 30 y tanto.
0: Sí.
8: Muchísimo. Es más habitual de lo que uno cree. No debe ser. Está muy mal. Ojalá que Curicó no esté. No tenemos información, ¿no?
0: No la tenemos
8: dentro del listado. Salvador Contreras, no juega el Curi este fin de semana. El Curi masculino no juega porque el femenino sí juega. ¿Eh? Mañana,
0: sí.
8: Contra Puerto Montt.
0: Puerto Montt. No vamos a tener.
8: El líder del grupo.
0: Este fin de semana no vamos a tener sonido inigualable.
8: No. Podríamos juntarlo igual y transmitir algo, Salvita, para que suene como cañón.
0: Me salió como el profesor.
8: La lluvia,
0: transmitamos
8: la
0: Morales. Inigualable.
8: Nos vamos, Salvita, que descanse. ¿Eh? Que
24: sí, vamos a descansar. Vamos a aprovechar de ver los cuartos del mundial.
8: Ya, muy bien. Cuídense, nos vemos.
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2: BLN Radio te indica la hora.
4: 2:59 p.m.
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0: BLN Radio te indica la hora.
2: 4:02 p.m.
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2: VLN Radio te indica la hora.
3: 5 de la mañana. 1 minuto.
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2: Son las 6 de la mañana. Un minuto.
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0: VLN Radio te indica la hora.
4: 7:01 a.m.
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3: Son las 8 en punto.
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6: Alcalde de Molina pide con suma urgencia reparación de bocatoma en el estero seco para evitar emergencias por efecto de temporales que se anuncian para la próxima semana. Ayer un incendio consumió completamente un local de comidas en pleno centro de la comuna de Romeral. Bombero logró controlar el fuego que amenazó con afectar también a otros inmuebles aledaños. Milagrosa salvada. Conductor salvó ileso tras caer desde 12 metros de altura con su camión desde el puente Rauco hacia las aguas del caudal del río Teno. Y en nuestra crónica denuncia de esta mañana de sábado, concejal de Romeral denuncia que no pudo ingresar a ceremonia de la Universidad de Talca por falta de acceso para silla de ruedas.
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3: Son las 8:03.
6: Buenos días, bienvenidas, bienvenidos. En día sábado también le acompañamos con las noticias en vivo y en directo para ustedes en este día nublado, cuando ya ha cesado un poco la lluvia. Viene una especie de descanso. Durante estos días no tendremos lluvia intensa, al menos. Tal vez algunas gotitas, algunos chubascos menores que van a precipitar durante este fin de semana hasta el día lunes. Y hasta ahí nos dura este, comillas, veranito de San Juan, porque después, desde el martes o el miércoles, según los anuncios meteorológicos, se viene un temporal de aquellos. Por lo menos 4 o 5 días de lluvia intensa en algunos periodos. Así que hay que tener extremo cuidado, ya las autoridades están en alerta, pero además la comunidad tiene que tener conciencia de lo que nos va a afectar con esta lluvia fuerte, con viento además en algunos sectores. Quiero destacar lo que hizo ayer el municipio de Rauco. Estuvimos presencialmente cubriendo un simulacro de inundación. Con éxito se desarrolló ese operativo, que fue a eso de las 5:30 de la tarde, cuando ya comenzaba a caer la tarde-noche. Estuvo la alcaldesa Claudia Medina en la Villa Rauco, estuvieron los equipos del ABC, ambulancia, bomberos, carabineros, se sumó también el equipo municipal, seguridad pública, tratando de medir las reacciones de los equipos de emergencia para ante una eventual nueva inundación de un sector específico de Rauco, como es la Villa de Rauco, la Villa Rauco. Hay varias casas se inundan porque existe una pendiente y el agua, como cae de los sectores de las quebradas, de los canales regadío, se va hacia el centro de Rauco y todo se acumula finalmente en una parte baja, donde claramente los vecinos me contaban ayer que han tenido que soportar aguas en sus casas en periodos de invierno en varias oportunidades, de hasta 50 centímetros de agua dentro de sus casas. Imagínense convivir con eso y son aguas claramente contaminadas. Entonces, por lo menos hay una reacción de la autoridad, se están tomando acciones para evitar que se vuelvan a ocurrir todas estas situaciones lamentables para los vecinos de Rauco. Les voy a dejar nuestro contacto del WhatsApp para que si pasa algo en este bloque informativo, usted tenga la gentileza de avisarnos al más 569-90-77-60-38. Más 569-90-77-60-38. Les recuerdo además que estas noticias que comento para ustedes se publican en línea. Ya están publicadas la mayoría de ellas en nuestro sitio web, en www.blnradio.cl y en todas nuestras cuentas sociales.
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6: Partimos con Molina, donde el alcalde de esta comuna, Felipe Méndez Guzmán, confirmó en exclusiva para Sala de Prensa de BLN Radio que la alerta roja declarada durante la madrugada de este viernes no significó peligro para la población, explicando que la situación se produjo debido a que la estación pluviométrica instalada donde nace justamente el río Lontué, esto es a varios kilómetros al interior de la Reserva Nacional Radal Parque Inglés, fue instalada con un umbral muy bajo, motivando su activación con una escasa lluvia que ocurrió en la alta cordillera.
7: El principal llamado hoy día

0: salía de canales o del mismo río, así que eso lo aclaro para toda la comunidad. Yo sé que la declaración de alerta roja que hace Senapred la hacen obviamente para mantener en alerta a la población, pero lo hacen también en una subestación que ellos tienen ubicada en un sector cordillerano que está muy arriba, en Río Los Patos, sector del Colorado, y es donde nace el río Lontué.
1: La verdad que estábamos bien complicados en el día de ayer porque nos comenzaron incluso a llamar de Santiago porque, claro, es el organismo técnico, el Senapred, que durante la anterior noche decretó esta alerta roja para Molina por riesgo de inundación. Y cuando uno lee eso, claramente se asusta, se preocupa. Los medios nacionales nos llamaban preguntando, oye, está muy complicado, se salió el río, ¿cómo está Curicó, cómo está Lontué, cómo está Molina? Una radio emisora que no tiene corte informativo, incluso estaba mandando saludos para la comunidad de Molina porque estaban inundados según ellos, y no era así, así que hay que tener cuidado con eso. El jefe comunal de Molina también se mostró muy preocupado por la boca toma del estero seco de Lontué, debido a que hace un par de años se la llevó el río Lontué, y se necesita, dijo, con suma urgencia solucionar este problema, pensando en las fuertes precipitaciones anunciadas para la próxima semana.
0: Nosotros tenemos un punto crítico, y que para mí hoy día es una preocupación, que es la boca toma del estero seco en el río Lontué, porque esa boca toma hace 3 años atrás, 4 años atrás ya, cuando fue la crecida del río, la compuerta de esa boca toma desapareció, no existe hoy día.
1: Eso fueron con la inundación en el 2023.
0: Con las inundaciones, y pues ya han pasado ya 4 años, uh-huh, y esa compuerta no se ha restablecido.
1: Y yo conversé con alguien, me decía que si no se repara eso, existe el peligro inminente que el agua pueda pasar por el pueblo de Lontué nuevamente.
0: O sea, por eso tenemos que tomar todas las precauciones. Nosotros hemos hecho las limpiezas del estero seco, pero eso hoy día es un punto crítico. Hoy día, a esta hora, en este momento, y con esta alerta roja, reitero, no hay peligro de desborde ni inundaciones ni en Lontué ni en Molina, pero ese es un punto crítico que nosotros hoy día tenemos, la boca toma. Ahí hemos estado en coordinación con la Asociación de Canalistas de Estero Seco. Estuvimos hace 2 semanas en reunión con la Seremi de Obras Públicas solicitando que nos hicieran el enrocado de medida preventiva, que pusieran roca ahí, así como se hizo en los costados, para cerrar esa boca toma. Así que también hago el llamado ahí a las autoridades que están más arriba de nosotros, que puedan autorizar ahora con alerta roja que se haga ese enrocado a la brevedad. Ese es como el punto crítico que hoy día nos está quedando en nuestra comuna.
1: Entonces, el alcalde de Molina está muy preocupado por la boca toma del estero seco de Lontué, debido a que hace un par de años, como ya dice la experiencia, se la llevó el río Lontué. La verdad que cuando crecen los ríos, como que nada lo detiene, es impresionante. Recuerdo perfectamente que es cuando vinieron las crecidas del río, sobre todo el Mataquito, por el lado sur, cerca de Villa Prat, estaban construyendo una especie de espigón, estaban terminándolo. Creció el río y yo diría que en un par de horas se llevó todo el espigón. Nada detiene ahí la furia del río Mataquito, sobre todo cerca de Villa Prat. Además se llevó bastantes terrenos productivos para ambas riberas, ¿no? Por el lado sur como también por el lado norte del río Mataquito. Pero volviendo a Molina, el alcalde Felipe Méndez hizo un llamado a toda la comunidad de Molina a mantener la calma, a actuar con responsabilidad y mantenerse informada únicamente a través de los canales oficiales de la municipalidad, del Senapred y también de las autoridades competentes. Al mismo tiempo, Méndez hizo algunas recomendaciones pensando específicamente en lo que pudiera ocurrir la próxima semana con el temporal que se avecina. El alcalde dice que hay que evitar acercarse a los ríos, esteros o quebradas con aumento de caudal. No al turismo de emergencia, por favor, evitemos eso, porque claramente cuando los ríos crecen la gente va hacia la ribera a tomar fotografía, hacer video. Eso no, por favor, es peligroso. El alcalde dice que no hay que difundir rumores o información no confirmada que pueda generar alarma innecesaria. Hay que conducir con precaución, especialmente en sectores precordilleranos y de la cordillera, dijo, y mantenerse atento a las comunicaciones oficiales y a seguir las instrucciones de la autoridad competente. Y también auditores como una manera de orientar a la comunidad de Molina respecto a la distancia que existe entre el sector donde nace el río Lontué y que fue escenario de la declaratoria de alerta roja de ayer para la comuna durante la madrugada de este día viernes. BLN Radio, en exclusiva, tomó contacto ayer con la secretaria general de la Confederación de Canalistas de Chile, Catalina Castro, quien, al igual que el alcalde Felipe Méndez, reiteró el llamado a la calma de la población.
2: El río Lontué nace del Colorado con los palos y ahí nace el río Lontué. Esta estación fluviométrica de la DGA indicó que durante la noche, alrededor de las 11 de la noche, se activó la alerta amarilla, el caudal había subido más de lo normal y alrededor de las 4 de la mañana activó la alerta roja. Esto estamos hablando en la cordillera alta, no hay riesgo de inundación y solamente es un dato que hay que analizar. A las 4 de la mañana fue el pic de crecida en el Colorado y a las 6 de la mañana

0: fue el pic de crecida en el Yacal sin activar ninguna alerta de riesgo de inundación. Eso hay que dejarlo súper claro. La estación Yacal es la que queda en el puente Yacal y es la que generalmente nosotros estamos monitoreando en caso de riesgo de inundación. Esa estación todavía no se ha activado ni siquiera como alerta amarilla, para dejar súper tranquilos a los auditores, sobre todo la gente de Molina, que siempre tiene el miedo de la inundación. Ya eso queremos dejarlo súper claro. El río venía con un caudal muy bajo, aproximadamente 25 metros cúbicos, y en este minuto nos encontramos alrededor de los 250 bajando. No hay riesgo de inundación por parte del río. Ya aclarar que esta es una alerta de la cordillera alta.
1: Lo que pasa es que ya existe una experiencia tan triste, ¿no? Como fue hace muchos años atrás la inundación total del pueblo de Lontué. Por eso es que la gente de Molina está muy temerosa. La misma profesional reconoció que en la cordillera de Molina se registraron precipitaciones con isoterma muy alta. Sin embargo, su intensidad no fue suficiente para generar una emergencia.
0: Se generaron lluvias en la alta cordillera, una isoterma muy alta, por lo tanto todo el agua de las quebradas termina dentro de los ríos y es muy posible que eso es lo que haya activado la alerta, pero estamos muy lejos de posibles inundaciones o algo así, por eso ser precavidos con la información que vamos entregando, porque cuando nosotros hablamos de alerta roja, sobre todo la gente de Molina se asusta y se asusta con razón.
1: Finalmente, Catalina Castro señaló que la Junta de Vigilancia de los Ríos de la región del Maule han estado trabajando para enfrentar las eventuales situaciones complejas que pudieran generarse durante el resto de este invierno 2026.
0: Comentarles que nosotros como Junta de Vigilancia del río Lontué, todas las juntas de vigilancia de la región estamos ya en un trabajo con SENAPRED. Nosotros ya nos juntamos en una mesa provincial del SENAPRED y yo creo que estas alertas nos sirven para ir mejorando la comunicación, el cómo actuar, el cómo estamos comunicando a la gente. Vuelvo a insistir, así como a ti te generó dudas de dónde quedaba esto y salió que quedaba al oriente del parque inglés, bueno, es importante la ubicación de lo que estamos hablando, porque de eso depende quién es el sector que puede estar más alerta o no, y ahí yo creo que todavía falta un poco bajar la información y comunicar mejor. ¿Dónde se está generando esta alerta? Cuando nosotros generamos una alerta en la comuna de Molina, cualquier habitante de la comuna de Molina que viva cerca de un curso de agua puede evidentemente asustarse, y ahí es el llamado que yo creo que tenemos que hacer, que la bajada de la información sea un poco más acotada y poner paños fríos cuando hay que poner paños fríos y generar alertas cuando son alertas para que no nos pase lo de Pedrito y el Lobo, que espero que no pase, que la próxima alerta roja sea efectivamente la alerta roja.
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1: Y producto de la situación climatológica, la autoridad ha decretado el cierre de la ruta hacia el interior de Radal Parque Inglés. Carabinero de la Cuarta Comisaría de Molina, a través del subcomisario Eric Foster, confirmó el cierre de la ruta K-275 a la altura del kilómetro 29, el sector Radal, debido a las condiciones climáticas adversas en la zona de la cordillera.
3: Carabineros de la Cuarta Comisaría de Molina informa a la comunidad que en cumplimiento de la resolución exenta 235 de la Delegación Presidencial Provincial de Curicó, se mantiene el cierre preventivo de la ruta K-275 desde el punto de control ubicado en el kilómetro 19 del sector El Radal, debido a las condiciones meteorológicas que afectan a la zona cordillera. Esta medida busca resguardar la seguridad de las personas y restringe el acceso a turistas y a quienes pretendan dirigirse a sus segundas viviendas, manteniendo se ha autorizado el tránsito de residentes y trabajadores, siempre que las condiciones de seguridad y transitabilidad lo permitan. Al momento no se registran personas aisladas en el sector El Radal. Carabineros mantiene una coordinación permanente con la Junta de Vecinos y los organismos de emergencia, sin registrarse novedad. Hacemos un llamado a la ciudadanía a respetar la señalización y las restricciones vigentes, informarse a través de los canales oficiales y evitar el desplazamiento innecesario hacia la zona cordillerana mientras se mantengan las condiciones climáticas adversas.
1: El llamado de carabineros de la Cuarta Comisaría de Molina se suma también al resto de las autoridades de la provincia, quienes han pedido a la comunidad no exponerse a riesgo innecesario durante el sistema frontal, que sigue todavía vigente, se está debilitando para dar paso a uno más fuerte la próxima semana. Así que, por favor, háganle caso a la autoridad, no vayan a exponerse. ¿A qué van a ir a la cordillera? ¿A tomar fotos, a hacer video? Quédense en sus casas mejor, calientitos, escuchando la radio, viendo televisión, haciendo su paipilla, que es mucho más grato, ¿no? ¿Para qué se va a ir a mojar a la cordillera, a exponerse también a riesgos innecesarios? Ya, vamos a ir a la pausa, a la vuelta. Vamos a presentar el informe de temperaturas para este fin de semana. En Curicó no tenemos lluvia en estos momentos. Vamos a presentar el último informe que ha entregado desde Talca profesor Eduardo, este experto climatológico que también nos pone en alerta cada vez que viene un evento climatológico. Vamos a conocer cuál es su último informe tan detallado que ya lo presentó en redes sociales. Y también hablaremos de cómo Tutuquén se está preparando para la próxima semana con este tema de aumento de caudal y todo eso, lo que se nos avecina. La pausa y estamos de vuelta con más.
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1: Ya, lo primero que tengo que informar, la temperatura del momento aquí en la ciudad de Curicó en estos instantes, 9 grados según la Dirección Meteorológica de Chile. ¿Qué va a pasar durante la mañana? Dice que durante la mañana este día sábado tendremos una mañana cubierta y con neblina, para dar paso en la tarde a un poquito de sol. Sí, vamos a tener sol en la tarde, prepara esa señora. Y en la noche un cielo completamente nublado. Para mañana domingo, extremas de 10 y 15 grados, con una mañana cubierta. Durante toda la mañana va a estar cubierto el cielo. Y en la tarde también va a aparecer un poquito de rayos solares, pero bastante tímidos. Ya derechamente el día lunes nos ponemos como en dirección a recibir el frente lluvioso. Y ya tengo claridad cuándo va a partir la lluvia, auditores, la próxima semana. No es el lunes, no es el martes, sino el día miércoles. El miércoles en la mañana debiera partir el frente lluvioso. Va a partir en la mañana, el miércoles 15, con chubascos en la mañana. Ya en la tarde, cubierto y chubasco con viento entre 25 y 40 kilómetros por hora durante la tarde. Misma situación durante la noche. Y así tenemos que hacer el aguante el jueves, el viernes, el sábado y probablemente el día domingo, con mucha agua y viento, en lo que está anunciando ya la Dirección Meteorológica de Chile. Así que ya tenemos una ventanita para desarrollar algún trabajo de reparación en la casa, aquellos que le caen goteras, ¿sí o no? Hay que limpiar las canaletas, tenemos tiempo todavía. Usted, señora, señor, tiene que mirar hacia el entorno. ¿Qué tenemos como dificultad? ¿Qué nos pudiera pasar si es que viene mucha agua por la vía pública? ¿Por qué no somos proactivos y nosotros mismos limpiamos con la pala, despejamos un poquito para que haya un mayor escurrimiento? ¿Por qué tenemos que esperar que nos solucionen los problemas la gente de la municipalidad? Ayer conversaba con un ex funcionario de gendarmería que estaba uno de los siempre afectados por la inundación de la Villa Rauco con el operativo del simulacro. Hablé con este funcionario y me decía, claro, aquí yo siempre me inundo, 2 o 3 veces con el agua, hasta un 50 centímetros de agua dentro de las piezas. Está justo ahí en el bajo, pues se cae toda el agua que viene por las quebradas y se va hacia la parte baja del área central de Rauco, ahí donde está el CESFAM, la parte posterior. Es el área donde se inunda siempre. Bueno, yo me percaté que este señor, pero tenía tan limpia su esquina de la casa, ni un papel, nada, todo perfecto. Pero aún así, el agua se le metía a la casa porque comienza a escurrir toda el agua, se comienza a acumular y la alcantarilla que está ahí cerca, a unos 20 metros, no da abasto para recibir tanta cantidad de agua que viene de tantos sectores de Rauco. Y son aguas claramente contaminadas. Pero quiero volver al informe pronóstico del tiempo. Entonces, haciendo un resumen, auditores, temperatura del momento, ahora en la ciudad de Curicó, 9 grados. Vamos a tener una mañana cubierta y con neblina. En la tarde, hoy y mañana tendremos algo de sol. El día lunes, con cielo cubierto, amanecemos durante todo el día. El día lunes va a estar pésimo, no va a estar ninguna posibilidad de sol, ¿ya? Esto va a dar pie para ponernos a tono, para recibir una buena cantidad de agua que se está anunciando. Que parte el temporal el miércoles 15 de julio, con una mañana cubierta con chubasco. Y ya directamente, la tarde del miércoles, viene viento, lluvia fuerte, pero impresionante lo que se ha anunciado desde la Dirección Meteorológica de Chile. Quiero en este bloque también referirme al último informe que ha publicado en sus cuentas sociales hace un par de horas atrás otro experto climatológico, que no es nuestro Luis Alberto Rivera, sino un señor que es profesional, es docente de profesión, pero que se dedica también al tema de la meteorología. Estoy hablando del profesor Eduardo y Tiempo y Clima, en redes sociales. Así se presenta él. En X está como Profesor Eduardo y en Facebook aparece como Tiempo y Clima. ¿Qué dice el experto talquino? Dice que entrega un aviso que tiene como objetivo entregar información oportuna para que las personas que viven entre la región de Atacama y los lagos tomen medidas preventivas ante las condiciones de intensa lluvia y viento para la próxima semana. Ya, o sea, el temporal se nos viene sí o sí. Estas condiciones vienen apareciendo desde la semana pasada y responden a la influencia del Niño y un anticiclón muy debilitado. Esta información aún puede variar, dice el profesor Eduardo, ya que existen dos posibles escenarios en base a los modelos internacionales, al modelo europeo y al modelo norteamericano. En las dos primeras imágenes, porque claro, en sus redes sociales él presenta imágenes, habla con documento en mano, dice que están los escenarios de cada modelo. Con cada actualización, la situación se ve mucho más compleja, dice el profesor Eduardo, por lo que de mantenerse, mañana cambiaré el aviso de alerta. Aún existe la probabilidad de un debilitamiento de este gran evento, pero también existe la posibilidad de que esto empeore y los montos aumenten con rangos extremos y catastróficos. ¿Escuchó lo que dice el profesor Eduardo? Dice que existen como dos escenarios. Uno, está el debilitamiento del sistema frontal de este gran evento anunciado, pero también existe la posibilidad de que esto empeore y que los montos aumenten a rangos extremos y catastróficos. Es lo que dice el experto climatológico quien reside en la ciudad de Talca. También aporta un díptico, habla de por lluvia intensa y fuerte viento, la zona norte, Chico, Central y Sur. Desde el 15 al 19 de julio, lo que proyecta la ocurrencia de este temporal. Profesor Eduardo dice que el siguiente aviso tiene objetivo de entregar información oportuna para que las personas que viven entre Atacama y los lagos adopten medidas preventivas ante condiciones de intensa lluvia y viento la próxima semana. Estas condiciones vienen apareciendo desde la semana pasada y responden a la influencia del Niño, la MJO y un anticiclón muy debilitado. Esta información dice, reitera, en el mismo díptico digital, que puede variar, ya que existen dos posibles escenarios en base a los modelos internacionales, el modelo europeo y el modelo norteamericano. Escenario 1. ¿Cuál sería el escenario que él vería, el profesor Eduardo? Sistema frontal ingresa a la zona central sur el día miércoles, llegando a la zona central el día jueves, con fuerte lluvia y viento, alcanzando la región de Coquimbo hacia el sur. Al sur de Atacama el día viernes. Condición del temporal, con rachas sobre los 60-80 kilómetros por hora, especialmente la costa de Coquimbo hasta la región del Maule. Esta es la velocidad del viento. Yo sé que hay mucha gente que le teme al viento, sí, sobre todo la señora. Bueno, 60-80 kilómetros por hora, especialmente la costa de Coquimbo hasta la región del Maule. Entre el sábado y el próximo domingo viene un segundo evento con características de temporal que va a afectar entre la región de Atacama y la región del Maule, con rachas de viento por sobre los 70-90 kilómetros por hora. Es decir, como que vienen dos eventos asociados. El día miércoles en la noche parte uno, se debilita ya el día viernes, pero el sábado y el domingo viene un segundo evento con características de temporal que va a afectar a Atacama hasta la región del Maule, dice el experto. La isoterma estará entre los 1800 a los 2500 metros sobre el nivel del mar, disminuyendo eso sí el fin de semana. También presenta profesor Eduardo un total estimado de ambos eventos. Entonces, ya que nos quede claro, por favor, son dos eventos de lluvia que vendrían la próxima semana. Ya lo dejé claro, ¿no? Estoy repitiendo lo que dice el profesor Eduardo. Total estimado, sumando ambos eventos meteorológicos, más de 30 a 60 milímetros de agua lluvia en el sur de Atacama, más de 120 a 160 milímetros de agua lluvia caerían en la zona de Coquimbo, sobre 150 a 180 milímetros de agua en la región de Valparaíso, más de 120 milímetros en la región metropolitana. Uy, van a hacer noticias los capitales. Yo estoy seguro que la televisión va a estar centrada solamente en la capital el próximo fin de semana, porque se están proyectando en corto periodo más de 120 milímetros de agua lluvia para la región capitalina. Y aquí venimos nosotros, auditores. Sobre 140 hasta 170 milímetros de agua lluvia en regiones como O'Higgins, Maule, Ñuble y Biobío. Pareciera que todo va a estar concentrado acá, ¿no? Sobre 140 a 170 milímetros de agua lluvia en regiones como O'Higgins, Maule, Ñuble y la región del Biobío. Algunos sectores del tramo de Coquimbo al Maule pueden incluso superar los 250 milímetros de agua lluvia. Es alarmante, preocupante lo que dice el profesor Eduardo respecto a las condiciones climáticas que se vienen ya aproximando a varias regiones de nuestro país.
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3: Hablar a auditores respecto de una situación, de un accidente de tránsito que está hacia el norte de Curicó. En el kilómetro 115 hay una situación de accidente vehicular. Están preguntando los auditores qué pasa. Hay algo entre Pelequín y Rengo. Esto lo pasamos de inmediato. Si usted va como curicano a hacer compra, lo más probable de este día sábado a la capital, tenga los resguardos. La ruta estaba cortada hasta hace poco rato atrás, hace una hora atrás. Estaba cortada en la carretera 5 Sur, en ambos sentidos. Estaba trabajando un equipo de las 7 carabineros de la región de O'Higgins en el kilómetro 115 por el atropello de una persona, seguramente con consecuencias fatales. Hay un desvío a la altura de Pelequén. Precaución, curicanos o talquinos que vayan hacia el sur del país, hacia el norte del país, ustedes que van a hacer trámite a la capital durante este día sábado o a comprar, tengan precaución porque al llegar al kilómetro 115 hay una situación de desvío en Pelequén por un atropello que está un poquito más al norte. La ruta está cortada o estaba cortada hasta hace media hora atrás por este accidente. Es un atropello con resultado fatal, según han dicho las autoridades.
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3: Aquí en Curicó, con el objetivo de verificar las obras de mitigación que se están desarrollando en el sector de Tutuquén para evitar situaciones de emergencia por las crecidas de los ríos durante el invierno, se reunieron en terreno diversas autoridades que revisaron junto a la comunidad las acciones a desarrollar. En el encuentro estuvo el delegado presidencial de Curicó, Oscar Águila, estuvo el alcalde Bordachar, la Seremi de Obras Públicas del Maule, Yasna Gancino, representante de la Dirección General de Aguas y la Dirección de Obras Hidráulicas, además de profesionales del municipio local y vecinos de la comunidad. Al respecto, el delegado Águila dijo que se revisaron las obras de mitigación ya ejecutadas y las que están en carpeta para contener eventuales crecidas del agua. Junto con ello, indicó también se busca el control de la extracción de áridos que afecta directamente la estabilidad del curso del estero Quetequete.
4: Ya nosotros habíamos estado en reuniones en la delegación con los representantes de este sector, con la problemática que se generaba acá en el estero Quetequete y también con lo que hizo relación con la extracción de árido, y habíamos efectuado coordinaciones con la Seremía de Obras Públicas, por eso estuvo acá, y se dieron a conocer las obras de mitigación que existen en este sector y las futuras acciones que se van a desarrollar para mantener un mayor control con respecto a todo lo que se refiere a este sector y la extracción de áridos. Y quedamos, cierto, atentos a poder ser facilitadores con respecto a lo que se va a desarrollar aquí.
3: Por su parte, la Seremi de Obras Públicas, Yasna Gancino, explicó que se ha identificado el sector de Tutuquén como un punto vulnerable en cuanto a emergencia durante el presente invierno. Qué bueno que lo reconozca la autoridad, ¿no? Entonces, Yasna Gancino, como Seremi de Obras Públicas, dice que Tutuquén es un punto vulnerable para la emergencia durante este invierno. En la misma línea, Cancino comentó que se está analizando la posibilidad de construir un enrocado para evitar inundaciones como ya han ocurrido en inviernos pasados en la zona. De todas formas, afirmó la Seremi de Obras Públicas, este año no deberían darse problemas tan graves como lo ocurrió durante los temporales del año 2023.
5: Hemos movilizado recursos económicos, maquinaria, estamos en distintos puntos de la región viendo puntos vulnerables. Y este es el caso aquí de Tutuquén, en donde vemos la posibilidad de realizar un enrocado para asegurar que no se produzcan las inundaciones en este sector como han sido inviernos pasados. Estuvimos verificando los trabajos de encauzamiento que han servido y también enrocados previos que se realizaron los años pasados, más de 5 kilómetros de enrocado que también resistieron las lluvias del 2023, así que creemos que este año no deberían darse problemas tan graves como las de los temporales del 2023, dado que existen obras de mitigación suficientes, sin perjuicio que de todas maneras se va a hacer una nueva inspección con nuestros profesionales de la DOH para verificar qué nuevos trabajos podríamos realizar o si es necesario realizar algún reforzamiento de algún pretil o de algún encauzamiento.
3: Estaba escuchando con mucha atención lo que decía Yasna Gancino como Seremi de Obras Públicas. Dice que en el área en Tutuquén se han desarrollado más de 5 kilómetros de enrocados. Y ocurre, como ya está la experiencia, yo lo recuerdo perfectamente, se estaban desarrollando, construyendo enrocados cerca de Villa Prat y en un santiamén. El agua se llevó todo. El agua como que a veces nada la detiene, ¿no? Porque es tan potente la velocidad con que baja desde la parte alta de la cordillera, y además la crecida, es impresionante. El alcalde Bordachar agradeció la presencia de la autoridad del gobierno ahí en Tutuquén y aseguró que van a llevar a cabo fiscalizaciones más intensas para frenar, dice él, la extracción indiscriminada de áridos que se da en el estero Quetequete.
0: La comunidad está muy preocupada por la salida de este cauce, desde acá del Torontué, tenemos el Tutuquén, tenemos el Quetequete, entonces hay muchas problemáticas que tenemos que atacar nosotros. Y nosotros como alcalde estamos trabajando de la mano con la comunidad y con todas las autoridades que nos vienen a visitar el día de hoy para poder buscar las soluciones. Vamos a tener que fiscalizar más y también hicimos un sobrevuelo nosotros para poder hacer esta fiscalización y hacer lo que corresponda. Si hay que pausar, se pausa.
3: Con esta visita en terreno, la autoridad de gobierno a nivel regional y provincial siguen desplegándose por los puntos críticos que se han identificado en las comunas a fin de prevenir eventuales inundaciones por las lluvias pronosticadas para la próxima semana.
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3: Abrimos la página policial ahora, auditores, para contarles un hecho bien deleznable, criticable. Yo no sé si usted ha visto por ahí en las redes sociales, se ha difundido, se ha viralizado un video, pero es impresionante. Una violencia inusitada, una violencia extrema. Estamos escuchando de fondo un video que difundió el concejal Edgardo Reyes. Él como autoridad publicó íntegro un video que existe. Alguien grabó esto, lo que estamos escuchando de fondo. Es impresionante cómo un grupo de menores, aparentemente, las emprendieron ayer contra los guardias de seguridad del Mall Curicó y quebraron ventanales, vidrios, afectaron a los pequeños emprendedores que trabajan ahí en el centro donde circulan los clientes del Mall Curicó. Es impresionante. Escuchemos un poquito. Bueno, ese es el momento donde uno de los menores involucrados le da una patada a un vidrio gigante. Fue tal la violencia que le aplicó con esta patada que quebró el ventanal completo. Así de violentos son estos jóvenes que tendrían 16, 17 años de edad. Son todos menores de edad. Y Carabineros de la Primera Comisaría ya ha sacado un parte de prensa respecto a lo que pasó ayer en el Mall Curicó. Cito textualmente. Detenidos por los delitos de daño y lesiones. Al interior del Mall Curicó, tres adolescentes ingresaron al recinto comercial y sin mediar provocación, comenzaron a insultar al personal de seguridad privada que se encontraba en el acceso de la tienda París. Posteriormente, al no obtener respuesta por parte de los guardias de seguridad, los individuos agredieron con golpe de puño al guardia, quien resultó con lesiones visibles en su mano derecha. Posteriormente, uno de los adolescentes, utilizando fuerza física, hizo palanca sobre una mampara de acceso al público, provocando la destrucción total. A raíz de estos hechos, el guardia de seguridad logró retener a uno de los involucrados, mientras que el personal de Carabineros concretó la detención de los otros dos participantes. Se registraron daños en dos mamparas de acceso al mall, con un avalúo, aquí ahora te que pagar los papitos, pues, 2.600.000 pesos, ese es el valor de los destrozos ayer ocasionados por estos jóvenes. Se hace presente que de igual forma existieron otros daños a personas que tenían sus puestos con mercadería. No, si fue salvaje. No, aquí los papás tienen que hacerse responsables, creo yo. Así que nada de excusa hoy día cuando vayan al tribunal, que no les filmen el rostro, que no les den los... Claro, no se puede dar el nombre por una cuestión legal, la identidad son menores. Pero esto se tiene que saber. No pueden andar por la vida con este nivel de violencia, por favor. ¿Dónde están los padres que no controlan el accionar de estos jóvenes? ¿Son estudiantes? Y si son estudiantes, tienen que estar en los colegios, no andando en los centros comerciales. No, pues, paremos el escándalo ya, pues, señora. ¿Usted qué? ¿Le voy a hablar directamente al papá de ese cabro o a la mamá de ese cabro que fue detenido ayer? Si se comportan así en un centro comercial, ¿se comportan de la misma forma en sus casas? ¿O ustedes ya no tienen control respecto de ellos? ¿Por qué? ¿Por la droga? ¿Por la marihuana? ¿La pasta base? Me van a dar una serie de excusas, lo más probable. Pero papás, ustedes como son menores de edad van a tener que responderle al mall por los daños ocasionados a la infraestructura. 2.600.000. Vayan juntando la plata, porque aquí seguramente van a... Usted sabrá que el mall tiene esos abogados, tiene equipos jurídicos. Los van a demandar, lo más probable. Yo espero que hoy día cuando pasen a control de detención estos tres menores que tienen 16 y 17 años... No, ninguno de ellos mayor, por lo menos el juez lo deje con alguna medida cautelar al menos de mediana intensidad, porque no pueden andar por la calle, porque son un peligro para la seguridad. O sea que van a ir a cualquier edificio público, van a ir a patear y van a romper todo. No, pues, yo creo que aquí se les pasó la mano. Lucas, tírame de nuevo el audio, por favor, para que la gente, no, esa gente que no ve redes sociales, nada, no le interesa el mundo de los comentarios en redes sociales, pero esto es un video que grabó y subió en sus cuentas sociales el concejal Edgardo Reyes. Él como autoridad difunde, publica y denuncia lo que pasó ayer en el mall. Escuchemos. Es impresionante. Hay una persona que denuncia que parte de los vidrios le cayeron en su cuerpo. No, es que fue una patada. Fue una cuestión horrible. Yo espero que el Mall Curicó saque un comunicado a prensa también. Pero papitos, ustedes que son los papás de estos niñitos, estos angelitos, vayan juntando plata, porque tendrán que pagar al menos 2.600.000 pesos, que son los daños del mall. Acá un ex carabinero me hace una acotación. Le hago una acotación por unos daños graves que sufrí yo, me dice. El año pasado fue un cliente ofuscado por no tener el producto de inmediato. Me rompió un tótem de publicidad, avalúo de 1.200.000 pesos más IVA. Y los carabineros llegaron después de 30 minutos y no hicieron nada. Dijeron que a ellos los llamaron por unas amenazas y no daños. Pasan cosas, pues. No, este clima de violencia que nadie detiene, este descontrol de los adolescentes, este respeto a nada. Papitos, háganse responsables por lo que cometieron ayer sus hijos y después no vengan a reclamar a los medios de comunicación. Ay, que por qué sacaron las noticias. No, háganse cargo. La pausa, volvemos.
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3: Vamos con una denuncia pública que hace un concejal de la comuna de Romeral. Una decepcionante experiencia vivió el concejal de Romeral, Marcos Dawin Mora, después de asistir a una importante ceremonia educativa en la capital regional, Talca. El edil y también profesor, quien se moviliza en silla de ruedas, denunció no poder participar de la actividad debido a la falta de accesibilidad universal en el centro de extensión de la Universidad de Talca. El incidente ocurrió la mañana de este viernes, cuando Marco Dawin fue invitado por la Seremía de Educación a la entrega de reconocimiento de la excelencia académica 2026-2027 a diversos establecimientos de la región.
8: Fuimos a acompañar a nuestros directores que se lo merecen, que nosotros estemos con ellos, no solamente, hay que estar en todas las ocasiones apoyando la educación. Llegamos al lugar, era en el centro de extensión de la Universidad de Talca, en la 2 Norte, pensando una universidad que tenía de todo, partimos, llegamos. Al ingresar, el acceso principal al primer piso estaban las puertas cerradas, bueno, los guardias la abrieron, sacaron la llave, abrimos, llegamos al primer piso y al ingresar, al tratar de ingresar al salón del centro de extensión, al segundo piso, nos dicen que no tienen medios como para subir o llegar a ese lugar.
3: La situación generó indignación en la autoridad comunal, especialmente considerando el prestigio de la Casa de Estudios Superiores. Es así como el concejal pudo comprobar que el recinto no contaba con rampa, ascensor ni montacargas para poder acceder al segundo piso. Ante esta problemática, funcionarios e incluso colegas concejales le ofrecieron subirlo en andas, en una silla, aunque Dawin rechazó esa oferta.
8: Creo que no nos corresponde, ya no lo digo por mí, sino que por los alumnos que hay en la Casa de Educación, por las personas que van a ese centro de extensión en situación de discapacidad, que no, con una carrera prestigiosa de arquitectura que debiera tener la Universidad de Talca, y no hay ninguna modificación. El artículo 50 de la Ley de Urbanismo y Construcción, que da plazo hasta el 4 de marzo del 2021 para que todos los edificios público antiguo que no estaban adaptados, bueno, se ciñeran a la ley y se pudieran hacer las adaptaciones. La Municipalidad de Romeral, que más antigua, hizo algunas reparaciones y bueno, tenemos acceso a la silla de ruedas, a la mayor cantidad de espacio. Y esta universidad, como te digo, esa es la molestia, siendo una universidad que entrega conocimiento, que tiene los profesionales y no están los edificios adaptados para la discapacidad.
3: A raíz de esta situación, el concejal Marco Dawin debió quedarse en el primer piso mirando unos cuadros mientras se desarrollaba la ceremonia. A pesar de haber informado de la situación al Seremi de Educación presente en el mismo lugar, a quien le indicó que interpondría una denuncia, Dawin decidió hacer público su caso para generar conciencia.
8: Que la discapacidad no solamente sea un eslogan para el día de la Teletón, donde todo el mundo anda alegre, anda, nos sobran la espalda, vamos a todas, ponemos plata, pero resulta que en la realidad suceden estas cosas, po. Conversé con el Seremi, yo le dije, sabe, voy a interponer una denuncia en los medios de comunicación sobre lo que sucedió. Ya, bueno, hágalo nomás. Eso.
3: Así no. Por ahora, ni la autoridad de la UTAL ni el Seremi de Educación se han referido a esta denuncia pública.
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3: Faltan 7 minutos para las 9 de la mañana. Vamos con la siguiente crónica policial. Un accidente de tránsito se produjo ayer en la mañana sobre el puente Rauco de la ruta J60, luego de que un conductor perdiera el control de su camión y cayera desde una altura aproximada a los 2 metros hacia las aguas del río Teno. A pesar de la magnitud de la emergencia, que fue calificada como salvada milagrosa, el conductor logró salir ileso de la cabina de su vehículo por sus propios medios y sin presentar, por lo menos, lesiones físicas aparentes. Según el relato de un testigo del accidente, dijo que las condiciones climáticas, la lluvia, el estado de la ruta jugaron un papel fundamental para este accidente vehicular.
9: Lo que pasa es que el camino estaba demasiado resbaloso por el tema de las primeras lluvias, entonces, cualquier persona puede perder el control en esta situación, independiente de la velocidad que traiga.
3: Además, igual es salvada milagrosa, ¿no?
9: Sí. Pero es que los fierros ahora son firmes.
3: ¿De dónde la persona yo?
9: De Rauco.
3: Carlos se llama, ¿no?
9: Sí, Carlos.
3: Carlos, salvada milagrosa para este conductor, único ocupante de un camión tipo 3/4, venía desde Rauco con destino a Curicó trayendo una carga de maicillo. Es el oficio que se desarrolla o se desempeña este señor, que se accidentó. Imagínese, primero venir desde Rauco a Curicó, pierde el dominio del pequeño camión, se va hacia el costado norte, rompe las barandas metálicas, cae al lecho del río, a las aguas, porque estaban creciendo ya las aguas del caudal del río Teno. Y cae desde una altura superior a los 12 metros, salvada milagrosa. Él mismo salió de la cabina, pidió ayuda. Después Roberto Pérez, que es vecino del sector, mandó a su maquinaria, a unas retros para que pudieran ahí sacar el camión, llevarlo a una parte mucho más segura. Después llegó Carabineros de Rauco. No nos dieron ningún informe, Carabineros. Dijo, no les voy a dar informe. Bueno, cabe señalar que el conductor afectado se desplazaba en dirección hacia Curicó, como decíamos. Después del accidente, equipos de Carabineros de Tenencia Rauco llegaron con algo de retraso y maquinaria privada para sacar todo este tema, ¿no? Sacar el vehículo completamente destrozado desde las aguas. El caudal del río Teno se mantiene con aumento producto del actual sistema frontal. Sin embargo, desde el lugar se reportó que no existe peligro inminente de desborde, por lo menos hasta ahora.
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3: En esta edición ya le contamos que el alcalde de Molina, Felipe Méndez, pide con suma urgencia reparación de la bocatoma estero seco para evitar emergencias por efecto de temporales. ¿Qué se anuncia para la próxima semana? Conductor salvó ileso después de caer de 12 metros de altura con su camión desde el puente Rauco a las aguas del río Teno. Y en nuestra crónica denuncia ya presentamos la denuncia hecha por el concejal de Romeral, Marcos Dawin, quien dice que no pudo ingresar a ceremonia de la UTAL, Universidad de Talca, ayer, por falta de acceso para silla de ruedas. Impresionante, ¿no? Impresionante que una destacada, yo diría que una de las mejores universidades de Chile, en Talca, cabecera regional, donde está sentada la casa matriz, no tengan disponibilidad de un ascensor, de una ayuda para los discapacitados. Lamentable. Y no hay respuesta a la UTAL, ¿eh? Están calladitos. Gracias por la sintonía. Los espero a la una. Próxima edición de Sala de Prensa por Vivimos la Noticia Radio. Buenos días.
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8: VLN Radio te indica la hora.
9: 9:03.
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¿Cómo están? Bienvenidos, muy buenos días, 9:09 a.m, y comenzamos esta jornada de día sábado acá en la ciudad de Curicó, saludándose a ustedes, a quienes están, por supuesto, en la compañía de la radio y que están conectados incluso también a través de la señal online y que nos siguen escuchando. Así que, lo primero, muy buenos días a todos. ¿Cómo está, Luquitas? Saludos, por supuesto. Muy bien, echa a andar su moto. Estamos hasta las 13:01 p.m, acompañándolos con buena información, con buena música. Eso es lo más importante. Y con los datos que vamos a estar hablando, varios temas hoy día. Ya les decía, 9 grados la temperatura en esta jornada. Vamos a tener temperatura hoy día incluso que bordean los 18 grados. Y en la tarde vamos a tener algunos rayitos de sol. Así que en un rato más se va a comenzar a despejar también acá en Curicó y la provincia. Vamos a estar hablando de diferentes temas. Ya lo decía Luis Cabello, finalizando las noticias, lo que ocurrió con este tema ahí al interior del Mall Curicó, donde 3 adolescentes fueron detenidos tras agredir a un guardia. Hay videos, vamos a hablar de eso y mucho más. Bienvenidos, los saluda Daniel Hernández. Esto es el bloque matinal, jornada de día sábado.

jornada de día asado. Recuerde que nuestro WhatsApp está completamente habilitado. Usted nos puede escribir, nos puede reportar además alguna situación que pueda estar ocurriendo en algunas rutas de la provincia de Curicó y por supuesto también acá en nuestra ciudad. Y saludamos como siempre, muchas gracias por estar junto a nosotros, en la Americana, Ferretería Arcam, Casa Franco, CBB Cementos. 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Saludamos a nuestros amigos de Paseo Curicó, al doctor Eleazar Graterón, Centro Médico San Martín y por supuesto también a Corona Aragón, que nos acompañan de lunes a sábado en el bloque matinal. Y yo les decía que nuestro WhatsApp está habilitado para que usted también pueda opinar de este y otros temas, como esta detención que ocurre ayer durante la tarde y que se da en contexto de videos que circularon rápidamente en redes sociales, incluso uno de ellos una autoridad, me refiero al concejal de Curicó, y que daba cuenta donde tres adolescentes estaban generando algunos problemas ahí al interior del Mall Curicó. Bueno, después ocurrido este hecho, fue muy viral, yo creo que mucha gente ha podido ver el video que está en nuestras redes sociales. Además, si usted no lo ha visto de lo que yo estoy comentando, vaya a Instagram y puede ver este momento exacto donde nosotros hemos publicado también y que da cuenta, ¿cierto?, de esta violenta pelea en el Mall Curicó, que terminó con destrozo y que terminó con las mamparas destruidas ahí en el acceso del Mall Curicó. Bueno, a propósito de este tema, muchos comentarios en redes sociales. Uno de ellos decía, y aquí tengo parte de los comentarios que nos llegaban a nosotros también en nuestras redes sociales, decían, estamos normalizando la violencia y la incivilidad en espacios donde deberíamos sentirnos seguros los curicanos, visitando, por ejemplo, el mall. Vamos niños, vamos adultos mayores y también familias. Ayer estábamos con nuestra familia en ese lugar. Y acá, otro de los comentarios dice, no se trata solo de daños materiales. Hay trabajadores que podrían ser agredidos y que fueron agredidos además. Personas que estaban realizando sus compras y locatarios que también resultaron afectados. Y dice, ¿qué está pasando con el respeto por los espacios públicos? ¿Qué responsabilidad tiene la familia, los colegios y también la sociedad? Preguntas que se hacen nuestros auditores a propósito de este tema que ha generado muchos comentarios en redes sociales. Vamos a la música. Usted puede opinar junto a nosotros, puede dejarnos el audio, puede dejar sus comentarios también en el más 569-9597-9492.

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Y hay auditores que se hacen otra pregunta a propósito de lo que hablamos de esta situación que ocurrió al interior del Mall Curicó. Y nos dicen y nos escriben al más 569-95979492. Daniel dice, ¿ha aumentado la sensación de inseguridad pareciera en Curicó? Porque no se ve qué medidas se están tomando para prevenir estos hechos. ¿Qué hubiese pasado, dice, si todo ese ventanal o dice toda esa vitrina o la mampara cae sobre un niño? Sí, pues buena pregunta, pues. Ese me estaba hablando de quizá una fatalidad por una mala reacción de tres jóvenes que quisieron pelear y que todavía sigue en investigación todo este tema, pero esos son los hechos más claros en este momento. También nos opina otra persona a través del WhatsApp que está abierto, está disponible para que ustedes nos puedan escribir, nos puedan enviar audios, además de esta nota que tenemos publicado ya en nuestras redes sociales. Usted puede ingresar en @BLN Radio. Estamos en Instagram, estamos en Facebook, estamos en TikTok. Hay mucha gente hoy día que se está sumando también a la plataforma del TikTok. Hay más mamitas, más señoras hoy día, papitos que tienen el TikTok en su teléfono. Así que también nos puede buscar como VLN Radio. Así que también ahí puede revisar todo el contenido. Buenos días, dice a todo el equipo de VLN Radio. Referente al vandalismo de estos jóvenes, dice el auditor, es un reflejo de esta era de cristal. Ellos se amparan por ser menores de edad o estudiantes. Tienen que pagar, dice, por los daños y todo lo que está ocurriendo en esta sociedad curicana. Los dejan como chaleco de mono, dice. Y discúlpeme, dice, porque caemos todos los curicanos ante el resto de este país dentro del mismo saco, dice el auditor. Es lamentable, pero tienen que hacerse responsables. Gracias por su buena onda y comprensión. No, gracias a ustedes por opinar. Aquí hay mucha gente que estaba presente también ayer en la tarde. Esto rápidamente se viralizó en redes sociales. Entonces, mucha gente también a través de nuestras redes nos hacía las preguntas. ¿Las sanciones son suficientes cuando los involucrados son menores de edad? ¿Se ha preguntado eso usted también? Porque esto puede ocurrir después con alguna consecuencia para los padres. Porque aquí hay que pagar un monto. Y ese monto es superior a los 2 millones de pesos. Entonces, va a iniciarse probablemente un proceso judicial desde, me imagino, un equipo de abogados del Mall Curicó, de este grupo Marina que es administrado a nivel nacional, pero también tiene que ver un poco con lo que hoy día deja el reflejo de opinión de la gente que estaba ayer, que era mucha familia, muchas personas adultos mayores que incluso van de repente a tomarse un café al mall o a pasear, etcétera. ¿Hubo buena reacción de seguridad? También nos preguntamos eso. ¿Funcionaron bien los protocolos como corresponden? ¿Están bien capacitados? Acá me dice un auditor. Bueno, ¿están bien capacitados los guardias de seguridad? ¿Habrá que cambiar o modificar para que tengan nuevos accesorios de defensa? Dice acá un auditor. Claro, tiene razón también, pues, porque muchas veces, probablemente, hoy día lo vemos en otros países, auditor. Esto ocurre. Hay guardias en recinto y en estructura crítica que protegen en el resto del mundo, incluso con estas pistolas Taser, que están autorizadas con policía incluso. Entonces, depende también de la legislación propia de los países. Usted puede opinar junto a nosotros en esta jornada de día sábado, más 569-9597-9492. Y nos puede dejar sus audios, nos puede dejar también su opinión con respecto a este tema gravísimo que ocurrió ayer durante la tarde y que ya está publicado en nuestras redes sociales. Vamos a la música. Esto es el bloque matinal, jornada de día sábado.

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20: 10:03 a.m.
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0: fácil que es que los protocolos que tienen los guardias de seguridad del MOD, es una parte que están de ahí de la entrada de la estación, los vehículos para allá tienen que ir eso. Lo otro, hay que ver las leyes, ese es otro gran problema. Y el gran problema que tienen aquí en Chile son los derechos humanos, porque usted de repente, escuchamos de caso yo que nos detienen, pongámosle ahora, en media hora están afuera, ¿por qué? Porque si los tocan algo, le hacen algo carabinero, al tiro la suerte. Es una ruleta rusa, porque para seguir un pleito una persona no va a contratar abogados, sale más caro y al último que se haga, si las leyes son las que hay que cambiar. Y la forma de pensar de las familias, y hay varias fases, como el problema grande que los padres ahora tienen que trabajar los dos y los hijos quedan solos, y ahí se juntan con los malandrines y las malas mañas, tanta droga que hay. Y por eso digo yo que hay muchas fases que hay que ver de los jóvenes, pero lo esencial de la educación se la dan a nosotros los padres. Por lo menos a mí, la generación mía, que son de 50 años para arriba, casi todos hay harto respeto y eso. Y antes carabinero, me acuerdo antiguamente en su año, una pura para tener traste y santo remedio. Y uno ni se quejaba porque hacía condono. Y ahí se interesaba un poco. Ya, que tengan un buen día, cuídense.
1: No, muchas gracias a ustedes por estar opinando también con respecto a este tema, que, insisto, ha dejado muchos comentarios. Nosotros estamos leyendo acá todos los mensajes que han llegado a propósito de este tema. A ver, nos escriben también, dice, quiero denunciar el mal estado de la vereda en el centro de Curicó, calle Peña con Sargento Aldea, casi llegando a la PDI, dice, ayer con lluvia tuve que caminar por la calle, muy regoso, solo se estacionan autos y barro, una vergüenza, tierra de nadie. Nos deja fotografías también, y claro, pues hay, esto es Rodríguez con Sargento Aldea, si no me equivoco. Claro, Rodríguez con Sargento Aldea, casi al frente ahí del cuartel de la Policía de Investigaciones en la calle Rodríguez. Ahí nos deja fotografías este auditor o auditora que nos dice que las veredas están en pésimo estado, casi llegando, dice, al frente de la PDI. Está muy riesgoso caminar, sobre todo ayer con el tema del agua, de las lluvias. Buenos días, BLN, dice, el señor que habló recién tiene toda la razón, los derechos humanos y la ONU son organizaciones que ayudan a estos malandrines, dice, no se puede hacer nada. Que tengan todos muy buenos días, saludos. Vamos a la música, usted puede seguir opinando junto a nosotros, reitero, al +569 95 97 9492.

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1: Ahí pasaba a ser amigos de Jepe a través del bloque matinal de esta jornada de día sábado. 10:36 a.m. y mucha precaución a esta hora porque hay un accidente de tránsito que está en desarrollo. Ruta J65, cruce San Jorge, Los Niches, hay un volcamiento de un vehículo menor, hay 3 personas que están fuera del vehículo, así que está trabajando ya a esta hora ambulancia y carabineros en el lugar, así que mucha precaución a esta hora quienes están transitando, quienes están movilizándose por la ruta J65, esta es la ruta del sector de Los Niches, hay un accidente de tránsito de tipo volcamiento a esta hora en el cruce San Jorge, así que mucha precaución, porque hay personas que están fuera del vehículo, tienen que ser atendidas en este momento también, así que mucha precaución. Y revisamos de inmediato algo que preocupa, ¿cierto?, y que publica biobiochile.cl, porque la Policía de Investigación está investigando una posible red de pornografía infantil en el Instituto Marista O'Higgins de Rancagua. Recordemos que el Ministerio Público está investigando esta supuesta red de almacenamiento, producción y también difusión de material pornográfico infantil. Lo interior, todo esto ocurre dentro del Instituto Marista O'Higgins y por lo cual la Policía de Investigaciones allanó 6 domicilios incautando celulares, tablet y también computadores, entre otros equipos electrónicos. Todo esto fue confirmado por el subprefecto de la Policía de Investigaciones, Pablo Guzmán, quien también dio a conocer los mayores antecedentes de este tema. Así que es una noticia que está en pleno desarrollo y además la Fiscalía confirmó que se mantiene abierta una segunda línea investigativa por una eventual omisión de denuncia. Así que el propio Instituto Marista está enfrentando esta situación en la región del Libertador Bernardo O'Higgins y se espera que pudiera haber un pronunciamiento dentro de las próximas horas frente a este tema. Así que reiteramos, está en pleno desarrollo. Vamos a la música. 10:38 a.m, jornada día sábado en el bloque matinal.

10:45, 10:45, y hay una mala noticia porque murió a los 25 años Jayden Adams, futbolista sudafricano que jugó en el Mundial 2026. Ya confirmaron esta información internacional, donde dan cuenta que el mediocampista del equipo Mamelodi Sundowns falleció a los 25 años tras haber jugado 13 partidos en la Copa Mundial 2026. La muerte ha robado cruelmente a uno de los nuestros, dijo el equipo oficial. Así que con una imagen ahí de despedida, con una imagen muy significativa también, están despidiendo y consignan la muerte a los 25 años de Jayden Adams, futbolista sudafricano que jugó en este reciente Mundial año 2026. Así que lamentable noticia. Las bolsas de Chile y Perú bajo presión por la baja del cobre y la amenaza de nuevos aranceles en Estados Unidos. La caída del cobre durante la última semana de junio puso a las bolsas de Chile y de Perú en un escenario de alta volatilidad. La posible aplicación, escuche bien, de un arancel del 15% al cobre, una decisión que tiene ahí casi inminente a Estados Unidos, refinado podría comenzar a partir del 2027. La debilidad del metal rojo y la incertidumbre también respecto a las nuevas barreras comerciales han generado un ambiente de tensión en los mercados, que genera mucha competencia. Dijeron que históricamente ha mostrado una fuerte exposición a nuevos mercados. Por lo tanto, están estudiando lo que está ocurriendo con las bolsas de Chile y Perú bajo la presión hoy día con respecto a los nuevos aranceles que va a fijar Estados Unidos con respecto al cobre. Así que vamos a estar también atentos de estas y otras noticias nacionales. 10:48, seguimos avanzando en el bloque matinal.

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4: VLN Radio te indica la hora.
5: 11 de la mañana, con 2 minutos.
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11:06. La ministra de Energía, Jimena Rincón, no descartó posibles nuevas alzas. Los precios de los combustibles y las tensiones en Medio Oriente siguen escalando. Los precios aún se mantienen por encima de los niveles de marzo, cuando el gobierno aplicó el denominado bencinazo, producto de los factores internacionales. Ayer jueves empezó a regir una nueva caída de 100,3 pesos por litro en la gasolina de 93 octanos y 99,8 litros en la de 97. Además, el precio del diésel cayó 155,4 litros y, por supuesto, también hay un retroceso importante en el gas licuado de petróleo vehicular, que tuvo un retroceso de 22,1 pesos por litro, y el queroseno parafina no tuvo variaciones. ¿Y por qué los valores de combustible no bajan a la misma velocidad que subieron? Ha sido una de las principales dudas. Aunque el precio internacional del crudo retrocedió tras las señales de alto al fuego en Medio Oriente, el valor que finalmente pagan los chilenos depende de varios factores y no solo del petróleo, ha remarcado el Ejecutivo. La ministra de Energía, Jimena Rincón, explicó que la baja de esta semana es una buena noticia para las familias, pero advirtió que la incertidumbre internacional sigue presente. Señaló que el conflicto entre Estados Unidos e Irán continúa siendo un factor de riesgo y que si el escenario cambia, no se descarta un nuevo aumento en las próximas semanas. De esta forma, aunque el petróleo baje los mercados internacionales, el precio que finalmente se paga a nivel local depende de una combinación de factores que va mucho más allá del valor del barril. Los factores internacionales, dijo el ministro de Hacienda Jorge Quirós, la recuperación global en la capacidad de refinación, por supuesto, han sido atacadas en el ritmo que bajan las gasolinas. Además, señaló el jefe de la billetera fiscal, 55% de la bencina que se consume en Chile es importada, solo el 45% es producido por la ENAP, y la estatal lo que tiene que hacer es seguir siempre los precios internacionales. Si la bencina sube, tiene que subir. Si la bencina baja, tiene que bajar, incluyendo los impuestos específicos que se aplican, si esos precios internacionales implican que las refinaciones son algo

¿Y en qué consiste la ley Toretto 2.0, proyecto que surge tras el caso de este conductor que fue sorprendido a 264 kilómetros por hora? Vamos a revisar todo eso y mucho más. Recuerde que nuestro WhatsApp está disponible, el más 569-95979492. ¿En qué consiste esta ley Toretto 2.0? Vamos a la música y vamos a estar hablando todos los detalles, por supuesto. ¿En qué consiste el proyecto? ¿Cuáles son las nuevas medidas? ¿El marco normativo? ¿Esta ley de tránsito? Además que trae varios cambios y por supuesto que abre la conversación después de este caso donde el conductor iba conduciendo en una de las rutas en Santiago 264 kilómetros por hora, Marco. Imagínese, ¿eh? Esto fue en Vitacura. 11:18.

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1: 11 de la mañana con 35 minutos, estamos de vuelta en el bloque matinal, jornada de día a sábado, los acompañamos con buena música y con la información, por supuesto, en cualquier punto de la provincia. Saludo a quienes van avanzando también en diferentes lugares a esta hora, a descansar algunos días a propósito también de este fin de semana. A ver, y queremos tomarnos un pequeño tiempo, una licencia además. Ayer se realizó una misa porque se cumplió un año de la partida, recordemos, de Carlitos Herrera. Carlitos Herrera, queremos dedicar, por supuesto, este programa a la memoria de nuestro ex compañero Carlos Herrera, fotógrafo curicano, fue compañero nuestro, se cumple un año ya de su partida. Dicen que las personas mueren cuando no son olvidadas, y Carlitos sigue presente en cada imagen que nos dejó, en cada recuerdo que ayudó a construir, porque la fotografía tiene ese poder de tener el tiempo, guardar emociones y convertir también momentos simples en memoria para siempre. Carlitos Herrera nos enseñó que una gran fotografía no depende necesariamente de la cámara más moderna o de la tecnología más avanzada, dependía de la mirada, de la sensibilidad y de estar en el lugar preciso, en el lugar y en el momento indicado. Y eso es lo que lo hacía diferente como muchos. Siempre correcto, educado, con su bolso al hombro y su cámara lista para capturar la historia de Curicó y su gente. Hoy muchas personas, muchas imágenes que conservamos de nuestra comunidad llevan su sello y nos recuerda la importancia de quienes detrás del lente construyen la memoria de una ciudad. Un abrazo al cielo para Carlito Herrera y toda su familia, por supuesto, y este programa es para él, porque mientras existan sus fotografías, seguirán acompañándonos en cada recuerdo.

Mucha precaución a esta hora quienes vienen avanzando en la pista oriente con dirección hacia el norte del país. Adivine dónde. Pero adivine, ¿por dónde cree usted que hay congestión a esta hora? En Maquegua se está reportando congestión para quienes vienen avanzando hacia Curicó. Usted probablemente, si nos está escuchando en Molina, en Sagrada Familia, viene desde Talca, viene avanzando desde el sur hacia el norte. Precaución, porque no me va a creer que hay congestión a esta hora en Maquegua. Así que para quienes vienen a Curicó a esta hora, baje la velocidad. Y también, por supuesto, hágalo con mucha precaución porque están realizando trabajos en la ruta. Nos dicen que avanza un poco, pero mucha precaución. Así que, para quienes van en la carretera, reiteramos, están realizando trabajos y se está generando congestión a esta hora en la carretera 5 Sur, en el sector de Maquegua. Si algo ocurre, usted nos puede escribir al más 569-9597-9492 y puede ser uno más de nuestros reporteros BLN.

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4: Son las 12 en punto.
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12:08, estamos de vuelta, 12:08, seguimos en el bloque matinal, jornada de día sábado, los acompañamos en esta jornada que ya tenemos acá en la ciudad de Curicó, 14 grados de temperatura, vamos a tener hoy día una máxima de hasta 18 grados acá en la ciudad de Curicó. Al momento tenemos cielos nublados, esa es la situación que al momento en Curicó, 14 grados la temperatura. Estábamos revisando también, por ejemplo, quienes están a esta hora en el lago Vichuqueno, van de camino, la zona de Yico, 15 grados la temperatura a esta hora, también van a estar con una máxima de hasta 18 grados. Y en Romeral, ¿qué está ocurriendo en la zona de Los Queños, por ejemplo? Está totalmente despejado, es lo que nos dicen, 18 grados la temperatura a esta hora. Hay 18 grados ya en la zona de Los Queños. Van a tener hoy día una máxima de hasta 21 grados. Mire qué agradable, 21 grados en esta jornada ya de 11 de julio. Y también decirles, reiterar que hay trabajos en la Ruta 5 Sur, kilómetro 173, pista poniente, de norte a sur, ahí en el sector de Cementos Bio Bio, en Teno, por trabajos en pista derecha. Gracias también ahí a Ruta Emergencia, además que la información de inmediato. 12:08, recuerde que nos puede escribir al más 569-9597-9492. Ahí usted nos puede reportar lo que está ocurriendo en las rutas. ¿Y quién es Peter Thiel? Esto lo publica BioBioChile.cl, el magnate tecnológico que tuvo una hermética reunión con

solicitud vía transparencia para conocer los detalles de esta cita, cuya respuesta publicó este jueves el 9 de julio. De esta forma, aseguraron que no existe registro, nómina de asistentes, actas, minutas, memorando o cualquier documento que dé cuenta de lo tratado, así como de su ingreso también a La Moneda, propuestas, negociaciones, o también lo que ocurre con la empresa fundada por el magnate, me refiero a Palantir Technology. Asimismo, agregaron que ambos dialogaron sobre las oportunidades y desafíos que plantea el desarrollo de la inteligencia artificial en el contexto actual, así como también sus potenciales implicancias para los estados y el ejercicio de la fundación pública. Pero usted se preguntará, ¿quién es Peter Thiel? Peter Thiel es un empresario germano-estadounidense de 58 años que amasa una fortuna de, escuche bien, 27,5 mil millones de dólares, según datos actualizados por el Forbes. Es conocido por cofundar PayPal junto a Elon Musk y por ser el primer gran fundador de Facebook. Asimismo, ha sido inversor de SpaceX y de Stripe, dos compañías que han hecho que su fortuna se incremente considerablemente. A la vez, cofundó Palantir, una empresa de macrodatos respaldada por la CIA, cuyos servicios han sido utilizados tanto por ejercicios como por agencias de inteligencia, además de la ICE, que ha sido y ha utilizado también su tecnología para rastrear casi en tiempo real el movimiento de inmigrantes para su deportación. O sea, Peter Thiel es finalmente hoy día, dentro de lo más operativo que se le conoce, es que la ICE de Estados Unidos, quienes recordemos hoy día hacen un trabajo por encontrar algunos inmigrantes irregulares en el país de Estados Unidos, él creó esta tecnología que permite rastrear casi en tiempo real el movimiento de inmigrantes para su deportación. Así que recordemos que también fue uno de los principales donantes de la primera candidatura de Donald Trump, por lo tanto se considera alguien cercano a las alfas esferas de el Partido Republicano. Así que vamos a conocer ahí qué más detalles se podrá. ¿Irán a implementar nueva tecnología en nuestro país, Loquita? No se sabe, porque no hay mayor antecedente esta reunión que habría tenido el presidente José Antonio Kast con Peter Thiel. Entonces, mire, da para pensar qué pudiera ocurrir el próximo año. ¿Vamos a tener una tecnología similar a la que se ocupa en Estados Unidos hoy día? Bueno, todo eso sigue en desarrollo. 12:12. Esto es El Bloque Matinal.

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0: subió el pan, ¿no, Luquita?
1: Sí, pues el IPC dice que sí, el gobierno dice que no, y en la semana pudiera haber otras variaciones, ya lo decíamos con respecto al tema de la luz. Así que también vamos a estar viendo lo que va a ocurrir con el regalón de la casa. ¿Quién es el regalón de la casa, Luquita?
0: El pan.
1: ¿Sí o no?
0: Yo creo que
1: están todas las casas siempre.
0: También, pues.
1: Sí, pues los animalitos también son los regalones, pero el pan... imagínense si, bueno, el pan ya subió tanto de su precio. ¿Se acuerda? Antes con 500 pesos nos llevábamos 7, 8 panes. Entonces hoy día está complicada la cosita por Lucas. Oiga, estamos llegando casi ya al final del programa. Nos escribían también, me decían, oiga, buenas tardes, ¿alguna posibilidad de preguntarle si se van a mostrar el partido de Noruega? Hay mucha gente que está expectante, ya estamos casi prácticamente en la final de este Mundial 2026. Hoy día, además, tenemos varios compromisos. Uno de ellos es Noruega con Inglaterra, 5:00 p.m. Y el de Argentina y Suiza sí se va a transmitir en TV abierta, para los que nos están preguntando. Pero el de Noruega con Inglaterra, no. Así que para aquellos que están por lo menos suscritos en otro sistema, lo pueden ver ya, DirecTV Sport y todo eso, ahí van a poder verlo. Así que hay mucha gente, los chilenos están hinchando ahí por Noruega. Compartimos los mismos colores de la bandera. Ayer hablaba el embajador también de Noruega en Chile, y se va a saber finalmente hoy día el paso de estos dos encuentros. Noruega versus Inglaterra, y en la tardecita, cerca de las 9:00 p.m. hora chilena, si no me equivoco, Argentina versus Suiza. Así que le mandamos ahí, mira, y acá me escribe otra persona, qué malo que no lo den. Dice, claro, pues no van a dar solo el de Argentina. Pero, por supuesto, hay muchos que van a estar atentos también al compromiso de Noruega con Inglaterra. Un abrazo para Noruega, que le vaya bien. Yo le conté a usted o no, yo estuve un par de horas en Noruega, en una ciudad pequeñita, así que vamos a hinchar por Noruega también, entre el límite ahí de Finlandia con Noruega. Ellos comparten mucho límite, es como nosotros con Argentina, etcétera. Así que vamos a hinchar ahí a Noruega, y mucha gente también probablemente que sigue toda esta batalla del fútbol. Ha sido muy bueno para muchos, han disfrutado algunos del Mundial, ¿cierto? Pero hoy día ya va quedando más poquito, y por supuesto vamos a estar muy también. Yo lo veo también hoy día y dice, vamos a estar apoyando a Noruega. ¿Ve que hay gente que está apoyando al famoso Rubo? Así que vamos a estar atentos a eso. ¿Nos vamos, Luquita? Nos queda todavía. Vamos a la música, les regalamos otra canción, otro temazo, otro hit. En algún momento, por supuesto, fue tremendo acá en el bloque matinal.

0: Gracias por acompañarnos en esta jornada y por poder acompañarlos también a ustedes, permitirnos llegar a su hogar, a su vehículo, a donde estén a esta hora, a través del bloque matinal Jornada Día Sabatina, 12:52, 15 grados en la temperatura a esta hora. Nos mandan fotografías, saben que la playa está pero extraordinaria, casi 20 grados, 21 grados a esta hora en Iloca, en Duao, en Yico, o sea, está extraordinario en algunos lugares donde la gente está disfrutando este fin de semana. En Los Queñes también está, pero muy, muy agradable durante esta jornada, van a tener máximas de hasta 21 grados. Ya viene Luis Alberto Cabello con toda la información de edición de Sala de Prensa. Muchas gracias a todos por estar, gracias a don Lucas Sangüesa, les saludo a Daniel Hernández también, nos escuchamos el día lunes. Que tengan todos un feliz fin de semana. Chao, chao.
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4: VLN Radio te indica la hora.
5: Es la 1 en punto.
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7: A la justicia, trío de adolescentes que ayer causaron impactantes destrozos al interior del Mall Curicó. Los daños superan los 2,5 millones de pesos. Cayó en Curicó hombre argentino que requerido por la justicia por delito de violación contra menor. La PDI investiga posible red de pornografía infantil al interior del Instituto Marista de Rancagua. Concejal Marcos Dawin denuncia que no pudo ingresar a ceremonia de la Universidad de Talca por falta de acceso para silla de ruedas. Y el hospital de Gualañé implementa primera unidad de hospitalización domiciliaria con telemedicina, la primera que existe en la región del Maule.
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5: Es la 1:02.
7: ¿Cómo están? Buenas tardes, bienvenidas y bienvenidos. Les cuento que ya terminó hace pocos instantes la audiencia de control de detención respecto de estos jóvenes que causaron tan graves daños al interior del mall a la tarde de ayer, Mall Curicó. Son 3 detenidos, 16, 17 años, tienen todos los involucrados. Ya tenemos las cautelares con que quedaron en libertad, quedaron de vuelta en sus casas, pero ya le contaré qué dijo la justicia. Por ahora les dejo nuestro contacto del WhatsApp, el +569 90 77 60 38. Si algo pasa en este bloque informativo, yo les pido que, como siempre, nos avisen a este número WhatsApp directo de que les habla. +569 90 77 60 38. Les recuerdo además que todo el material que presento para ustedes se publica en línea en nuestro sitio web a partir de www.blnradio.cl y en todas nuestras cuentas sociales.
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7: Comenzamos con las noticias. La tarde de ayer viernes se desarrolló en el área urbana de Rauco un inédito simulacro relacionado con una inundación de casas, las que cada invierno afectan a unas 20 viviendas ubicadas en la parte más baja de la vía Rauco y donde los afectados han recibido hasta 50 centímetros de agua contaminada al interior de sus dependencias. Para evitar que se repitan este tipo de emergencias, la alcaldesa Claudia Medina pidió a los equipos municipales y al ABC de la emergencia efectuar un plan de preparación y respuesta ante una nueva problemática que podría repetirse en este invierno en la Villa Rauco. Ayer, cuando ya caía la noche, al término del simulacro, conversamos con la alcaldesa Claudia Medina para efectuar una evaluación de lo que fue este ejercicio.
8: Que es, como dice usted, primera vez un acto que fue reflejado totalmente a la realidad, que es un simulacro, ¿cierto? Donde estuvieron todas las entidades que corresponden, hubo una sincronización, queríamos evaluar el equipo municipal versus las entidades que son tan importantes en el minuto de cualquier catástrofe o situación delicada que tengamos, así que lo hicimos en un lugar crítico que tenemos acá en Rauco, que ha sido de forma reiterada, hoy día lo llevamos a cabo y como usted lo vio, fue totalmente real.
7: Yo llegué más temprano, tuve la oportunidad de hablar con los vecinos. Una señora desde el segundo piso decía que ella se ha inundado 2 veces su casa. El señor Verdugo, que es un ex funcionario de Gendarmería, que vive un poquito más allá en la esquina, me decía que también se ha inundado hasta 50 centímetros de agua al interior de sus piezas o de su casa. Y todo porque confluyen acá todas las aguas, que como que esta parte es muy baja de la vía Rauco.
8: Claro, exactamente. Bueno, como comentaba anteriormente, Rauco ha ido creciendo de forma fragmentada, por lo tanto, nosotros tenemos un problema serio de aguas lluvias, que se mezcla con los alcantarillados. Entonces, hoy en día, esto tiene una pendiente que es demasiado notoria y todo llega a este punto. Este es el punto crítico que nosotros tenemos en Rauco Urbano.
7: Ya. ¿Y cómo evalúa el ejercicio lo general?
8: Bueno, la verdad que estuvimos bien. Estamos bien en los tiempos, estuvimos bien en cómo poder enfrentarlo desde el área de salud, desde carabineros, se tocó la sirena, todo como tiene que ser. Así que la verdad que me voy mucho más tranquila y creo que es importante de repente nosotros tener esta coordinación porque hay minutos que son difíciles. No sabemos cómo actuar. Hoy en día lo llevamos a la realidad y sabemos quiénes son los que tienen la responsabilidad.
7: Para terminar, alcaldesa, le quiero preguntar de 2 temas, breve. ¿Cómo se va a reponer, espero que sea pronto, la baranda metálica del accidentado hoy día, este señor que cayó desde la parte alta del río del puente de Rauco a las aguas del río Teno? Y lo segundo, usted viene llegando de Palquibudis. ¿Cómo está el crecimiento de las aguas del río?
8: Bueno, comentarles que hoy día en la mañana tuvimos un accidente en el puente largo que llamamos nosotros de Rauco, dicen, pero es como el límite Rauco. Claro. Y la verdad que fue un desperfecto mecánico. mecánico que tuvo el vehículo. Entonces, lamentablemente, y gracias a Dios no fue a mayores con el chofer, pero hoy día estuvimos con Vialidad, hoy día van a ver algo provisorio que tuvimos que solicitar, pero esa intervención se hace y ya se oficializó, y también se oficializó el tema de la infraestructura que hoy día tiene nuestro puente, que tiene casi 100 años. Estuvimos con Vialidad, con los técnicos, y yo los llevé a que revisaran el puente, porque yo desde chica recuerdo que en una oportunidad nosotros quedamos aislados. Entonces, a mí me preocupa porque es la única opción que tenemos cómo salir. Y respecto al tema del río Mataquito, que ya se une se unen todos estos ríos en el sector de Tricao, entre Trapiche y Tricao, aumentó bastante el agua. Eso me llamó la atención, con poca lluvia. Así que la verdad que lo estuvimos monitoreando, fuimos a dar una vuelta por todo, porque normalmente nosotros nos vemos afectados por el río Mataquito.
7: Y hay una versión mucho más extendida de la entrevista con la alcaldesa Claudia Medina de Rauco, que hicimos ayer en la tarde, al finalizar la tarde, tarde-noche, ya cuando terminaba el simulacro. Hay imágenes que acompañamos en una transmisión de @BLN Radio. Un llamado para usted como auditor para que pueda revisar esa entrevista y también vaya enterándose de cómo se actúa preventivamente ante cualquier emergencia, sobre todo con el tema de las inundaciones. Esta es la primera vez que, por lo menos, nosotros como equipo de prensa reporteamos un simulacro de estas características. Estamos habituados, por ejemplo, a reportear simulacros de incendio, evacuación de jardín infantiles, personas que se quedan atrapadas en los ascensores, o tal vez otro tipo de emergencias, pero no temas directamente con la inundación de viviendas. Todo ese material usted puede ir a Facebook de @BLN Radio, le da un me gusta a esa cuenta oficial verificada, @BLN Radio, busca la transmisión que hicimos ayer a la tarde, eso a las 5:30, 6 de la tarde, una transmisión que hicimos desde la Vía Rauco, de la comuna del mismo nombre, con este inédito y exitoso simulacro de inundación de casas.
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7: Vamos ahora con la historia completa de estos tres niños, de estos tres menores que causaron daños millonarios al Mall Curicó. A patadas rompieron todo. Ayer, al interior del Mall Curicó, tres adolescentes ingresaron al recinto comercial y, sin mediar mayor provocación, comenzaron a insultar al personal de seguridad privada que se encontraba en el acceso de la tienda París. Allí fue el altercado. Posteriormente, al no obtener respuesta por parte de los guardias de seguridad, estos tres adolescentes agredieron con golpe de puño a uno de ellos, quien resultó con lesiones visibles en su mano derecha. Posteriormente, uno de los adolescentes, utilizando fuerza física, muy violento, hizo palanca además sobre una mampara de acceso al público, provocando la destrucción total. A raíz de estos hechos, el guardia de seguridad logró reducir y retener a uno de los menores involucrados,

0: Escuchemos parte de ese ambiente, lo que pasó ayer en la tarde en este centro comercial. Esto es parte del ambiente grabado entonces y que hoy día esas imágenes muy violentas cunden en las redes sociales. Se hace presente que de igual forma existieron otros daños a personas que tenían sus puestos de mercaderías ahí en el centro del mall. Y ahora viene lo más interesante, auditores, porque acaba de terminar hace cosa de minutos la audiencia de control de detención y formalización de cargo en contra de los tres menores. Pongan atención. Seguramente no va a ser sorpresa para usted. Pero esto es lo que ha dictaminado un magistrado del Tribunal de Garantía de Curicó en la audiencia. Quedaron los tres menores, 16 y 17 años de edad, con la medida cautelar de prohibición de ingresar al mall Curicó, prohibición de acercarse a los guardias, y quedaron con arraigo nacional y para la casa. Ahora a juntar platita, porque lo más probable es que los asesores legales de este holding, de los dueños del mall Curicó, no se van a quedar así. Y a través de su abogado seguramente les va a exigir que cancele los daños ocasionados. Porque como están ya completamente individualizados, en el tribunal existe ya una causa abierta a partir de ahora, ellos o sus papás, sus tutores, tendrán que responder por los daños que está señalando ahora el mall Curicó. Más de 2.600.000 pesos, solamente el tema de los ventanales, más los daños provocados a particulares, quienes también venden su producto. Hay gente de mucho esfuerzo que todos los días tiene que levantarse temprano a vender sus cositas ahí, en su puesto instalado en el área más visible del mall, ¿no? En los pasillos. También generaron daño ahí. Y esto que seguramente va a generar mucha risa en realidad para muchos seguidores, y no es nada desconocido. ¿Usted cree que estos jóvenes van a salir del país algún día? No creo. Ya, entonces, esa medida de arraigo nacional yo creo que no se justifica. Quedaron además, eso sí, con la prohibición de acercarse al mall Curicó. Es decir, ya no podrán ir a comprar al mall. Como nada, ni siquiera como cliente, no podrán acercarse. Y además tienen la prohibición de acercarse a los afectados. No podrán acercarse más a los guardias que fueron lesionados y agredidos también en toda esta batahola. Esas son, auditores, las medidas de la justicia curicana para los tres imputados. Que respondan los papás.
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9: Estamos a las 13 horas con 18 minutos. Vamos a conocer las condiciones del clima para la jornada de este fin de semana. Vamos a tener una tarde, aunque no lo crea, algo despejada de lo que anuncia la Dirección Meteorológica de Chile. Temperatura del momento, ya tenemos 12 grados en la ciudad. Se espera una máxima estimada en 17 grados. Para mañana domingo, extrema de 10 y 15 grados. Una mañana nublada. Con la tarde también con algo de sol, según los anuncios que hace el organismo, la Dirección Meteorológica de Chile. Para el próximo lunes 13 de julio, 13 y 14 grados, con un día, una jornada, pero mañana y tarde, en realidad un día completamente nublado. ¿Cuándo llega la lluvia? Es probable que venga por ahí entre el miércoles y el jueves. Vienen dos sistemas frontales, es lo que dicen los expertos climatológicos. Y quiero revisar una vez más un último pronóstico que ha sacado en sus redes sociales una persona que se dedica justamente a la afición, él es aficionado en realidad a la meteorología, pero que tiene bastante aciertos acá en la región del Maule. Él aparece en su red de X como Profesor Eduardo, pero también tiene una página de Facebook donde habla del tiempo y clima en tu región. Él hace 3 horas comunicó de una alerta preventiva por lluvia intensa y fuerte viento en la zona del norte chico, en la zona central y en el sur del país, entre el 15 al 19 de julio. Dice que en base a los recientes datos actualizados y debido a que el evento puede comenzar antes, cambio de aviso a alerta. Mi mensaje, este tiene como objetivo entregar información oportuna para que las personas que viven entre la región de Atacama y los lagos, nosotros estamos al medio, tomen medidas preventivas ante condiciones de intensa lluvia y viento en la señalada fecha. Estas condiciones son evidencia clara de la influencia del Niño, sumado también a una débil anticiclón. Esta información aún tiene un margen de variación, pero existe justamente bastante probabilidades que así ocurra. Dice que en cada actualización la situación se ve mucho más compleja, por lo que de mantenerse, mañana va a cambiar el aviso a alerta. También existe una probabilidad de debilitamiento de este gran evento, pero existe también una posibilidad de que esto empeore y los montos aumenten en rasgos extremos y catastróficos, es lo que dice este experto climatológico que opera de la ciudad de Talca. Entonces hay que estar muy pendiente porque serían dos los eventos climáticos que se anuncian para la región central chilena, pero también esta vez el temporal va a abarcar bien hacia el norte, hacia la zona de Coquimbo, Atacama, hasta la región de los Lagos. A estar muy bien preparados comités comunales de emergencia de las 30 comunas de la región del Maule.
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9: Son las 13 horas con 22 minutos, estamos aquí en nuestra edición mediodía, Sala de Prensa el día sábado, con cielo bastante nublado, amenazante, pero hoy día, ni mañana domingo tendremos lluvias, dice el pronóstico, así que tranquilidad durante estos días, hasta el miércoles vamos a tener una ventanita, no digamos de cielo despejado, pero sí cielo nublado, pero ausencia total de lluvia, es lo que dice meteorología. Ahora vamos a ir en contacto con la senadora Paulina Bodanovich, presidenta del Partido Socialista de Chile. Qué bueno conversar con ustedes, hay tanto de que hablar, pero vamos. Hola. Senadora, la saludo, buenas tardes.
10: ¿Cómo estamos?
9: Bien, senadora. Perdón que la saquemos, entiendo que está en una actividad pública, está en una ceremonia.
10: Sí, estoy en una actividad de conmemoración de los 55 años de la nacionalización del cobre en la ciudad de Rancagua, aquí es donde hace exactamente 55 años, el 11 de julio, se promulgó el decreto de reforma constitucional que aprobó el Congreso Nacional por unanimidad y que hizo que el cobre fuera el sueldo de Chile.
9: Claro, tema relevante. Entonces ahí en la histórica ciudad de Rancagua, está la senadora por el Maule. Yo en realidad el equipo la ha contactado para hablar de temáticas. El próximo, temática muy importante, el próximo día lunes será un día muy importante por lo que está pretendiendo el gobierno, ¿no? Este tema de la mega reforma. El día lunes es clave en el proceso, pareciera, ¿no? Senadora. ¿Podemos mejorar la señal? Se nos fue, pareciera, ¿no? ¿Está por ahí, senadora? ¿Me escucha? Ahí hay un desfase en la comunicación. Lucas, si lo podemos recuperar. Senadora, a ver si podemos recuperar la comunicación. Estamos en línea ahí con claramente algunas dificultades. Seguramente está en una zona bastante alejada la senadora del Maule, pero que está en un acto oficial por allá en la zona de Rancagua. A ver si retomamos la comunicación. ¿Está, senadora? Vamos a tratar de recuperarla. La comunicación con la legisladora por el Maule.
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9: Vamos a avanzar en la página informativa. Vamos a la agenda policial para contarles que la PDI en Rancagua, región de O'Higgins, en conjunto con el Ministerio Público, investigan ahora una supuesta red de almacenamiento pornográfico, producción y difusión de material pornográfico infantil. Lo anterior dentro del Instituto Marista O'Higgins, y por el cual la PDI ya allanó 6 domicilios, incautando teléfonos celulares, tablet y computadores, entre otros equipos electrónicos. Lo anterior fue confirmado por el subprefecto de la PDI, Pablo Guzmán.
11: Se procedió a la irrupción de 6 domicilios donde se incautó una variedad estimada de equipos electrónicos, además de evidencia documental.
9: Señala que por parte de la Fiscalía se ha confirmado que se mantiene abierta una segunda línea investigativa por una eventual omisión de la misma denuncia.
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9: y Carabineros logró la detención de un sujeto por infracción a la ley de drogas acá en la comuna. Fue cuando Carabineros de la Tenencia de Aguas Negras efectuaba un patrullaje preventivo por la avenida Trapiche y al llegar a la intersección del pasaje Vaticano, procedieron a fiscalizar a una persona que se disponía a tomar un taxi colectivo, en el cual, en medio de su nerviosismo propio, al momento de efectuar una revisión de sus vestimentas, este hombre mantenía una pelota de papel envuelta con scotch, con envoltorios cuadriculados en su chaqueta y dinero en efectivo. Por lo anterior, personal policial procedió a la detención de MARG. Tiene actualmente 38 años, él es chileno con antecedentes policiales. Carabineros logró la incautación de una bolsa transparente con 19 gramos y 390 miligramos de marihuana. Además, 122 envoltorios de papel blanco cuadriculado, en su interior mantenía algo así como 950 miligramos de ketamina. El imputado, detenido por la policía de Carabineros, quedó a disposición de la justicia.
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9: Detienen aquí en Curicó a un ciudadano argentino acusado de delito de violación respecto de una menor. En el marco del plan operativo de captura de prófugos de la justicia, personal especializado del CEP de Carabineros de Talca detuvo aquí en Curicó a un hombre argentino de 35 años que mantenía una orden de detención vigente por una causa de violación de menor de 14 años. La captura fue posible gracias a diversas diligencias investigativas y labores de inteligencia policial que permitieron establecer su paradero y concretar su detención. Tras el procedimiento, el imputado fue puesto ya a disposición de la justicia, el que decretó la medida cautelar inmediata de prisión preventiva mientras continúa la investigación judicial en su contra.
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9: Una decepcionante experiencia vivió el concejal por Romeral, Marcos Dawin Mora, después de asistir ayer a una importante ceremonia educativa en la capital regional. El concejal y también profesor, quien se moviliza en silla de ruedas, denunció no poder participar de la actividad debido a la falta de accesibilidad universal en el centro de extensión de la Universidad de Talca. El incidente ocurrió la mañana este viernes cuando Dawin fue invitado por la ceremonia de educación a la entrega de reconocimientos a la excelencia académica 2026-2027 a diversos establecimientos educacionales de la región del Maule y particularmente de Romeral.
12: Fuimos a acompañar a nuestros directores que se lo merecen, que nosotros estemos con ellos, no solamente, hay que estar en todas las ocasiones apoyando la educación. Llegamos al lugar, era en el centro de extensión de la Universidad de Talca, en la 2 Norte, pensando una universidad que tenía de todo, partimos, llegamos al ingresar. El acceso principal al primer piso estaban las puertas cerradas. Bueno, los guardias la abrieron, sacaron la llave, abrimos, llegamos al primer piso y al tratar de ingresar al salón del centro de extensión, al segundo piso, nos dicen que no tienen medios como para subir o llegar a ese lugar.
9: La situación generó indignación en la autoridad comunal, especialmente considerando el prestigio de la Casa de Estudios Superiores. Y así como el concejal de Romeral pudo comprobar que el recinto no contaba con rampa, no tenía ascensor ni montacargas para poder acceder al segundo piso. Ante esta problemática, funcionarios e incluso colegas concejales le ofrecieron la posibilidad de subirlo en andas, en una silla, aunque Dawin rechazó esa oferta.
12: Creo que no nos corresponde, ya no lo digo por mí, sino que por los alumnos que hay en la Casa de Educación, por las personas que van a ese centro de extensión en situación de discapacidad, que no, con una carrera prestigiosa de arquitectura que debiera tener la Universidad de Talca, y no hay ninguna modificación. El artículo 50 de la Ley de Urbanismo y Construcción, que da plazo hasta el 4 de marzo del 2021 para que todos los edificios públicos antiguos que no estaban adaptados, bueno, se ciñeran a la ley y se pudieran hacer las adaptaciones. La Municipalidad de Romeral, que más antigua, hizo algunas reparaciones y bueno, tenemos acceso a la silla de ruedas a la mayor cantidad de espacio. Y esta universidad, como te digo, esa es la molestia, siendo una universidad que entrega conocimiento, que tiene los profesionales y no están los edificios adaptados para la discapacidad.
9: A raíz de esta situación, el concejal debió quedarse en el primer piso, mirando solamente unos cuadros mientras se efectuaba la ceremonia en Talca. A pesar de haber informado de la situación al Seremi de Educación, presente en esa ceremonia, a quien le indicó que interpondía una denuncia pública, Dawin decidió hacer público su caso para generar conciencia en la comunidad del Maule.
12: que la discapacidad no solamente sea un eslogan para el día de la Teletón, donde todo el mundo anda alegre, anda, nos sobra la espalda, vamos a todas, ponemos plata, pero resulta que en la realidad suceden estas cosas, po. Conversé con el Seremi y yo le dije, sabe, voy a interponer una denuncia en los medios de comunicación sobre lo que sucedió. Ya, bueno, hágalo nomás, eso.
9: Y no hay más. Por ahora, ni la autoridad de la Universidad de Talca ni el Seremi de Educación del Maule se han referido a este caso que está denunciando desde Romeral el concejal, que es muy conocido además en redes sociales, profesor Marcos Dawin, quien ha hecho pública esta situación. Completamente de acuerdo. Yo creo que la discapacidad se tiene que vivir todos los días. No es solamente al final del año cuando nos unimos todos supuestamente con la campaña de Don Francisco, la Teletón. Teletón se vive todos los días y aquí tienen que haber actos concretos como lo que expone el concejal Romeralino. Hacemos la pausa y estamos de vuelta con más.
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4: Vamos ahora a presentar una noticia de desarrollo que tiene que ver con la salud de los gualañecinos. Buenas noticias. Hospital de Gualañé implementa la primera unidad de hospitalización domiciliaria, pero ahora con telemedicina. Es la primera en la región del Maule. En la familia de don Miguel Valenzuela hay un compromiso que se renueva cada día. Nunca dejarlo solo. Sus cuatro hijas y su hijo se organizan para acompañarlo permanentemente, compartiendo el cuidado con el mismo cariño con el que él los vio crecer. Ahora, gracias a la hospitalización domiciliaria del Hospital de Gualañé, esta persona puede enfrentar su tratamiento en el lugar donde más quiere estar, su casa, rodeado por la familia y acompañado por un equipo de salud que ha hecho de la cercanía, el respeto y la humanidad su principal sello. Historias como la de don Miguel reflejan el impacto de la primera unidad de hospitalización domiciliaria con telemedicina de la región del Maule, implementada en el Hospital Chileno-Japonés. Una estrategia pionera que incorpora atención médica a distancia junto al trabajo presencial de un equipo interdisciplinario, acercando prestaciones hospitalarias a quienes más hoy día lo necesitan, especialmente los sectores rurales de la región del Maule. La kinesióloga y encargada de la unidad de hospitalización domiciliaria, Alejandra Guzmán Fuensalida, explicó que este nuevo modelo representa un importante avance para la comunidad de Gualañé.
5: Ahora nosotros tenemos la oportunidad de que el médico, a través de la tecnología, pueda cara a cara, si bien a través de un tablet, pueda interactuar con el paciente y con su familia, y eso ha sido sumamente beneficioso.
4: La unidad permite que pacientes reciban tratamientos endovenosos o subcutáneos. También se pueden desarrollar curaciones diarias, rehabilitación física y motora, controles clínicos y seguimiento médico sin la necesidad de permanecer hospitalizados. Además de favorecer una recuperación junto a la familia, esta modalidad disminuye el riesgo de infecciones asociadas a la hospitalización tradicional y evita múltiples consultas en los servicios de urgencia, permitiendo realizar tratamientos avanzados cada 12 o bien 24 horas directamente en el domicilio del paciente. Durante la campaña de invierno, el fortalecimiento del equipo permitió ampliar la cobertura desde Las Higueras hasta Remolino, además de localidades como Paula y Limávida, beneficiando a familias que viven a varios kilómetros del Hospital Chileno-Japonés de Gualañé. La incorporación de un médico por telemedicina convierte al Hospital de Gualañé en el primer establecimiento de la región del Maule en entregar esta herramienta de hospitalización domiciliaria. A través de un dispositivo móvil, el profesional puede evaluar al paciente, conversar con la familia y apoyar la toma de decisiones clínicas, complementando el trabajo presencial del equipo de salud, lo destaca la profesional de Gualañé.
5: El foco principalmente es la humanización que tiene esta unidad. En ese caso es poder interactuar desde el punto de vista un poco más vulnerable, de cierta manera, de lo que es la familia y el paciente en sí, para que también tanto los cuidadores como el entorno cercano se hagan partícipes del abordaje terapéutico y de la evolución de los pacientes, tanto que están por algo agudo como aquellos que, por ejemplo, si bien tienen una patología crónica que la familia ya lo conoce, están pasando por una situación mucho más compleja y que teniendo la seguridad de que pueden ser atendidos en su casa, en ese sentido es mucho más beneficioso el proceso de recuperación para el paciente versus estar en la hospitalización tradicional, que tienen en este caso mayor probabilidad también a veces, lamentablemente, por las guías de contagiarse de otra enfermedad. Entonces el proceso de recuperación que tienen los pacientes en domicilio a veces mucho más satisfactorio que en la hospitalización tradicional.
4: La unidad de hospitalización domiciliaria comenzó a funcionar en 2023 con un kinesiólogo y un TENS de 44 horas, un enfermero de 22 horas y también un médico presencial de 4 horas. Hoy, gracias al fortalecimiento impulsado por el Servicio de Salud del Maule por la campaña Invierno 2026, el equipo cuenta ahora con 2 kinesiólogos, 44 horas cada uno, 2 enfermeros, 44 horas cada uno, 2 TENS, 44 horas cada uno, un médico por telemedicina, 22 horas, y un médico presencial, que incluye 8 horas. Este crecimiento permitió aumentar la capacidad desde 15 a cerca de 25 cupos, fortaleciendo la atención de pacientes que requieren tratamientos hospitalarios complejos en sus casas y consolidando un modelo innovador que proyecta el futuro de la hospitalización domiciliaria en toda la región del Maule. Al final, el mayor avance no solo está en una pantalla que conecta al médico con el paciente, está en un equipo que llega hasta los hogares para escuchar, orientar, educar y acompañar a las familias en uno de los momentos más difíciles de sus vidas, cuando las personas están enfermas, ¿no? Esta combinación de innovación, compromiso y trato humano es la que hoy día convierte al Hospital de Gualañé en un referente regional y demuestra que la mejor atención de salud también puede entregarse desde la casa. Quiero hacer un comentario. Por una cuestión, yo diría casi familiar, también estamos viviendo un proceso de esto de los equipos del Hospital de Curicó que vayan a la casa a atender a una paciente. Y la verdad que me ha dejado sorprendido gratamente porque llegan tempranito, llegan en un furgón, llega una TENS, llega un enfermero, llega el kinesiólogo o la kinesióloga e inicia los tratamientos. Y van dos equipos distintos, por ejemplo, cada mañana tempranito llega el primer equipo, después a las 11 de la mañana llega el segundo, y así se van turnando con la paciente. Yo la verdad que he quedado gratamente sorprendido de cómo se desarrolla también acá en la comuna de Curicó esta atención domiciliaria con esta, también, se da en Curicó también, lo que está pasando en Gualañé también se hace en Curicó con este tratamiento, con esta hospitalización domiciliaria, como le llama el Servicio de Salud del Maule.
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4: Y ahora presentamos la historia que emocionó a la diputada Priscila Castillo en la Comisión de Hacienda en Valparaíso, el llamado a proteger el talento de miles de niños. Emocionada al relatar la historia de una estudiante de Molina, la diputada por la región del Maule, Priscila Castillo, hizo un llamado a la Comisión de Hacienda a resguardar la continuidad del programa Talentos de Altas Capacidades, una iniciativa que no cuenta con recursos contemplados para el año 2026. Durante la sesión en Valparaíso, en la comisión recibió a los representantes del programa. Allí la parlamentaria compartió la historia de Krishna. Se llama Krishna Alegría, una estudiante del sector de La Palmilla de Molina, quien ingresó al programa a los 13 años con dificultades para sociabilizar. Priscila Castillo relató que junto a su mamá, la joven recorre cada viernes y sábado cerca de 120 kilómetros para poder participar en las actividades del programa en la Universidad Católica del Maule. Gracias a esta experiencia, descubrió habilidades en áreas como la ciencia, la robótica y el inglés. Hoy día ella ya tiene 17 años y quiere estudiar ingeniería molecular desde el área rural de la comuna de Molina.
6: Yo no sé si ella, al no participar en el programa, hubiera descubierto estas habilidades que tiene y el potencial que tiene para su futuro. Entonces creo que es importante, y yo lamento que el programa se haya dejado sin recursos para el año 2026, pero creo que tenemos la tremenda oportunidad de que este programa pueda seguir desarrollándose en nuestro país, y ahí yo quisiera pedir que a través de esta comisión pudiéramos oficiar a la ministra de Educación para que también cuando discutamos el presupuesto de la Nación, que empieza ahora en el mes de septiembre aproximadamente, podamos destinar los recursos y que por ningún motivo este programa se descontinúe. Todo lo contrario, los resultados que ha tenido el programa son fabulosos, y yo creo que cuando tenemos que invertir en el talento de los niños, no solamente estamos invirtiendo en ellos, sino que estamos invirtiendo en el desarrollo de nuestro país y también en la igualdad de oportunidades. Así que espero que podamos tomar la sabia decisión de destinar los recursos que frente al presupuesto de la nación no son tantos. Yo sé que hay hartas necesidades, pero creo que es fundamental que como país podamos potenciar los talentos.
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4: Hay más noticias. Vamos ahora con una nota de Curicó. Un importante paso hacia la modernización del transporte y la recuperación del patrimonio local se dio este viernes con la visita inspectiva que diversas autoridades desarrollaron a las obras de la nueva estación de ferrocarriles de Curicó. El recorrido fue encabezado por el alcalde Bordachar junto con el subsecretario de Transporte Martín Maquena, además del delegado presidencial Óscar Águila y el seremi de Transporte Valdemar Higuera, junto a representantes de la empresa EFE. La obra, que busca reemplazar la antigua estructura gravemente dañada por el terremoto del año 2010, se encuentra ahora en su etapa final de construcción. Estamos hablando de la nueva estación de trenes en Curicó. Durante la inspección, el subsecretario Maquena detalló las principales características del recinto, que promete mejorar significativamente la experiencia de los pasajeros que se movilizan entre Santiago y Chillán. Según indicó la autoridad de transportes, la nueva estación contará con los más altos niveles de servicio y podría estar inaugurada en el mes de agosto próximo.
7: Es una estación que incorpora los más altos niveles de servicios, que tiene que ver con accesibilidad universal, mejora de la infraestructura de una estación tan valorada por las personas de Curicó, que desde el año 2010 que por el terremoto tuvieron que derrumbar la estación anterior. Ahora estaban esperando esta nueva estación y esperamos que se inaugure durante el mes de agosto.
4: Por su parte, el alcalde Bordachar apuntó a la importancia de recuperación de este espacio para Curicó, señalando que va más allá del transporte, dijo.
8: Esta es una visita muy, muy valiosa para nosotros. Nosotros tiempo atrás estuvimos con el presidente de EFE en su minuto, que en marzo se entrega esta estación, ya hemos avanzado. Estoy con la empresa constructora, está muy esperanzado que en agosto ya se inaugure. Agradecer a todos los que están acá presentes, a ustedes, los medios de comunicación, porque esto es lo que queremos. Curicó, recuperemos y sobre todo recuperar nuestro espacio acá en O'Higgins. Teníamos una antigua escuela de Almacea, tenemos mucho que mostrar, demostrar a su ciudad de Maquena que de aquí se ve el Cerro Cóndel, aquí se recibía la gente con las palomitas, así que tenemos mucho por llegar turísticamente y arquitectónicamente, que aquí se nos fue nuestra cúpula, pero ya vamos a tener prontamente nuestra estación.
4: El jefe comunal de Curicó también se refirió a las acciones paralelas que se están llevando a cabo para revitalizar el entorno de la estación de ferrocarriles Curicó, como por ejemplo el retiro de los rucos y la limpieza, entre otras acciones.
8: Bueno, nosotros estamos trabajando justamente con el delegado presidencial, don Óscar Águila, con EFE, de atrás hemos retirado muchos rucos. Estamos buscando todas las mejoras para que nuestra comunidad, los turistas que vengan, vean un Curicó limpio, un Curicó seguro, y en eso estamos. Así que ya para evitar esos incendios, evitar todas las molestias que ocasionan a esta gente los rucos, estamos trabajando en eso. Así que todo esto, los peatonales, todo lo que venga, va a ser gestión mía como alcalde y con nuestro consejo municipal.
4: Finalmente, las autoridades abordaron la problemática de los cruces ferroviarios y también el mantenimiento de las barreras de seguridad, haciendo un llamado conjunto a la prevención de los accidentes.
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4: Qué linda nuestra música folclórica, ¿no? Mire qué alegría. Estamos en invierno, como que eso sí, como que están a vuelta de esquina las próximas fiestas patrias, que espero no vengan con mucha lluvia también. Les tengo una invitación con estos acordes folclóricos de nuestra música chilena, aquí en BLN Radio, en Sala de Prensa. Bueno, para nuestros vecinos curicanos, pero también para los extranjeros que residen ya en nuestro Curicó, que son parte de nuestra comunidad. Hoy día sábado, desde las 20 horas en el Club de Alianza, ubicado en Rodríguez 729, el conjunto folclórico Quiñigüén y Valles del Maule van a realizar una gran peña folclórica. Por eso digo yo que la gente, nuestros nuevos vecinos, colombianos, venezolanos, argentinos, haitianos, súmense a estas manifestaciones, vayan y conozcan también parte de nuestras tradiciones. Bueno, esta peña, la actividad folclórica de hoy día, la da a conocer a BLN Radio Ramón Navarro Lobos, uno de los coordinadores del evento criollo.
18: Este sábado, Luis, tenemos organizado una peña en el Club Alianza de Curicó, que se encuentra en la calle Rodríguez. Lo juntamos para hacer una peña con el conjunto Quiñihuén, por eso la peña se llama Valles de Quiñihuén. Es otro conjunto folclórico que nos unimos ambos para hacer una peña y pasar un momento grato. Los que participan, bienvenidos sean, porque son amantes de nuestras tradiciones.
4: El folclorista señaló que el valor de la entrada de preventa tendrá un valor de 5.000 pesos. Se van a estar vendiendo ahí en el ingreso. Las pueden comprar en la puerta del local. Allá, eso sí, tendrán un valor un poquito más caro, 6.000 pesos la entrada. Si ustedes la compran por teléfono, 5.000. Pueden llamar al más 569-95-18-2350. Voy a repetir el número si usted se interesa. Al más 569-95-18-2350. Pero si usted la compra ahí después, en la tarde-noche, en las puertas del local, tiene un valor de 6.000 pesos, lo dice Ramón Navarro.
18: La entrada de preventa está solamente a 5.000 pesos. En este caso, por WhatsApp, a mi número telefónico, al más 569-951-82350. Ahí de alguna forma los comunicamos, más 569-951-82350. Y el día del evento en el mismo local costará 6.000 pesos, que tampoco es un gran platán, digamos, para la calidad de artistas que tenemos. Y como le digo, la gente que los acompañe, va a pasar un grato momento, porque también hay de todo para servirse, ya sea navegado, empanada, anticucho, y cualquier otro bebestible que la gente desee, y va a estar a un módico precio, y la idea es con ganas de ir a pasarlo bien.
4: Ramón Navarro, al momento de hacer una invitación a todos los amantes de la música chilena, aseguró que el Club Alianza es un buen local, además habrá un muy buen ambiente para disfrutar de nuestro folclore.
18: La invitación es para que nos acompañen a esta gran aventura, a la Peña de Valles de Quiñihuén, que es una aventura que los arriesgamos, como le digo, que no es, le vuelvo a reiterar, es solo para que la gente disfrute de lo que es el folclore de nuestras tradiciones. Todos invitados a la Peña este sábado 11, a partir de las 20 horas en adelante, a disfrutar de la gran Peña de Valles de Quiñihuén.
4: En la Peña Valles de Quiñihuén van a actuar Tierra Nuestra, Aires de Cordillera, Carlos Valdés Banda, Son de mi Tierra de Gualañé, Los Guerrilleros de Chingue de Romeral, Alma, Corazón y Cueca, con Tormento y Pandero. A ellos también se suma el ballet folclórico y una pareja campeona de cuecas. Imperdible este panorama folclórico para hoy día entonces, para este sábado 11 de julio, desde las 20 horas, aquí cerquita, en el centro de Curicó, en el local muy conocido como el Club Alianza de la calle Rodríguez 729.
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4: A la justicia, trío de adolescentes que ayer causaron impactantes destrozos al interior del Mall Curicó. Los daños superan los 2.5 millones de pesos y estos jóvenes a partir de ahora, después de ser formalizados, quedaron con cautelares de baja intensidad. Cayó en Curicó hombre argentino requerido por la justicia por delito de violación contra una menor. La PDI investiga posible red de pornografía infantil al interior del Instituto Marista de Rancagua. Concejal Marcos Dawin denuncia que no pudo ingresar ayer a una ceremonia oficial en la Universidad de Talca por falta de acceso para silla de ruedas. Y el Hospital de Gualañé implementa primera unidad de hospitalización domiciliaria con telemedicina. Es la primera en la región del Maule. Faltan solamente 3.5 minutos para las 2. Terminan las noticias de esta semana. Ha sido un agrado, como siempre, acompañarles en la conducción del informativo. Si algo pasa en el fin de semana, redes sociales en @BLN Radio. Y todo lo que ocurra durante este momento, hasta el próximo lunes, a las 8 de la mañana. La próxima semana creo que va a ser muy informativa. Así que vayámonos preparando entre todos, por favor. Vaya comprando las pilas para su receptor de radio, las velas, fósforo. Hay que ser siempre precavidos por lo que viene anunciándose para la siguiente semana. 2 o 3 frentes lluviosos, lluvia intensa con fuerte viento. Hay que prepararse. Es todo, buenas tardes.
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27: 2:00 p.m. 1 minuto.
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0: sábado, sábado, y ya estamos junto a ustedes en un nuevo Siempre Hay Algo. Terminando esta lluviosa semana, hoy día hay un día nublado. Esperemos que haya algún rayito de sol por ahí. Si no, nosotros le vamos a mandar todos los rayos solares, pero con música, a cada uno de ustedes que están ahí al otro lado del micrófono. Soy el de siempre, Cristian Soto Salinero. Estoy junto al tremendo equipo de BLR Radio en la programación, Don Jano González. Y a mi lado tengo a Don Lucas Sangüesa, que quiero saludarlo inmediatamente porque hoy día es el día del... Creo que... Ah, quería que lo dijeras tú aquí. Del periodista, quería... Creo que lo escuchan. ¿El día de quién?
1: Del periodista.
0: Y está a mi lado y quiero saludarlo porque es el primer año que Lucas está celebrando el Día del Periodista. Y quiero también saludar a Paula, que debe estar por ahí, que este año se recibieron como periodista. Así que felicidades, Lucas. Tienes que celebrarlo porque es un hito importante. Y voy a empezar regalándote una canción, porque nunca lo hago, pero hoy día es un día especial. También saludar a todos los periodistas que, por supuesto, trabajan en BLR Radio, que trabajan en todos los medios. Son súper, súper, súper importantes para lo que en las comunicaciones se significa. Así que, con Papa Negro, pues, con este Walkman, te saludo a ti, Lucas, en este primer día, que primer año que celebra el periodismo, y a todos los periodistas que nos están escuchando. Con eso les doy la bienvenida.

a Lucas y a todos los periodistas, a la Paula en su día. Y linda forma de comenzar este sábado 11 de julio. Y quiero saludar a mis auspiciadores. 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Me voy a saludar a los que ya nos están saludando en nuestro WhatsApp, más 569-95-97-94-92, a Verónica, que me dice: se le escucha muy bien hoy día. Así es, estoy con casi ya cero resfrío, ya la garganta descansó, así que eso hace que uno esté bastante, bastante mejor. Por acá, saludar a Clarisa, que me dice: hola, muchas felicidades a Lucas y Paula, aquí presente como cada día. Vamos por estas 5 horitas, cariño a la distancia, cariño a la distancia también a ti, Clarisa. Saludar por acá a Araceli, me dice: hola, joven, yo aquí presente. Me manda la manzanita y me dice: saludos a los periodistas de la radio. Muchas gracias, muchas gracias. Le mando un abrazo virtual. También por acá, saludar a Luis Tapia, que después voy a leer tu mensaje porque viene con pedido musical, pero te doy la bienvenida, Luis. Y gracias, gracias a todos ustedes que están ahí al otro lado del micrófono. 12 ricos grados a esta hora de la tarde. Recuerden, estamos hasta las 7 de la tarde junto a ustedes. Y ahora nos vamos con un músico inglés, con Elton John, que para su álbum Red Strike Back del año 88 nos regaló un temazo: I Don't Wanna Go On With You Like That.

de la tarde con 17 minutitos. Seguimos en este rico sábado. Tengo muchísimos mensajes en nuestro WhatsApp, más 569-9597-9492. Saludar acá a Carolina Vilche. Buenas tardes, Cristian. Saludos a Luquitas. Que tenga un excelente viaje y que llegue pronto para que celebremos. También saludos a Paula. Un abrazo gigantesco a la distancia. Gracias por estar ahí al otro lado. Saludar también por acá a Yanina, que me dice: muy buenas tardes, estimado amigo. Por acá presente también, está muy agradable la tarde. Así es, está exquisita. Es un rico día sábado. Por acá Bitoco me dice: buenas tardes, Cristian. Muy buenas tardes, Bitoco, y bienvenido. Seguimos en este viaje musical. Ya vienen todos sus pedidos musicales. Recuerden, estamos hasta las 7 de la tarde. Hoy día es sábado. Estoy con la voz bastante bien. Por Dios, que uno echa de menos cuando está resfriado el poder hablar bien. Así que hoy día estamos con las pilas. Pareciera que fue a día lunes o martes. Los martes como que uno está mejor. Y miren, me voy con un récord histórico. Esto me encantó cuando lo leí, porque este récord histórico es nada más y nada menos que de Madonna. Nuevo récord en Reino Unido. Madonna corona las listas de éxitos con su nuevo álbum Confession 2. Le ha ido espectacular a la reina del pop. La lista alcanzó, escuchen bien, su 13º álbum número 1 en el Reino Unido con Confession 2. 13º álbum que el artista es número 1. Y su historia, por supuesto, alcanzó el número 1, convirtiéndose en la primera mujer solista estadounidense en conseguir un álbum líder de venta en 5 décadas diferentes. Creo que también este récord lo tiene Cher. No sé si son 5 o 6 décadas, así que eso hay que arreglarlo ahí, quien hizo esa información. Logró marcar además su 13º disco en alcanzar la cima, más de los 40 años después de haber conseguido su primer número 1, que es Like a Virgin, del año 84. Imagínense, año 84, primer número 1, y estamos a 2026 y sigue rompiéndola Madonna. Nos vamos con algo, por supuesto, de su disco nuevo que fue lanzado en abril de este año. Nos vamos con este I Feel So Free de la reina del pop.

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1: Bailando solo de los Bunker y nosotros seguimos junto a ustedes. Me siento bailando solo con ustedes aquí, con los controles, con el computador ahí a mano derecha, con sus mensajes. De verdad agradecerles por el cariño, por la buena onda. Y ya saben, los vamos a estar acompañando por la 105.7 en el dial, 105.7 FM o 105.7, o por www.blnradio.cl, que ahí tenemos todo nuestro mundo disponible, mundo virtual disponible para ustedes. Están todas nuestras noticias y hay un banner con un play, un rectángulo con un play, donde ustedes apretan y nos pueden escuchar de cualquier parte del planeta. Buena canción, el Bailando Solo, que es parte del disco La Velocidad de la Luz, el séptimo álbum de estudio lanzado el 2013 por los Bunker. Por acá tengo a un alumno que nos mandó un audio.
2: Hola, profe. Buenas tardes.
1: Hola, Juan.
2: Buen inicio de programa. Aquí reportándome para que no me dejen ausente de la clase, como todos los días.
1: Imposible, pues, Juan. Un abrazo grande y gracias por ese mensaje. Saludar también por acá a Sergio de Molina, que me dice, hola, presente señor, me dice, y me manda una manzanita. Por acá tengo a la Marce, que me dice felicidades a todos los periodistas en su día, especialmente a Paula, de su amiga Gabriela. Muchas, muchas gracias. Ojalá que la Paulita nos esté escuchando. Seguimos en este viaje musical y nos vamos con Luis Tapia, que me dice, hola, esperando tenga buena tarde junto a este sol invernal. Si pudieran tocar algo de Jovanotti, muchas gracias. Y me dice que por allá hay sol y viento fresco de cordillera. Querido Luis, nos vamos con eso de Jovanotti, con este Give Me Five, y es día sábado, así que hay que poner música bien arriba. Give Me Five. All right.

Entonces ahí escuchamos a Pat Benatar, a esta cantante estadounidense que debutaba con esto, con este We Live for Love, que es parte de su álbum debut llamado In the Heat of the Night, en el calor de la noche, que fue lanzado en agosto del año 1979. Seguimos en este rico sábado, ¿eh? Mi querida Yanina me dice que recién vas a almorzar. Yo creo que es buena hora. Hay mucha gente que tiene como estipulado, no sé, a la 1:30. Mi mamá, mi hermano, siempre a la 1:30. Yo no, a mí cuando me dé hambre, 2:30, 3. Díganme a qué horas creen ustedes que es la hora ideal para almorzar. Seguimos con este viaje musical, pero antes tengo una información importantísima, porque en la carretera 5 Sur, a esta hora se realizan trabajos sobre el puente Maquegua, pista oriente con dirección al norte. La congestión hacia el norte está en el hasta el cruce de los canales, kilométrico taco. Así que, repito, en la carretera 5 Sur, a esta hora se están realizando trabajos sobre el puente Maquegua, pista oriente con dirección al norte. Por lo tanto, la congestión hacia el norte por la carretera está en el cruce de los canales, kilométrico taco, así que a tener paciencia, a manejar con prudencia, por supuesto, y obviamente sintonícennos por la 105.7, porque aquí, aparte de pasarlo bien, de estar en buena onda, estamos full informados para ustedes. Seguimos, y por acá Bitoco me dice: muy buenas tardes, Cristian. Junto con saludarte a ti, a todos los periodistas de la gran BLN y todos los que seguimos a diario tu programa, quiero hacer un pedido musical, ya que está sonando Sir Elton John, uno de los más famosos músicos británicos. Hoy juega Inglaterra versus Noruega, por lo tanto el duelo sería contra los noruegos de ajá. Cualquier canción de preferencia, Take On Me, Bitoco Mendoza, siempre atento. A mí me encanta lo que está pasando con los noruegos, con Noruega. Ojalá, me encantaría que Noruega llegara a la final. Yo quiero que un equipo que no la haya ganado la gane este año, aunque Francia viene fuerte, España viene fuerte, Argentina viene fuerte. Falta Argentina versus Suiza, Inglaterra versus Noruega. Pero a mí Noruega me encanta la fraternidad que tienen como equipo. Y bueno, que hablar de Haaland, que es un joven que parece de 40 años de experiencia en el fútbol. Y por supuesto, pues regalémosle Take On Me para animar a Noruega con ajá.

Stick on Me de Aja. Para que sea justa la contienda hoy día. Por Inglaterra habíamos puesto Elton John y ahora por Noruega a una mítica banda llamada Aja. Son las 2:48 minutitos y nosotros seguimos junto a nuestros auspiciadores. 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Seguimos en este viaje musical. Saludar a Pablo Andrade, que me estabas pidiendo algo de Aja, pero está sonando Aja, así que pídame otra banda si quieres. Te mando un abrazo, gracias por estar ahí al otro lado del micrófono. Seguimos disfrutando de su cariño, ¿eh?, de sus mensajes. Y por acá tengo a Mr. Yoga, que me dice: hola gurú, gran tarde, que bien que estemos disfrutando de tu compañía y la buena música de nuestro programa. Ayer me emocioné a ver al gran Jon Bon Jovi, que está de vuelta y tenemos que escuchar un tema de él. ¿Te parece, amigo? Pero por supuesto, nunca es malo para escuchar Bon Jovi. Y sí, a mí me tiene muy contento la banda, sobre todo la voz de Jon Bon Jovi. Hoy se presenta, es su tercer concierto ahí en el Madison Square Garden, de 9. Después se va a Londres y va a terminar en Londres en el Wembley Stadium. Creo que son 3 presentaciones, en el Madison son 9. Anda una amiga mía que va hoy día a verlos ahí en el Madison. Qué suerte tiene, me encantaría haber estado ahí. Pero bueno, estoy muy feliz por la voz del líder de Bon Jovi. Y mira, además tenía listita una canción de Bon Jovi, porque hoy está cumpliendo 67 años el ex guitarrista de Bon Jovi, Richie Sambora, que dejó la banda de forma sorpresiva en el 2013. Se han dicho muchas cosas buenas y malas, pero hoy está de cumpleaños el gran Richie Sambora. Él estuvo hasta el 2013 junto a Bon Jovi, casi 30 años, y por supuesto, Richie Sambora es el artífice de muchos de los grandes éxitos de Bon Jovi, como Living on a Prayer, Wanted Draw Alive, You Give Love a Bad Name. Así que vamos a aprovechar de saludar al gran Richie Sambora, que lamentablemente no está con Bon Jovi, y yo creo que tampoco va a estar nunca más, porque se cerraron las puertas. Pero como tú dices, Bon Jovi llegó con todo ahí con su Forever Tour, y yo estoy muy contento también, me he emocionado muchísimo. Así que vámonos con algo de Bon Jovi antiguo para saludar a Richie Sambora y seguir con el legado de esta banda legendaria. You Give Love a Bad Name, Bon Jovi.

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14: Son las 3. Un minuto.
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Run Free de King Macel. Estamos abriendo una nueva horita de este sábado 11 de julio. Y bueno, esta canción es un cover que hizo King Macel para la película del año 1996, William Shakespeare, Romeo más Juliet. Y bueno, esta canción es de Candy Staton, del año 1976. Y en la película Romeo y Julieta quedó espectacular, me acuerdo, esta canción. Muy, muy buen cover hace King Macel. 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Seguimos en este sábado de Siempre Hay Algo, y por acá tengo a un cumpleañero, Andrés. Te mando un abrazo, feliz cumpleaños, amigo mío. Y me dice: hola Cristian, ¿cómo estás? Como siempre, muy buena música. Hoy estoy de cumpleaños y quería pedir un tema de In Excess, Buenos Tiempos, me dice. Good time, ya cumplí los 51, así que mejor que disfrutar de la buena música junto a los míos luego de terminar de trabajar. Mira, saludos. Y mira, Andrés, yo siempre lo digo, yo también cumplí 51, cumplo 52 a final de año. A nosotros ya nos queda, tenemos más pasado que futuro. Por lo tanto, lo que pase de ahora en adelante hay que disfrutarlo. Ya tuvimos un largo pasado con juventud, con errores, con aciertos. Y yo siempre digo, después de los 50 hay que disfrutar. No solamente después de los 50, a cualquier edad, pero a esta edad como que uno disfruta más de cosas simples, del olor de una lluvia, del viento, de los seres queridos, de la música. Así que feliz cumpleaños, por supuesto, pues nos vamos con esto de In Excess junto a Jimmy Barnes, que tomaron una canción del año 68 de una banda australiana también llamada Easy Beat, y lo convirtieron en un muy buen cover como el que escuchábamos de King Macel. Seguimos entonces con In Excess junto a Jimmy Barnes. Good time y feliz cumpleaños.

parte del segundo álbum de estudio llamado como la canción, ¿eh? Electric Youth, que la cantante estadounidense lanzó en enero del año 89. Y ella, por supuesto, sigue vigente. Hace poquito vino a nuestro país a mostrar todos sus grandes éxitos. Seguimos en este sábado con una temperatura agradable, a 12 graditos, así que vayan preparando el carrete en la noche. 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Por acá tengo a Pablo, que me estás pidiendo una canción de la banda Frankie Goes to Hollywood. Relax, más ochentero que esta canción imposible, año 83, de esta banda británica de, yo diría que hacían un dance pop llamada Frankie Goes to Hollywood. Y al principio esta canción Relax no tuvo gran éxito, pero después finalmente le fue muy bien en Estados Unidos y fuera de lo que era Inglaterra, todos esos sectores europeos, y ahí empezó a ganar fama con este Relax de Frankie Goes to Hollywood. Seguimos con eso y ustedes sigan ahí escribiéndonos en nuestro WhatsApp más 569-95-97-94-92, porque este carrete llamado Siempre Hay Algo dura hasta las 7 de la tarde.

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1: 3:38. Por Dios, que pasa rápido el tiempo cuando se escucha buena música. Y ahí escuchábamos al grupo chileno UPA con ese Río Río, que fue parte del segundo álbum de estudio llamado Que nos devuelvan la emoción. Ellos grabaron este segundo álbum después de que del éxito de su primer disco, que les permitió pisar por primera vez en el 87 el Festival de Viña del Mar. Y este álbum lo editaron obviamente un año después, en el año 88, para aprovechar esa buena racha. Seguimos leyéndolos, ¿eh? En el más 569-95-97-94-92. Estamos hasta las 7 de la tarde con buena música, buena onda. Quiero saber qué están haciendo. Es día sábado, hay que disfrutar, aunque esté nublado. A mí los días nublados o bonitos son igual de bonitos, ¿eh? La gente tiende a decir que está feo un día cuando es nublado, y creo que no. El día feo es cuando uno está mal. El día tiene que darle energía, haya sol o no haya sol. Por acá mi querida Janet me dice: hola, mis ojitos lindos, muchas gracias. Le quería pedir un tema de Sam Smith, I'm Not the Only One. Le mando un cariñoso abrazo, su fiel auditora Janet. Muchas gracias por eso de los ojitos lindos, mi querida Janet. Gracias por esos lindos emoticones. Te mando un besito y un abrazo grande. Y qué buena canción de este cantante británico. Nos vamos al año 2014, que para su álbum debut llamado In the Lonely Hours, en estas horas solitarias, en las horas solitarias, eso significa el nombre de este álbum del 2014. Este fue el cuarto sencillo, No soy el único, I'm not the only one.

De dos grandes, ¿ah? De James Ingram, de dos cantantes estadounidenses, James Ingram y Michael McDonald, este llamo Be There, que le valió al dúo el premio Grammy en el año 85 a la mejor interpretación de Rhythm and Blues por un dúo o grupo con vocalista. Temazo para seguir disfrutando junto a ustedes. 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Seguimos, nos vamos con los argentinos de Enanitos Verdes y con La Muralla Verde.

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7: 4 de la tarde, con 2 minutos.
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con Bob Marley y los Wailers, con ese Could You Be Love. Estamos abriendo esta nueva horita de este rico sábado, un sábado nublado, pero con 12 graditos. Esta canción abría los años 80 para Bob Marley y los Wailers, para un gran disco, el duodécimo álbum de estudio llamado Uprising. Seguimos leyéndolos en el más 569-95-97-94-92. Quiero agradecer a Vicente Calderón, que me manda un video. Me dice: buenas tardes, ¿será normal ver estrellas de mar en Iloca? Y mira, yo me acuerdo que sí, yo he visto varias, pero siempre es un regalo de la naturaleza, amigo mío, poder ver estrella en el mar. Y qué lindo está Duao. Me dice que tú nunca habías visto una, y créeme que aunque es muy simple lo que estáis viendo, es espectacular. Son momentos que hay que atesorarlo, momentos que la naturaleza nos regala día a día. Así que disfruta esa estrella de mar, y qué lindo está Iloca. Les mando un abrazo, pero gigante, Vicente, a toda la gente linda de Duao, de Iloca, de toda la costa curicana. 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Seguimos en este viaje de día sábado. Recuerden, más 569-95-97-94-92. Todavía nos quedan unas tres horitas de música. Estamos hasta las 7, es día sábado, y nos vamos con Erasure, que nos regaló en el año 90, empezando los años 90, este Blue Savannah.

4 de la tarde con 17 minutos ya. Ahí escuchamos a la banda británica Fangyang Cannibals, ¿ah?, con este I'm Not Satisfied, que es parte del álbum The Raw and the Cook. Este fue el quinto sencillo de ese álbum. Mucha gente se quedó con su canción She Drives Me Crazy, pero también tuvieron éxito con este I'm Not Satisfied, de un gran disco, ¿ah?, del año 1988. Seguimos en este viaje musical y hoy día es sábado y les tengo el lugar ideal para carretear. 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Seguimos en este viaje musical y ahora nos vamos con una joven, que ya no están tan joven, que está cumpliendo años. Estoy hablando de Mary Eleanor Serneholt, o más conocida como la Mary Serneholt, esta cantante sueca del grupo, ¿se acuerdan del grupo sueco 18s? Ella nació un 11 de julio del año 83, está cumpliendo 43 años, estupenda sigue. ¿Y sabían ustedes que 18s volvió a los escenarios? 2025 la rompió en todo el mundo, sacó nuevo sencillo y bueno, nosotros conocimos a 18s con ese álbum que grabaron con puros covers de ABBA, los ABBA Teens, ¿se acuerdan? Y una de las cosas bonitas que tenía 18s es que, aparte de este ABBA Generation, que fue entre el año 98 y el 2000, también sacaron canciones ellos muy similares a las de ABBA y eran una buena banda. Siguen juntos, ¿ah? Se esperan nuevas canciones para este 2026. Así que felices 43 años a Mary Serneholt y vámonos con algo que ellos remixaron, o que hicieron su versión, perdón, de Mamma Mía de ABBA. Seguimos con 18s.

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1: Y con los que el Teo es de Teno, con ese Teno City totalmente en vivo, seguimos junto a ustedes en este viaje de 5 horas llamado Siempre Hay Algo. Seguimos en este viaje musical, seguimos por supuesto leyéndolos. Y por acá Ricardo Valenzuela me dice: ese disco de los Queltehues lo grabaron en vivo en Otos Discotec de Teno. Así es, gracias por el dato, Ricardo. Y sigan escribiendo vos en el más 569-9597-9492. Y del rock de los Queltehues nos vamos con los Guns N' Roses. ¿Por qué? Porque un día como hoy, hace 36 años, el baterista, el Stevie Nadler, era despedido de Guns N' Roses en el año 1990. Despidieron a Stevie Nadler por los problemas por drogas en el interior de la banda. Se agravaron. Steven no pudo tocar la batería durante los ensayos debido a las fuertes adicciones que él tenía. Pero el Stevie Nadler dijo: a ver, yo soy drogadicto, pero todos ustedes también se drogan. Así que en octubre del año 91 impuso un juicio a la banda, aduciendo, que no era el único que se drogaba en los tiempos en que él había sido expulsado. Y a raíz de esto, él ganó este juicio. Porque yo también lo encontré injusto. ¿Cómo te echan de drogadicto si los demás son el doble? Y ganó el juicio. Y el juez le dictó que cada integrante tenía que abonarle una suma de dinero a Stevie Nadler. Y dicha suma, en ese tiempo, en el 91, llegó a la cantidad de 2,5 millones de dólares. Con eso Stevie Nadler quedaría totalmente fuera del grupo. 2,5 millones se fue del grupo, pero la peleó porque encontró injusto que lo echaran por ser drogadictos y eran todos igual. Así que vamos a escuchar a este tremendo baterista en una de las canciones que yo creo que destaca muchísimo a la batería de Stevie Nadler. Estoy hablando de Paradise City. Seguimos con Guns N' Roses.

Stevie Nadler de los Guns N' Roses luciéndose ahí en ese Paradise City. Seguimos disfrutando de este viaje de día sábado y lo hacemos junto a Canfona, servicio técnico de telefonía. 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Nos vamos con Christopher Cross, con una canción que es del año 79, ganadora del premio Grammy al álbum del año, este Ride Like the Wind, que aparece en ese álbum homónimo. Pero les voy a regalar este, que tiene un lado más discotequero. Seguimos con Ride Like the Wind con el gran Christopher Cross.

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23: Son las 5, 4 minutos.
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0: Sunshine Van, estamos abriendo esta nueva horita de este sábado de Siempre Hay Algo. Lo hacíamos con You Say You Give Me So More del año 1982 para su noveno álbum de estudio, el All In A Night Work. Seguimos hasta las 7 de la tarde, recuerden, ¿ah? Revisemos la temperatura, tenemos 12 graditos a esta hora de la tarde. Y como siempre los invito a que visiten www.blnradio.cl y vean todas nuestras noticias que tenemos disponibles para ustedes en nuestro portal. Y también nos pueden escuchar ahí mismo de forma online. Hay un rectángulo moradito, en este momento dice Siempre Hay Algo, hay un play al medio. Ustedes apretan ahí y nos pueden escuchar de cualquier parte del planeta. Tenemos un audio de Stephanie a esta hora.
1: ¿Cómo están? Buenas tardes a todos.
0: Hola, hola.
1: Quería pedir un tema musical, saludar a Cristian, saludar a los que están trabajando ahí en la radio y eso, saludar a los auditores, que tengan un feliz sábado.
0: Muchas gracias.
1: Y bueno, les resulten todas las cosas. Quería pedir un tema de los Beastie Boys, Sabotage, para escucharles. Saludos a todos y bueno, espero que les guste a todos los auditores el tema.

nos pediste de los Beastie Boys, eso era Sabotage. Y yo me acuerdo del video, que era una parodia a las clásicas series policiales de los años 70, como Hawaii 5-0, a Starsky Hatch, a Vareta, ¿se acuerdan? Muy buena canción, año 1994, para su álbum Il Communication. Seguimos con la buena música y ahora nos vamos con una canción que se escribió en el año 63, llamada There's Always Something There to Remind Me, que la primera cantante que cantó esta canción fue un señor, un pianista llamado Lou Johnson. Y después hubieron hartas versiones de Sandy Shaw, esa fue del año 70 y algo. También los Naked Eye, 20 años después, en el 82, hicieron una tremenda versión que vamos a pasar a escuchar. Seguimos con There's Always Something There to Remind Me.

0: minutitos y seguimos en este sábado 11 de julio, sábado de siempre hay algo, y seguimos junto a nuestros auspiciadores, junto a Hotel Villa El Descanso, que de lunes a viernes ustedes pueden hacer una pausa y disfrutar de su menú ejecutivo por solo 13.500 pesos por persona. 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Buenísimo para seguir en la jornada con la guatita llena, corazón contento. Nos vamos con un audio de mi querida Nelly.
1: Hola, Cris, ¿cómo estás? Muy buenas tardes. Buenas. Deseándote que estén todos bien en la radio, enviándole un abrazo enorme, gigante. Quería pedirte un favor. Mira, estoy de cumpleaños mañana y mi hija estuvo ayer, por ende lo vamos a celebrar hoy. Mira, y quisiera que tú me regalaras un tema de mi querido y amado Michael Bolton. Algo a tu gusto. Ya, un abracito total y hartos cariños. Muchas bendiciones.
0: Un abrazo, pues, mi querida Nelly, y qué rico, ¿eh?, que tu hija estuvo de cumple ayer y tú mañana, y justo en el medio están celebrando, así que abrácense, disfrútense. Y yo sé que qué canciones de Michael Bolton te gustan, pero te voy a regalar esta, que yo creo que es la número uno que te gusta a ti, que es I Love So Beautiful, que también habla de este amor tan maravilloso que me imagino que tienes entre tu hija y tú y esta celebración. Así que el amor sea lo que prime hoy día en el cumpleaños de ustedes, y te regalo con harto cariño. Feliz cumpleaños, este I Love So Beautiful del gran Michael Bolton.

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1: Y con Un hombre muerto en el ring, canción de los Pettinellis, seguimos junto a ustedes en este sábado, ¿eh?, de Siempre hay algo. Este es del álbum debut homónimo, ¿eh?, de esta banda extra a los tres que Álvaro Enríquez creó con su apellido materno, ¿eh?, por eso se llaman Pettinelli. 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Seguimos saludándolos, ¿eh? Quiero saludar a María Teresa Morales, que me dice hermosa canción por la de Michael Bolton. Es que es preciosa ese I Love So Beautiful. Y bueno, sigamos en este viaje por acá. Saludar a Raúl, que me dice hoy es sábado, tiene razón, pero yo dije jueves, viernes y sábado y me tupí. Hoy es sábado y estamos hasta las 19 horas. Te mando un abrazo grande, Raúl, y gracias también por estar ahí al otro lado del micrófono. Nos vamos con un audio de Cristian.
2: Saludos, Cris. Hola, aquí hola. En un taco entre Lontué y Curicó. Hoy con esta canción llegué aquí, que bajé como 30 años. Más, 35 años. Por la playa de Cabancha. Con ese amor que nunca más volvió. Saludos, Cris. Buena música.
1: Saludos, pues, Cristian, y vaya a buscar ese amor. Nunca es tarde. Un abrazo grande. Y seguimos en este sábado de Siempre hay algo. Yo de repente me tupo. Ah, mira que hablar durante 5 horas, igual de repente uno dice chambonada. Sigamos en este viaje musical, y ahora nos vamos con una cantante italiana llamada Spagna, año 86, y nos vamos con este Easy Lady.

6 de la tarde, ahí escuchábamos a Brother Louie, la versión año 98 de Modern Talking, canción que ellos grabaron para su tercer álbum de estudio, Ready for Romance, del año 86, y que después hicieron este cambio y la grabaron en el año 1998, cuando el dúo se reunió nuevamente e hicieron esto. Creo que hicieron dos o tres temas versión 98. Seguimos en este viaje musical y si estás buscando tecnología, accesorios o un servicio técnico de confianza, nosotros estamos junto a Canphone, servicio técnico de telefonía, donde encuentras teléfonos, parlantes, televisores, monitores, carcasas, vidrio, hidrogel, cable USB, teléfonos senior. 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Seguimos, todavía nos queda una horita, una hora 10, así que escríbanos en el más 569-9597-9492. Escríbanme a las redes sociales de la radio, al WhatsApp. No sirve de nada que me envíen de repente a mi Instagram o a mi Facebook, porque yo no los veo hasta que termino el programa. Así que más 569-9597-9492 es el único forma de que conecten con nosotros hasta las 7 de la tarde. Nos vamos con los Maná, con los mexicanos de Maná, que editaron un gran tercer álbum de estudio, El Dónde Jugarán los Niños, del año 92, y seguimos con este De Pies a Cabeza.

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5: Las 6, en punto.
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2: Y así estamos abriendo esta última horita de este sábado de Siempre Hay Algo con eso, con ese temazo, ¿eh? Baby, Don't Forget My Number, de los Milli Vanilli, que fue el segundo sencillo de su álbum debut, el All or Nothing, del año 1988. Si cantaban o no cantaban, a mí me da lo mismo, sé que no cantaban, pero ellos cantaban bien. Sí, lo que pasa es que necesitaban otro tipo de voces, y bueno, lamentablemente uno de ellos se suicidó con todo el este mediático que significó que los pillaran, que no cantaban. El Rob Pilato fue el que ya no está junto a nosotros, y el Fat Morvan sigue incluso cantando canciones de los Milli Vanilli. Seguimos en este viaje musical, ahora nos vamos con esta banda española, Los Rodríguez, que para su tercer álbum de estudio, el Palabras Más, Palabras Menos, del 95, nos regaló una muy buena milonga. Seguimos con la milonga del marinero y el capitán.

0: Funky Cool Medina. Seguimos con esta tremenda canción, escrita por Jan MNC, Mac Dyke y Michael Ross, interpretada por primera vez por el rapero y productor estadounidense Tone Luke para su álbum debut llamado Locked After Dark del año 89. Tiene como onda este Funky Cool Medina. Seguimos en este viaje musical día sábado. Nos quedan unos 40 minutos de programa y seguimos junto a Hotel Villa El Descanso. 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Seguimos y ahora nos vamos con un mix que a mí me encanta, yo sé que a ustedes también, porque viene de la mano de Duran Duran. Ellos hicieron este Burning the Ground, que es como quemando la tierra, que viene como a repasar todos los grandes éxitos en una pura canción. Esta canción es como, fue como el comercial que hicieron de un álbum recopilatorio llamado Decade Greatest Hit, Greatest Hit Década, que fue lanzado en el año 89. Y esta canción es un mega mix de la historia de Duran Duran. No aparece en el álbum, sí aparece en el DVD que hicieron con todos los videos. Aparece este Burning the Ground, elementos instrumentales de canciones como Save a Prayer, Angry Like the Wolf, Rio, The Reflex, The Wild Boys, Girls on Film y muchas más. A mí me encanta y yo sé que ustedes también. Seguimos con este Burning the Ground de Duran Duran.
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1: Lo estamos pasando muy bien, nos decían los prisioneros. Y ¿saben una cosa? Cada vez que yo escucho esta canción, creo que se lo he dicho, para mí es la versión de Los Prisioneros, versión Xuxa, de la cantante brasileña. Se parece mucho a la onda de las canciones de Xuxa. Lo estamos pasando muy bien, que tiene un contenido lírico bastante, bastante heavy. Es como sarcástico. Seguimos en este sábado que está agradable, ¿eh? Tenemos 11,8 grados, 12 grados a esta hora de la tarde. Y ahora nos vamos con una canción que hace 39 años atrás estaba número uno absoluto en Estados Unidos, año 1983. Una canción que versionó la banda Heart, llamada Alone. Yo no tenía idea que no era de ella, sino que es de una banda llamada I-10, del año 83, y después la versionó Heart, volviéndola todo un éxito. Por eso que un día como hoy está absolutamente número uno hace 39 años. Seguimos con Heart Alone.

sonaba ahí una de las canciones más populares de la banda argentina de reggae y ska Los Pericos. Fue lanzada originalmente en el año 92 como parte de su cuarto álbum de estudio titulado Big Yuyo. Este disco marcó, por supuesto, una etapa clave en la carrera del grupo. Y hablando de populares, también nos vamos con una de las canciones más populares de una tremenda banda estadounidense llamada Linkin Park. Estoy hablando de este temazo llamado In The End, que es parte de su álbum debut, el Hybrid Theory. Seguimos con Linkin Park.

Y con este temazo de Linkin Park tenemos que empezar de a poquito a cerrar esta semana de Siempre Hay Algo, agradeciendo por supuesto la tremenda sintonía, el cariño. Los dejo invitadísimos, ¿ah? Porque sigue la buena música por la 105.7, ya saben, por nuestro dial o por www.blnradio.cl. Ahí nos pueden escuchar online de cualquier parte del planeta. 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Y yo los dejo invitadísimos para que nos reencontremos el próximo lunes a las 19 horas. Que tengan un lindo fin de semana. Les mando un abrazo a cada uno de ustedes y me voy a despedir con rock del bueno, con AC/DC, con este You Shook Me All Night Long, y nos escuchamos el lunes. Los quiero, chao.

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14: Son las 7. Un minuto.
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3: Son las 8:01.
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